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3: Son las 6:07.

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4: Son las 6:22.

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2: Son las 6:38.

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5: Son las 6:56.

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2: ¡Hey!
1: Vamos a llevar serenata.
2: Vamos, pues.
1: Agárrate la primera.
2: ¿Y la segunda qué va a decir, compa?
1: Que diga misa.

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10: Son las 7 con 11 minutos.

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5: Son las 7 y 27 minutos.

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2: Son las 7:40.

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3: Son las 7:50.

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9: Son las 8:01.

tal? ¿Cómo están? Es un gusto saludarles aquí en RTG Noticias. Les saluda Manuel Díaz Valderas. Hoy, jueves 2 de julio del año 2026, tenemos mucha información importante para que se queden con nosotros. Vamos a iniciar con la información. Bueno, pues hay un número importante. Hay esta

0: Muñoz Chávez, jefe de la jurisdicción sanitaria 07.
1: Afortunadamente ningún deceso en Acapulco, pero sí con síntoma relativo que sí inquieta, preocupa y ocupa a la población. Los síntomas principales del golpe de calor son mareos, bueno, no del propiamente del golpe de calor, porque ya cuando se instala un golpe de calor es más crítico y es atención de urgencia. Aumenta la temperatura, se acelera el pulso, los latidos del corazón se hacen más fuertes, la temperatura llega hasta 38, 39 grados. Y hay que bajarla.
0: Por ello se recomienda evitar la exposición directa al sol entre las 11 de la mañana y las 4 de la tarde, periodo en el cual se registra la mayor intensidad de radiación solar. Los menores de 5 años, las mujeres embarazadas, adultos mayores y personas con enfermedades crónicas son los grupos poblacionales de mayor vulnerabilidad que hay que tener mayor vigilancia. Ante esto se recomienda consumir al menos 2 litros de agua al día, usar ropa clara y ligera. También indicó que en las 103 unidades de salud que hay en la jurisdicción se cuenta con sobres de vida suero oral suficientes, los cuales están a disposición de toda la población. Jesús Tira de Imágenes, RTG Noticias, Maui Ortiz.
2: Y el calor va a seguir intensificándose porque a partir de mañana comienza el fenómeno de la canícula.
3: Este 3 de julio inicia la canícula, es el periodo donde los rayos de sol caen de manera perpendicular, elevan la temperatura y disminuyen las lluvias. El secretario de Gestión Integral de Riesgos y Protección Civil del Estado, Roberto Arroyo Matus, informó que estas condiciones se mantendrán por un periodo de 6 semanas.
4: Durante todo este tiempo

0: Es una menor nubosidad, así que las precipitaciones se reducen.
1: Hace un llamado a la población a no exponerse a los rayos solares entre las 10 de la mañana y las 5 de la tarde. Consumir abundantes líquidos, usar ropa ligera, sombreros o paraguas. Edwin Zárate Lalente les ha informado, Hugo Sandoval Alcaraz para RTG Noticias.
2: Bueno, y las instancias de salud piden a la población extremar precauciones ante esta y hasta este intenso calor del cual estamos viviendo en estos días aquí en Guerrero, porque no solamente es Acapulco. Vamos con la información de mi compañera Magui Ortiz.
3: Una gripa mal atendida puede originar incluso la muerte por complicaciones pulmonares, por lo que el director de salud en Acapulco, Aniceto Leguizamo Dimas, pide a la población no automedicarse, pero sobre todo tomar precauciones.

0: opciones para evitar cambios bruscos de temperatura ahora que el calor se ha resentido más.
1: Esa combinación de cambios de temperatura, pues es muy, muy frecuente que...

0: No borla, no bor, voy a deletrearlo, perdón. Novobartalón de 1500 gramos que contienen glucosamina con meloxicam en su presentación en polvo. Anótelo o tómelo muy en cuenta porque esto es bien importante. La anomalía presentada es que tiene fecha de caducidad en empaque primario y secundario de septiembre de 2028, mientras que la fecha original corresponde a septiembre de 2023. La dependencia indica que esto representa un riesgo para la salud porque se desconocen las condiciones de almacenamiento, pues lo que incrementa el riesgo. También emitió aviso de riesgo por comercialización ilegal y falsificación de este producto, del producto omeprazol de cápsula de 20 miligramos en presentación de frasco con 120 cápsulas de la marca Diproal. En el estudio se determinó que el empaque secundario y material utilizado no corresponde a lo autorizado y el sello del frasco presenta textos en idioma diferente al español. Además, la denominación Diproal no cuenta con registro sanitario en México, así que tome en cuenta este aviso que está emitiendo la autoridad sobre estos dos medicamentos. Promueven autoridades cuidado de mascotas, esto con servicios gratuitos, con la finalidad de hacer conciencia de que los animales también tienen derechos. Vamos hasta Atoyac de Álvarez.
1: Con el objetivo de preservar y motivar el bienestar animal, la Jurisdicción Sanitaria 05, Región Costa Grande, la Escuela Superior Veterinaria de la UAGRO y el Departamento de Bienestar Animal del municipio de Atoyac llevaron a cabo una jornada de salud animal en la colonia La Liguita. Un promedio de 80 perros y gatos de ese asentamiento poblacional de la cabecera municipal fueron beneficiados con vacunas gratuitas, antirrábicas y desparasitación. Destacan los participantes de esta coordinación que estas acciones son fundamentales para prevenir enfermedades, proteger a las mascotas y fortalecer la salud de toda la comunidad. Los representantes de esta campaña mencionaron que esta campaña de salud animal son un ahorro importante en la economía de los propietarios de las mascotas. Además, destacaron que se continuará impulsando este tipo de acciones en beneficio de las familias y de sus animales de compañía. Desde Atoyac de Álvarez para RTG Noticias, Francisco Magaña.
0: La gobernadora Evelyn Salgado Pineda llevó a cabo una gira de trabajo por Copan, Atoyac y Xalpatláhuac. Vamos a conocer los detalles.
2: De gira de trabajo por la región de la montaña de Guerrero, la gobernadora Evelyn Salgado Pineda sostuvo un encuentro con habitantes de los municipios de Copan, Atoyac y Xalpatláhuac, donde les refrendó su compromiso de seguir realizando obra social e invirtiendo en acciones prioritarias para toda esa zona de la entidad. En Copan, Atoyac, junto al alcalde Constancio Sánchez Campos, de la directora de la Comisión Federal de Electricidad, Emilia Esther Calleja, y ante comisarios, comisarias y delegados, la mandataria estatal subrayó la inversión que su administración ha hecho en ese municipio, además de lo aplicado en el programa de caminos artesanales por el orden de los 92 millones de pesos.
3: Desde nuestra administración hemos destinado más de 31 millones de pesos en lo que son obras carreteras, obras educativas, obras de salud. Decirles que iniciamos, por ejemplo, la primera etapa de la pavimentación del camino Santa Cruz-Ocuapa con una inversión de más de 9 millones de pesos. Y ya tenemos, también avisarles, presidente, ya tenemos para este año presupuestado, eso ya es de ustedes, los otros 9 millones de pesos para la segunda etapa de este camino tan importante para la comunidad.
2: Posteriormente, la jefa del Ejecutivo Estatal llegó al municipio de Xalpatláhuac y ante el presidente municipal Ramón Lorenzo Cárdenas evaluó la estrategia de inversión de obras y acciones que han beneficiado a la localidad en diferentes rubros. La gobernadora, junto a gran parte de su gabinete estatal, llevó a esos municipios de la montaña la Feria de Servicios Integrales a fin de acercar a la población diversos beneficios de su administración. RTG Noticias, Mar Horacio Ramos.
0: Bueno, en otras noticias, se reporta la desaparición de otra persona, esto en el municipio de Taxco de Alarcón. Vamos con los detalles.
4: La Fiscalía General del Estado de Guerrero emitió una sexta ficha de búsqueda. Ahora se trata de un joven desaparecido en Taxco la semana pasada. Fue el 23 de junio de este año cuando se vio por última vez a esta persona de 18 años de edad, que tiene como única seña un lunar en el brazo izquierdo y es de tez moreno claro, de ojos café oscuros. Con esta nueva ficha de búsqueda van 6 jóvenes y menores de edad desaparecidos en Taxco en tan solo un mes en este año. Hace unos días se emitió la ficha de un hombre de 50 años de edad y ahora se trata de la sexta persona joven no localizable en el municipio de Taxco. Hasta el momento las autoridades de justicia no han dado a conocer el paradero de las personas desaparecidas en Taxco. RTG Noticias, Raimundo Ruiz.
0: La Secretaría de Marina, a través de la Fuerza de Tarea Escudo Componente Sable Acapulco, aseguró 21 cámaras parásitas, así se les denominan a las cámaras que son ilegales y para otros usos, ¿verdad? Bueno, en este municipio de Acapulco, mismas que tenían como función pues vigilar el movimiento policiaco en varios puntos de la ciudad. En una primera acción, estamos hablando esto en la unidad habitacional del Coloso, fueron aseguradas 13 cámaras parásitas, un arma corta, 9 cartuchos útiles y un cargador. En una segunda acción, se logró el aseguramiento de 8 cámaras de videovigilancia en las inmediaciones del fraccionamiento Costa Azul. Cabe señalar que todos estos objetos asegurados fueron puestos a disposición de las autoridades competentes para llevar a cabo la investigación. Y demandan atender a mujeres violentadas en ministerios públicos del estado de Guerrero.
4: La presidenta de la Comisión de Desarrollo y Bienestar Social en el Congreso del Estado de Guerrero, Ana Lilia Botello Figueroa, demandó a la Fiscalía del Estado de Guerrero para que en los ministerios públicos, cuando exista una violencia contra las mujeres, sean valoradas estas por una médica legista que esté preparada para atender al sector femenil. Expresó que tiene que haber alguien del sexo femenino que esté pendiente tanto de las

0: lo hemos presentado y lo he levantado la voz para que sea una mujer la que la dirija, una mujer con mucha sensibilidad que la pueda atender, que una niña pueda ser atendida con todo el respeto y con todo el cariño que se merece.
1: Espera que su demanda sea atendida y puesta en práctica. RTG Noticias, Raimundo Ruiz.
2: Bueno, vamos a hacer una breve pausa. Regresamos con más aquí en RTG Noticias. No le cambie.
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11: Son las 8:16.
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0: Estamos de vuelta. Gracias por acompañarnos. Vamos con más información del tema de salud, porque es Jueves de Salud con el doctor Antonio Praez, que nos tiene un tema de interés. ¿Cómo estás? Un gusto saludarte, amigo. ¿Cómo te va?
1: Un placer, amigo, estar aquí contigo el día de hoy.
0: Platícame qué tema vas a abordar esta noche.
1: Hoy vamos a hablar acerca de la vacunación contra el virus sincitial respiratorio.
0: Sí.
1: Ya en algún momento hace tiempo habíamos hablado de este virus, habíamos hablado de la influenza y en general de las enfermedades respiratorias, uh-huh. Pero hoy nos vamos a enfocar en la vacunación.
0: Perfecto, entonces vamos a ver la primera gráfica que dice así, que es el virus sincitial respiratorio.
1: En conjunto con el COVID, con la influenza, es uno de los principales agentes patógenos uh-huh. que ocasionan infecciones respiratorias, sobre todo cuando hay este cambio estacional, cuando entra el invierno. Uh-huh. Y que vamos a ver más adelante que en el caso de los niños menores y los adultos mayores de edad, mayores de 60 años, pueden ocasionar situaciones muy graves como bronquiolitis, neumonía, hospitalizaciones en lactantes y complicaciones respiratorias, sobre todo en adultos mayores.
0: Muy bien. Vamos con la siguiente. ¿Cómo se transmite?
1: Como muchos de los virus respiratorios, uh-huh. por las gotitas de flush que nosotros expelemos cuando tosemos, cuando hablamos, cuando cantamos, cuando gritamos. Entonces, por ello es muy importante que si tenemos síntomas respiratorios, utilicemos cubrebocas para proteger a las demás personas.
0: Para no estar contagiándonos, ¿no?
1: Exactamente.
0: Muy bien. Vamos entonces ahora, ¿qué síntomas presenta?
1: Varía mucho de un grupo a otro. En uh-huh. adultos sanos se puede manifestar como escurrimiento nasal, tos, dolor de garganta, fiebre y congestión nasal. Vemos que es como un resfriado.
0: Sí.
1: En bebés se puede manifestar como dificultad respiratoria, respiración rápida, hundimiento de las costillas, uh-huh. silbidos, rechazo al alimento y con una coloración azulada. Estos que mencionamos son datos de alarma, son datos que este es un niño que tiene dificultad respiratoria y que tiene que ser atendido de manera urgente.
0: ¿Y en el caso de los adultos mayores?
1: Se puede manifestar o se puede complicar por presencia de neumonía, descompensación de enfermedades crónicas, pues como la diabetes, hipertensión, exacerbación de la enfermedad pulmonar obstructiva crónica e insuficiencia respiratoria.
0: Es que es muy confusa, ¿no? Es muy confusa. Por eso es importante que usted, cuando tenga estos síntomas, vaya también al médico, no se automedique. Vamos con la siguiente pregunta que dice así. ¿Quiénes tienen mayor riesgo a esta enfermedad?
1: Básicamente son tres grupos. Los lactantes menores de un año, uh-huh. porque pueden llegar a presentar complicaciones. Sabemos que su sistema inmunológico pues todavía no está maduro, ¿verdad?
0: Uh-huh. Sí.
1: Pueden llegar, sobre todo pacientes prematuros con alguna cardiopatía congénita. En el caso de los adultos mayores, aquellos que mayores de 60 años, que una vez más la respuesta inmunológica está disminuida uh-huh. y se puede tener mayor riesgo de hospitalización, neumonía o incluso fallecimiento. Y en personas que tengan algunas enfermedades crónicas o algo que pueda comprometer su sistema inmunológico.
0: O sea, sí se puede, la gente puede fallecer.
1: Puede fallecer
0: si no se atiende. Okay.
1: Exacto.
0: Bueno, vamos entonces ahora con la siguiente pregunta. ¿Existe tratamiento para atender este problema?
1: El tratamiento es solamente sintomatológico, la hidratación, oxígeno cuando es necesario, control de la fiebre y la vigilancia médica para evitar o atender las complicaciones. Pero aquí lo importante es lo siguiente, que ahora tenemos vacunación. Vamos con la siguiente.
0: Vamos con la siguiente gráfica para ampliar la información. Ajá.
1: Esa es la gran noticia, que ahorita ya tenemos vacunación. Durante muchos años no existía una vacuna eficaz contra uh-huh. este virus. Y este virus, cuando eliminamos de la estadística el COVID y la influenza, el resto de los casos puede llegar a afectar hasta el 41% de la población, sobre uh-huh. todo en menores de 6 meses. Entonces, es importante que llevemos a cabo la vacunación. Ojo, la vacuna no va a evitar todos los contagios, pero sí va a reducir de forma importante las hospitalizaciones, las complicaciones graves e incluso la mortalidad.
0: Sí, nos va a fortalecer nuestro sistema, pero es importante ponerse las vacunas, sobre todo para aquellos que no creen, que has insistido mucho en ese tema, que hay gente que no cree en las vacunas, ¿no?
1: Efectivamente.
0: Vamos entonces, dice, ¿incorporación de la vacuna contra el virus?
1: Sí, entonces, a partir del 2024, uh-huh. por parte de la COFEPRIS, se autorizaron estas vacunas contra el virus sincitial respiratorio, pero ya a partir de ahorita, del 2026, ya se incluyó en el programa de vacunación universal. ya quedó okay. contemplado y ya, ¿sí? ya ahorita ya está para disponible. Para
0: qué bien, muy bien. Vamos entonces.
1: Vamos a ver los grupos a los que se va. En el caso de las embarazadas, uh-huh. muy importante, las mujeres embarazadas que se encuentran en el último trimestre, es importante que acudan a vacunarse porque al vacunarse ellas van a transmitir inmunidad al producto. Uh-huh. Así es que cuando nazca ya va a tener cierto grado de defensa y todavía durante la lactancia se va a complementar.
0: Okay.
1: Vamos con la siguiente.
0: Vamos con la siguiente, por favor.
1: Igual, okay, lo que decíamos aquí, que hasta el 41% de los casos de infecciones respiratorias agudas, descartando la influenza y el COVID, pertenecían a este grupo del virus incital respiratorio. Entonces, es un alto porcentaje de la población que año con año, cada temporada, se enferma por este virus.
0: Muy bien. La siguiente dice, ¿qué efectos secundarios presentan?
1: Como cualquier vacuna, pues puede generar dolor en el sitio de la aplicación, fatiga, dolor muscular, cefalea, fiebre ligera, en general malestar. Pero bueno, los síntomas pueden durar aproximadamente 1 a 2 días y el beneficio pues es mucho mayor.
0: Claro, así es. La siguiente dice, ¿quién debería preguntar a su médico sobre esta vacuna?
1: Tenemos contemplados básicamente 2 grupos, las mujeres embarazadas, sobre todo las mujeres que se encuentran en el último trimestre, entre la semana 24 a 36, uh-huh. y en los adultos mayores de 60 años y que también tengan enfermedades crónicas. Uh-huh. Porque veíamos que estos grupos, bueno, no el caso de las embarazadas, sino de los menores de 6 meses, son los más susceptibles a presentar complicaciones. Entonces, esta estrategia de vacunar a las mujeres embarazadas, estamos protegiendo a los menores ya a su nacimiento.
0: Ah, mira qué bien. Es un 2x1.
1: Exactamente.
0: Eso, así. Y bueno, ¿se puede aplicar junto con otras vacunas?
1: Sí, no hay una contraindicación. Se puede aplicar con la vacuna contra la influenza y contra el COVID. Ya dependiendo de la evaluación médica, vamos a determinar si el paciente es apto o no apto para aplicársela.
0: Muy bien. Entonces...
1: es la última.
0: Entonces, bueno, si desean mayor información, ¿a dónde pueden escribirte, doctor Price? Sobre esta enfermedad o sobre otras que quieran conocer.
1: En mis redes sociales, en Facebook e Instagram, como Dr. Antonio Price, y mediante las redes sociales de RTG Noticias, ahí en los comentarios nos pueden mandar sus sugerencias, sus uh-huh. dudas, vamos a tratar de resolverlas.
0: Muy bien, bueno, así que el próximo jueves aquí estará nuestro buen amigo el Dr. Antonio Price para que nos hable más de más temas y sobre todo que hay que prepararse con el calor, ¿no? Está intenso el calor.
1: Vamos a hablar otra vez, yo creo que de golpe de calor, cómo hidratarnos, cómo protegernos.
0: Tomar muchísima agua y sueritos.
1: Exactamente.
0: Gracias a nuestro buen amigo Dr. Antonio Price por la información tan útil para todos nosotros y para todas nosotras. Bueno, vamos ahora con las vecinas y vecinos que se quejan de los apagones. Esto en Atoyac de Álvarez ha sido una constante.
2: Vecinos de la colonia Juan Álvarez en la calle 5 de Febrero, en la periferia de la ciudad de Atoyac, denunciaron que continúan los apagones a pesar de que la Comisión Federal de Electricidad atendió la queja que publicaron en redes sociales por la falta de mantenimiento por parte de la Comisión Federal de Electricidad. Indicaron que el cableado representaba un riesgo para los peatones por árboles y ramas que cubrían gran parte de la red eléctrica. Los vecinos señalan que acudió personal de la Comisión Federal de Electricidad a retirar las ramas, pero los apagones siguen de manera constante en el lugar, lo cual ha afectado a algunos electrodomésticos. El vecino Cleber Rea Salgado dijo que han pedido al gerente de la pared estatal que se haga un mantenimiento general del cableado de la red eléctrica de esa calle para evitar que se sigan registrando apagones. Citan también que el viento y lluvia provocan el corte de servicio de energía eléctrica en esa zona. Desde Atoyac de Álvarez para RTG Noticias, Francisco Magaña.
0: No solamente Atoyac sufre de esto, también Acapulco. Tan es así que pues los propios empresarios, empresarias también pues están muy molestos porque estos apagones. Antes tenía la CFE, se daba la molestia de informar, pero ahorita ya no, nada más agarran y quitan la luz. Vamos a conocer lo que dicen al respecto.
3: Los cortes de energía eléctrica sin previo aviso afectan en un 80% la operación de los comercios adheridos a la Asociación de Mujeres Empresarias. La presidenta de esta asociación, Liliana Palomares Batas, expresó que de las poco más de 90 mujeres que conforman la agrupación, al menos el 40% ha optado por comprar plantas de luz, lo que repercute en los gastos.
4: Ya bastante elevado es el pago de la energía eléctrica. Últimamente hemos coincidido todas en que se han disparado los cobros, aún con todos estos problemas que hemos tenido. La verdad es que ha sido, todo el año anterior tuvimos bastantes aclaraciones, se fueron varias a Profeco.
3: Dijo que están en conversación con diversas cámaras empresariales para dirigirse a la Comisión Federal de Electricidad y sostener un acuerdo que incluya pagos y una solución inmediata.
4: Estamos en conversaciones, así es como surgen en previas reuniones, donde estamos teniendo estos acercamientos y platicando para evaluar la vía en la que tendremos que trasladar este tema y darle las formalidades correspondientes para que de esta misma forma podamos obtener las respuestas.
3: Para RTG Noticias, Beatriz Galindo Matamoros.
0: Bueno, ¿qué creen? Pues que cayó una granizada esta tarde en Ayutla de los Libres, un aguacero, pero con granizo.
5: La tarde de este jueves en el municipio de Ayutla de los Libres se registró una intensa granizada de lluvia que sorprendió a los habitantes de la cabecera municipal, esto debido a un núcleo de tormenta que se mantiene en la parte baja de las regiones Montaña y Costa Chica. Pobladores indicaron que esa lluvia con granizo no había pasado y que esto había ocurrido hace 12 años.
6: Que nada más, granizada en Ayutla de los Libres. Que algo vendrá.
5: Por tanto, algunos municipios de Costa Chica y parte de la montaña, las lluvias han sido aisladas, registrándose principalmente en Tecuanapa, Ayutla de los Libres, San Luis Acatlán, Igualapa y Azoyú. Víctor Manzanares, Romualdo, RTG Noticias.
0: Pues así es, lo que según nos reporta Víctor Manzanares es que efectivamente la gente dice que no había granizado desde hace 12 años en Ayutla y que por lo tanto es un dato histórico. Y aunque ya se había registrado en la parte de la montaña, en la parte más alta, en esa zona donde cayó granizo esta tarde, no había pasado. Así que así está el clima. Vamos a la pausa y volvemos en unos instantes.
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10: Son que tienen pues ya comprometido reservaciones, y a la CFE se le hace fácil, pues, quítenlo, ¿no? Y está bien, pueden hacerlo, pero hay que avisar. Les cuesta mucho trabajo eso. Hay que ser responsables y decentes. Vamos a la información, por favor, de Hugo Sandoval.
11: Desde hace 6 meses, los constantes apagones que se registran en la zona turística de Acapulco han causado afectaciones

0: los comensales, si no tendremos pues ese servicio que es de suma importancia.
1: En breve sostendrán una reunión con las Secretarías de Desarrollo Económico y Turismo, a quienes les solicitarán su intervención para encontrar una solución al problema de los apagones. Edwin Zárate en la lente, les ha informado Hugo Sandoval Alcaraz para RTG Noticias.
2: Bueno, y fíjese que ya habíamos comentado esto, pero pareciera que no se están tomando las suficientes acciones. Algo está sucediendo. Pues resulta que Fonatur colocó lo que le llaman senderos de paz, que son estos postes que parecen cerillitos en las banquetas, ¿no? Bueno, pues ya saben, los ambulantes, pues robándose la luz, y a la hora de robarse la luz dañan la instalación eléctrica. O sea, aparte de que el municipio, óiganlo bien, aparte de que el municipio no pone orden con los ambulantes, tampoco ponen orden con el tema del robo de la luz y de otras cosas que hacen los ambulantes. Vamos a escuchar.
3: La Cámara Nacional de Comercio en Acapulco denunció que el comercio informal que se instala todas las noches en diversos puntos de la Avenida Universidad sustrae la energía eléctrica de las lámparas de los senderos de paz que inauguró Fonatur hace 2 meses. Puestos de tacos, chocomiles, esquites, crepas y demás comida callejera toman la energía eléctrica de las barras de luz que instaló Fonatur con el programa Camina Libre y Segura. El robo de la energía ha causado daños a esas lámparas y algunos cortocircuitos.
4: Pero lo más triste es que están ocasionando cortocircuitos que ya están dejando estas luminarias sin energía eléctrica. ¿Por qué? Porque son fases que están conectadas en bloque y al manipular, poniendo en riesgo primero su integridad, porque si alguna persona, algún turista camina, pisa un cable pelado, ahí va a haber un electrocutado. O ellos también, que no al hacerlo con esta inconsciencia, pues se puede haber un accidente.
3: El 22 de agosto de 2025, la gobernadora Evelyn Salgado Pineda y la presidenta de México, Claudia Sheinbaum Pardo, arrancaron el programa Senderos de Paz, en el que se promueve una estrategia que incluye la intervención en 20 kilómetros de vía, con una inversión aproximadamente de 110 millones de pesos. RTG Noticias, Mar Horacio Ramos.
2: Y bueno, el asunto está que tenemos un gobierno municipal que más que poner orden, lo que hizo fue hacer business con los ambulantes. ¿Por qué? Porque cuántas veces el ciudadano y la ciudadana ha solicitado que se retire y que se dejen limpias las banquetas. ¿Cuántas veces el gobierno municipal de Acapulco escuchó al ciudadano y ciudadana? ¿Cuántas? Nada más hay que salir a la calle y ver cuántos ambulantes hay. Y hay quienes ahora han hasta soldado, ¿no?, los fierros en las banquetas como si fueran locales comerciales. Y eso habla de la ineptitud de un gobierno, de la incapacidad de poder escuchar las quejas de la ciudadanía. Y si no le gusta que los critiquen, pónganse a trabajar, porque mientras Fonatur llegue y les echa la mano, tiene que venir la federación a echarles la mano, que era la responsabilidad que tenía que haber hecho el gobierno municipal de Acapulco, viene la federación para poner a Acapulco bonito y resulta que el municipio no hace nada. ¿No? Y Fonatur tiene que ahorita andar corriendo, que le están robando la luz, que le están descomponiendo las lámparas, y el municipio, bien, gracias. ¿Para qué le pagamos a las dependencias municipales si no sirven para nada? ¿No? Y vuelvo a repetir, si no les gusta que los critiquen, pónganse a trabajar. Son servidores públicos, no son dueños del municipio. Que les quede bien clarito. Y los que mandan, ¿quiénes son? El pueblo. Ellos son los que mandan, ¿no? Bueno, marchan colectivos en Chilpancingo para exigir liberación de médicos ligados al caso Ayotzinapa, que aquí también lo hemos platicado. Ayer les presentamos precisamente información sobre esto y nuestro compañero corresponsal Felipe Zurita nos tiene el reporte.
5: La detención y vinculación de 2 médicos con la investigación por la desaparición de los 43 estudiantes de la Escuela Normal Rural de Ayotzinapa motivó una marcha de trabajadores de la Secretaría de Salud de Guerrero, familiares y amigos en Chilpancingo. Cerca de 200 personas recorrieron las principales calles de la capital para exigir que el proceso judicial en contra de César N. y Julio César N. se desarrolle de manera imparcial y con pleno respeto al debido proceso. La movilización inició en las oficinas de la Secretaría de Salud sobre la avenida Rufo Figueroa y concluyó en el recinto del Poder Ejecutivo, donde realizaron un mitin. Marcela Valladares Baranda, hermana del médico forense Julio César N., señaló que ambos médicos son inocentes porque consideran que las pruebas no son suficientes para sostener las acusaciones.
6: Pidiendo la intervención de quien sea necesario para que mi hermano tenga un proceso justo, al igual que el doctor Manuel y de los otros detenidos.
5: Los participantes solicitaron a las autoridades revisar las pruebas presentadas, garantizar un proceso apegado a derecho y evitar que se vulneren los derechos de los profesionistas mientras continúan las investigaciones. RTG Noticias, Felipe Zurita.
2: En otros temas, realizan trabajos de remoción de la arena de la playa, esto debido pues a que resultó afectada por el fenómeno de mar de fondo. Esto fue en Playa Boca del Río, en Costa Chica.
7: Debido al fuerte oleaje registrado en las últimas horas en Costa Chica, que dejó afectaciones a 36 establecimientos en Playa La Bocana, Markelia, se realizan trabajos de remoción de la arena en negocios de prestadores de servicios turísticos con maquinaria pesada de la Dirección de Obras Públicas del Ayuntamiento. El alcalde Javier Tacuba Salas dijo que debido a la afectación económica a quienes depende del turismo, también se les está brindando otro tipo de apoyos en especie.
8: Tuvimos mar de fondo y la verdad que La Bocana se vio afectada, pero de igual manera respondimos rápidamente, y ahorita ya las cosas están más tranquilas, la verdad. Llevamos algunas despensas, pero también quiero comentar que ya tenemos trabajando 2 días con la maquinaria ya para que se rehabilite todo el camino principal de la playa La Bocana.
7: Habitantes de Playa La Bocana indicaron que el fenómeno natural provocó daños en aparatos electrodomésticos, mobiliario, afectaciones en viviendas, entre otros.
9: Pasó toda el agua, ya se metió a mi casa, se metió a todos los lugares de aquí, y ya de ahí, todo se nos mojaron los colchones, los refri se dañaron, todo pasó de este lado, sí, los refri son 2, más que uno ya lo saqué para allá afuera, están ahí a aquel lado, pasó el agua, la correntada de ahí.
10: Ahorita estamos con la ayuda del presidente municipal de aquí de Markelia, nos está apoyando con la máquina y los volteos pues para sacar la arena para poder tener acceso y tener aunque sea clientes, aunque sea los pocos que lleguen.
11: Fue muy duro el mar de fondo.
10: Fue muy duro, muy fuerte el oleaje del mar. Lo bueno que no fue fuerte el aire, el puro oleaje ese sí estuvo fuerte.
7: Detallaron que continuarán las labores de limpieza de retiro de arena por el fuerte oleaje con el objetivo de restablecer la circulación vehicular y garantizar condiciones más seguras para habitantes y visitantes. Víctor Manzanares, Romualdo, RTG Noticias.
2: Bien, vamos a hacer una breve pausa y volvemos en unos instantes.
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17: Son las 8:47.

0: Bueno, ya estamos de vuelta. Gracias por acompañarnos. Vamos nuevamente con este bloqueo, otro día más de bloqueo de parte de los trabajadores de un conocido hotel de la costera Miguel Alemán. Ellos exigen ser recontratados. Otro día más de bloqueo de parte de los trabajadores de un conocido hotel de la costera Miguel Alemán. Ellos exigen ser recontratados.
1: Al grito de queremos trabajar, sindicalizados pertenecientes a la sección 34 de la Confederación de Trabajadores de México, CTM, continúan realizando bloqueos intermitentes en la costera Miguel Alemán frente al Baby O. Exigen a la hospedería antes Amarea, ahora Holiday Inn, que cumpla su palabra y sean recontratados. Perla Torreblanca era camarista, explicó de manera verbal, el dueño de la hospedería Félix Romano se comprometió a recontratarlos.
2: Hicimos un convenio con él para que cuando precisamente él reaperturara, nosotros pudiéramos regresar con esa, con ese gusto y agradecimiento que le teníamos. Hoy por hoy ya hicimos una demanda donde ganamos, donde nosotros tenemos el derecho de regresar porque es un convenio legitimado.
1: Los más de 50 trabajadores esperan que las autoridades puedan intervenir y hacer que sean recontratados. Edwin Zárate en la lente, les ha informado Hugo Sandoval Alcaraz para RTG Noticias.
3: Trabajadores del Poder Judicial de la Federación denunciaron el despido de 43 personas adscritas al Instituto Federal de Defensoría Pública al considerar que la separación del cargo fueron injustificadas y vulneran sus derechos laborales. En conferencia de prensa, el representante sindical José Uriel Vega Sierra señaló que las bajas fueron determinadas de manera unilateral por el órgano de administración judicial, pese a que aseguró existen presupuestos autorizados para este año.
4: Están terminando con la rescisión laboral de compañeros y compañeras con más de 25 años ya de carrera, de experiencia, que de un día para otro.
3: En la atención que reciben las personas de escasos recursos que requieren asesoría y representación jurídica gratuita. Recordó que durante la aprobación de la reforma judicial se estableció que no se afectarían los derechos laborales de las y los trabajadores, lo que se solicitó al órgano de administración judicial revisar las decisiones adoptadas y garantizar la continuidad del servicio que brinda el Instituto Federal de Defensoría Pública a la ciudadanía. RTG Noticias, Felipe Zurita.
0: Vamos ahora con otro capítulo más de la serie de reportajes que preparó nuestro compañero Hugo Sandoval sobre el tema de Aprendiendo a Envejecer.

0: Envejecer es una etapa natural de la vida, pero también representa un desafío económico. Muchas personas llegan a la vejez sin los recursos suficientes para cubrir sus necesidades básicas. ¿Cómo pueden los adultos prepararse financieramente para este momento? En México, una gran parte de los adultos mayores depende de apoyos familiares o programas sociales. Esto ocurre porque muchas personas no tuvieron acceso a un empleo formal o a un sistema de ahorro para el retiro.
1: Mira, yo creo que nadie se prepara para llegar a determinada edad, ¿eh? Todo mundo está pensando en vivir el hoy. Y así nos han enseñado, el sistema capitalista nos enseñó a vivir así. No tener una mentalidad del ahorro, no tener una mentalidad del futuro. Siempre es el ahora y ya.
0: Por eso, la planificación financiera es fundamental desde etapas tempranas de la vida. Mientras antes se empiece, mejores serán los resultados. Lo más recomendable es comenzar desde los 20 a 25 años, cuando una persona inicia su vida laboral. Pero incluso, si puedes hacerlo antes, por ejemplo, desde los 18, todavía mejor. Profesor de la Preparatoria 2, licenciado en Economía Ramón Zúñiga García, considera que casi nadie se prepara para llegar a la vejez. No se piensa en el futuro, siempre es el ahora y ya. ¿Por qué el ahorro funciona con el tiempo? Mientras más años ahorres, más crece tu dinero, incluso aunque empieces con poco. No significa que sea tarde, a los 30 o 40 años, aún puedes construir un buen ahorro si eres constante. A los 50 años o más, el enfoque debe ser ahorrar más y cuidar los gastos. En el proceso de ahorro, se debe gastar en lo que necesitamos, cuidarnos de gastar más de lo que ganamos.
1: Fíjense, uno de los gastos que tenemos se llaman gastos hormigas, y es donde casi nadie repara. Pero esos gastos hormigas son los que nos van acabando el bolsillo.
0: Las personas deben buscar la forma de tener un patrimonio.
1: Y sin nada material que puedas vender, no alcanzaste a ver tu futuro, pues ese es el problema que tenemos.
0: Para una vejez tranquila es importante evitar deudas innecesarias, llevar un control de los gastos, priorizar necesidades básicas como salud, alimentación y vivienda. Una buena administración del dinero permite enfrentar imprevistos sin afectar la estabilidad.
2: Yo creo que finalmente es una cultura que viene desde casa. A veces nosotros consideramos que el trabajo, los recursos nos van a alcanzar siempre y no es cierto. Hay que tener, yo creo que una cultura del ahorro desde jóvenes para que cuando lleguemos a la edad adulta pues tengamos las condiciones por lo menos mínimas económicas para no depender de otra persona o en este caso de los hijos.
0: Para prepararse financieramente para la vejez no es solo una opción, es una necesidad. Ahorrar, planificar y cuidar los recursos permite vivir esta etapa con mayor seguridad e independencia. Porque una vejez digna no solo depende de la salud, sino también de la estabilidad económica que se construye a lo largo de la vida. Ignacio Pérez en la lente les ha informado, Hugo Sandoval Alcaraz para RTG Noticias.
3: Bien, y ahora vamos con Manuel Nava y la sección Cuestión de Peso. Adelante, Manuel.
4: ¿Cómo les va? ¿Cómo están ustedes? El Banco de México anuncia modificaciones en las transferencias. Cuestión de peso. El Banco de México publicó en el Diario Oficial de la Federación dos modificaciones normativas al sistema de pagos y operaciones bancarias en el país con el objetivo de ampliar el uso de medios digitales y simplificar las transferencias electrónicas. En términos más simples, a partir de estos cambios, los bancos tendrán que hacer que sus aplicaciones móviles sean más fáciles de usar. Y establecer el uso de herramientas ya existentes dentro del sistema de pagos, como son CoDi, Dimo, que operan sobre la red de Spain. Con estas modificaciones, que son cuestión de peso, hay que estar atentos. Por el favor de su atención, muchas gracias.
3: Ya nos vamos. Muchas gracias por su amable atención. Mañana Aileen Muñoz los espera a las 10 de la mañana. A las 2 de la tarde, Irving Ávila los espera en la edición vespertina. Yo los espero a las 8 de la noche con repetición a la medianoche. Muchísimas gracias y que descansen.
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8: Son las 9:01.

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5: Son las 6:31.

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4: Son las 6:45.

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7: Son las 7:04.

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2: Son las 7:17.

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8: Son las 7:31.

0: El general Ricardo Trevilla Trejo, secretario de la Defensa Nacional. El almirante Raimundo Pedro Morales Ángeles, secretario de Marina. El general Guillermo Briceño, comandante de la Guardia Nacional. La maestra Marcela Figueroa, titular del Secretario Ejecutivo del Sistema Nacional de Seguridad. El maestro José Antonio Cruz Medina, secretario de Seguridad Pública del Estado de Michoacán. El maestro Israel Vega Rodríguez, encargado de despacho de la Fiscalía General del Estado de Michoacán. Y, por supuesto, la licenciada Rosicela Rodríguez, secretaria de Gobernación. Además, para dar cuenta de los avances del Plan Integral de Michoacán o para Michoacán por la Paz y la Justicia, se encuentra el maestro Jesús Esteva, secretario de Infraestructura, Comunicaciones y Transportes, la maestra Columba López, secretaria de Agricultura y Desarrollo Rural, Efraín Morales, director de la CONAGUA, Jimena Escobedo, subsecretaria de Industria y Comercio, y la doctora Violeta Vázquez Rojas, subsecretaria de Ciencia y Humanidades. Antes de darle la palabra al gobernador, vamos a… le daría la palabra al gobernador, después daría el informe breve de algunos indicadores de seguridad, la maestra Marcela Figueroa, después el secretario Omar García Harfuch y después primero la secretaria de Gobernación y después los demás secretarios para dar cuenta de los avances y en qué vamos para informar al pueblo de Michoacán. Pero antes, de manera muy breve, vamos a hacer un enlace hasta Guerrero, si me lo permite aquí el gobernador, porque vamos a informar de avances muy importantes en el Hospital General de Ometepec, que está ahí Alejandro Schwartz y la gobernadora de Guerrero, muy brevemente. Adelante.
1: Muchas gracias. Adelante, muy buenos días, querida presidenta. Bueno, pues le saludamos con mucho cariño desde aquí, desde el Bello Nido, desde Ometepec. Estamos en el Hospital General en compañía de nuestro director del IMSS, de la subsecretaria Marina y de presidentes municipales de la Costa Chica y de Oaxaca. Presidenta, las comunidades de Ometepec, Tlacuachistlahuaca y Xochistlahuaca, corazón de la Nación Amuzga de Guerrero, le agradecen todo su respaldo y el compromiso con esta hermosa región. Decirle que desde el gobierno del estado nos hemos sumado con decisión a este esfuerzo y hemos destinado también una inversión superior a los 546 millones de pesos para carreteras, espacios públicos, agua potable, infraestructura educativa y acciones de desarrollo social. Hoy agradecemos enormemente y reconocemos en especial la llegada de 17 médicos especialistas a este hospital general, incluyendo dos nefrólogos, el fortalecimiento pues de esta unidad también de rayos X con estos nuevos equipos y en general pues la rehabilitación de esta importante institución para la región. Reconocemos, agradecemos el esfuerzo de todas las dependencias del gobierno que han hecho realidad este plan de justicia y desarrollo de la Nación Amuzga, de la subsecretaria Marina, de INPI, del IMSS Bienestar, que ha sido indispensable en este gran esfuerzo, y sobre todo usted, querida presidenta, por impulsar estas acciones de desarrollo, de bienestar y de justicia social para nuestro estado. Le mandamos un fuerte abrazo y muchísimas gracias por todo, presidenta.
0: Gracias. Adelante, Alejandro, muy breve, por favor.
2: Muy buenos días, presidenta. Siguiendo su instrucción, hemos invertido más de 70 millones de pesos en toda la región Amuzga. Nos encontramos en el Hospital General de Ometepec del IMSS Bienestar. Hicimos una rehabilitación integral producto de las afectaciones de las lluvias. Como informó la gobernadora, hoy se incorporan 17 compañeras y compañeros especialistas, incluyendo un equipo de nefrólogos para poder fortalecer nuestra unidad de hemodiálisis. Como usted sabe, los servicios de diálisis es una deuda pendiente de nuestro país, sobre todo con la población sin seguridad social, que hoy empezamos a saldar. También informar, presidenta, que llegó equipo para el fortalecimiento del laboratorio de imagen de nuestro hospital, dos equipos de rayos X, un arco en C y una nueva autoclave para fortalecer la atención quirúrgica. Seguimos trabajando desde el territorio, presidenta, bajo su instrucción.
0: Muchas gracias, Alejandro. Gracias, Evelyn.
1: Gracias a usted, presidenta. Un abrazo.
0: Gracias. Adelante, gobernador.
3: Gracias, presidenta. Bienvenida a Michoacán de nueva cuenta. Estamos muy contentos de tenerla aquí, a nuestra presidenta de la República, con todo el cariño y el respaldo de Michoacán. Sobre todo va a estar dos días aquí completos en Michoacán, nuestra presidenta, una gira muy intensa. Y bueno, agradecerle siempre la atención para Michoacán, este plan Michoacán por la paz y la justicia que está dando resultados muy evidentes en materia de seguridad, lo informarán en un momento más. Y en educación, bueno, es impresionante las becas Gertrudis Bocanegra, que son para Michoacán un aliciente para los estudiantes, para los universitarios, para los que estudian tecnológicos, todo el plan también que incluye el Plan Michoacán por la Paz y la Justicia en carreteras, en autopistas. Para Michoacán, la autopista a cuatro carriles hasta Lázaro Cárdenas, la autopista de la exportación de Uruapan a Zamora y, bueno, todo el apoyo reflejado en el Plan Michoacán por la Paz y la Justicia. Nos queda claro, mi queridísima presidenta, que no estamos solos, estamos bien respaldados, con mucha querencia por parte de nuestra presidenta. Y en un rato más, bueno, pues vamos a la meseta Purépecha, vamos a Cherán, al municipio autónomo. Y bueno, muy contentos. Bienvenida, presidenta, usted y todo el gabinete. Muchas gracias.
0: Gracias.
4: Con su permiso, presidenta, buenos días a todas y a todos. El día de hoy presentaremos algunos indicadores de incidencia delictiva en el estado de Michoacán con corte al 30 de junio de 2026. Estos resultados, por supuesto, como parte de la Estrategia Nacional de Seguridad Pública en el marco del Plan Michoacán. En esta primera gráfica podemos ver la tendencia en el promedio diario de homicidio doloso desglosado de forma mensual de septiembre de 2024 a junio de 2026, el mes que acaba de concluir. Como se puede apreciar, hay una disminución de 46% en el promedio diario de homicidio doloso, pasando de 4.32 en enero de 2025, que fue el punto más alto que vemos en esta serie histórica, a un junio que cerró con 2.33. La siguiente, por favor. En este caso estamos viendo el junio de cada mes, de cada año desde 2015 hasta 2026. Si vemos en toda esta, en todos estos años, junio de 2026 es el más bajo en este periodo, y si comparamos el año pasado, 2025, con junio de 2026, hay una reducción de 43%. La siguiente, por favor. En la siguiente, lo que podemos ver en este caso es el promedio diario de homicidios dolosos, pero de forma anual en el estado de Michoacán. Como se ve muy claramente en la gráfica, se muestra un aumento de los homicidios de 2015 a 2021, cuando llegó a su nivel máximo, y empezó una tendencia a la baja que se mantiene hasta 2026, año con de forma preliminar que tiene el promedio más bajo de toda esta serie. Como también podemos ver en la gráfica, entre 2025 y el dato preliminar de 2026 se logró una disminución del 37% en los homicidios dolosos en la entidad. Es decir, se pasó de un promedio diario de 3.5 en 2025 a 2.2 en lo que llevamos de 2026. Y finalmente, en la siguiente gráfica podemos observar el promedio diario de delitos de alto impacto también en la entidad. Como vemos también en los últimos años hay una tendencia muy marcada a la baja, y si comparamos el año pasado, el cierre de 2025, que cerró en 18.1 con lo que lleva el 2026, el dato preliminar de 2026, hay una reducción del 3% en todos los delitos de alto impacto. Además, es de mantenerse la tendencia en este 2026, sería el promedio diario más bajo en los últimos 11 años. De mi parte, es cuanto en cuanto al informe de incidencia delictiva en el estado de Michoacán. Muchas gracias.
5: Permiso, presidente.
6: Con su permiso, señora presidenta. Muy buenos días. Gobernador Alfredo Ramírez Bedoya, con permiso. Hoy informamos los avances de la Estrategia Nacional de Seguridad en Michoacán y del Plan Michoacán por la Paz y la Justicia, instruido por la presidenta Claudia Sheinbaum. Para reforzar la presencia institucional, fortalecer las capacidades locales y atender de manera prioritaria los delitos que más afectan a las familias, a los comercios y a los sectores productivos de la entidad, como es el delito de extorsión. Desde el inicio de esta administración, la seguridad de Michoacán ha sido una prioridad para el Gobierno de México. Por ello, el trabajo del Gabinete de Seguridad, en absoluta coordinación con el Gobierno de Michoacán, se ha concentrado en cuatro ejes: mayor presencia territorial, inteligencia e investigación para detener a generadores de violencia y extorsionadores, coordinación con el Gobierno del Estado, la Fiscalía Estatal y la Secretaría de Seguridad, y protección directa a los sectores productivos, particularmente a productores de aguacate, limón, empacadores, comerciantes y empresarios. Como resultado del trabajo conjunto de la Secretaría de la Defensa Nacional, de la Secretaría de Marina, la Guardia Nacional, Fiscalía General de la República, Centro Nacional de Inteligencia, Secretaría de Seguridad y Protección Ciudadana, en coordinación con la Fiscalía General del Estado y la Secretaría de Seguridad Pública de Michoacán, del 1 de octubre del 2024 al 15 de junio del 2026, se han detenido a 1.300 personas por delitos de alto impacto. Se han asegurado 1.400 armas de fuego, más de 215.000 cartuchos y 6.600 cargadores. También se han asegurado más de 35 toneladas de droga. El Ejército y la Marina han destruido e inhabilitado 30 laboratorios clandestinos y 12 áreas de concentración utilizadas para la producción de metanfetaminas. Estos resultados representan una afectación directa a la capacidad operativa, logística y financiera de los grupos criminales que operan en la entidad, lo que significa menos capacidad para extorsionar, agredir, reclutar jóvenes, controlar territorios o afectar la vida productiva de Michoacán. En las últimas semanas, las instituciones del Gabinete de Seguridad, en coordinación con las autoridades estatales, han realizado operaciones de alto impacto, como más adelante explicaremos. Se han detenido operadores regionales, objetivos prioritarios y generadores de violencia relacionados con homicidios, extorsiones, secuestros, narcomenudeo, privación ilegal de la libertad y agresiones que afectaban directamente a productores, comerciantes, empresarios y familias michoacanas. Entre las acciones recientes más relevantes se encuentran las siguientes. En Morelia, elementos de la Secretaría de Seguridad y Protección Ciudadana, de la Secretaría de la Defensa Nacional, Guardia Nacional, Fiscalía General del Estado y Secretaría de Seguridad Pública de Michoacán realizaron cateos en dos inmuebles vinculados con una estructura criminal con presencia en la zona oriente de la capital del estado. Como resultado, fueron detenidos dos importantes extorsionadores. El primero es Ernesto Rafael N., alias Sierra 1, identificado como objetivo prioritario para el estado relacionado con extorsiones, homicidios, secuestro y otros delitos de alto impacto. Esta persona contaba con una orden de aprehensión y ya había evadido a la autoridad en dos operativos anteriores. Está relacionado también con diversas extorsiones, pero con la investigación de un homicidio de un productor mezcalero en Morelia. En seguimiento a esta acción, también fue detenido su hermano, Alfredo N., integrante del mismo grupo criminal relacionado con extorsiones, secuestro, homicidio y narcomenudeo. En estos operativos, realizados por el Gabinete de Seguridad y las autoridades estatales, aseguraron armas de fuego, armas largas, armas cortas, además de diversas dosis de metanfetamina y un vehículo. Estas detenciones permiten avanzar contra una estructura criminal que afecta directamente a productores, comerciantes y habitantes de la región. En Uruapan, también en coordinación con las autoridades estatales, fue detenido Oscar N., identificado como un jefe operativo de los Caballeros Templarios, a quien se les aseguraron diversas dosis de droga y armas de fuego, también relacionado con el delito de extorsión. Por parte de la Secretaría de Marina, se han fortalecido las acciones marítimas y portuarias en Lázaro Cárdenas, punto estratégico para impedir el tráfico de drogas y afectar las rutas logísticas de la delincuencia organizada, que reciben un importante financiamiento por estas rutas. En este puerto, durante la inspección a un contenedor a bordo de un buque, personal de la Secretaría de Marina aseguró 137 kilos de cocaína, equipos de comunicación satelital de localización marítima y suministro de estrategia. A estas acciones marítimas se suman las más de 70 toneladas aseguradas por la Secretaría de Marina en alta mar. En el marco de la Estrategia Nacional contra la Extorsión y con el objetivo de proteger a quienes trabajan, producen, comercian y generan empleo en Michoacán, se han ido fortaleciendo las acciones contra este delito, gracias al apoyo de ciudadanos que han realizado sus denuncias y al trabajo de investigación e inteligencia realizado por las instituciones del Gabinete de Seguridad. Mediante estas acciones coordinadas en 4 operativos distintos realizados en las últimas semanas, se detuvieron a 6 objetivos dedicados a la extorsión en sectores como el maderero, resinero y aguacatero. En Morelia fueron detenidas Norma N. y Carla Judith N. Con ello se impidió que se consumara el delito de extorsión y se recuperaron 300 mil pesos en efectivo producto de este delito. En Los Reyes de Salgado fue detenido José Guadalupe N. por delitos contra la salud, además de estar relacionado con un grupo delictivo dedicado a la extorsión que opera en este municipio. En Morelia se cumplimentó una orden de aprehensión contra Freddy N. por los delitos precisamente de extorsión y amenazas. Esta persona está vinculada con extorsiones cometidas en contra del sector maderero y resinero en Villa Madero. En Uruapan, en seguimiento a varias denuncias ciudadanas, se realizó un despliegue coordinado con las autoridades del Gabinete de Seguridad que permitió la detención de 2 integrantes de un grupo criminal dedicado a la extorsión. También se les aseguraron aproximadamente 200 mil pesos en efectivo producto de este delito. Estas acciones forman parte de una estrategia integral para afectar las capacidades operativas, logísticas y financieras de estos grupos delictivos. Solo en el último mes en Michoacán se realizaron 16 acciones operativas relevantes en las que se aseguró armamento de alto poder, incluyendo 246 artefactos explosivos, ametralladoras, 39 armas largas, 17 mil cartuchos, para reducir la capacidad de fuego de las organizaciones criminales. La instrucción de la Presidenta de México es clara: mantener la presencia del Gabinete de Seguridad en Michoacán, fortalecer a las unidades de las autoridades locales con mayores capacidades de inteligencia e investigación para combatir, entre otros delitos, principalmente el delito de la extorsión, sostener operaciones focalizadas con trabajo de gabinete y campo, atención a denuncias y el fortalecimiento del 089 para continuar fomentando las denuncias. Estos resultados no significan que la tarea esté terminada ni que hayan dejado de cometerse delitos, al contrario. La instrucción de la Presidenta es redoblar esfuerzos. Combatir la extorsión en Michoacán es una prioridad para la Presidenta de México. Por ello, las instituciones del Gabinete de Seguridad Federal mantenemos una coordinación estrecha y permanente con el Gobierno de Michoacán, con el objetivo de detener a quienes generan violencia, proteger a la ciudadanía y generar que no haya y garantizar que no haya impunidad. Muchas gracias. Con permiso.
5: Con su permiso, Presidenta. Muy buenos días tengan todas y todos. El día de hoy daremos cuenta del trabajo coordinado en el marco del Plan Michoacán por la Paz y la Justicia. Como dice la Presidenta Claudia Sheinbaum, el plan es una estrategia integral que parte de una convicción profunda. La seguridad se sostiene con estrategia, acciones y justicia, garantizando los derechos del pueblo de Michoacán y del pueblo de México a la educación, a la salud, al acceso a la vivienda, al empleo digno, es decir, desarrollo con justicia y bienestar. En este plan participan con constancia las dependencias que forman parte del Gobierno de México mediante programas estratégicos en una conjunción de esfuerzos instruida por la Presidenta de la República. Se tienen 12 ejes de trabajo para fortalecer la seguridad pública con presencia de la Guardia Nacional, impulsar la inversión, el empleo y bienestar, modernizar carreteras y caminos, garantizar acceso al agua potable, apoyar al campo y a la producción sustentable, acercar programas sociales, ampliar oportunidades educativas y construir escuelas, mejorar servicios médicos y hospitales, construir viviendas dignas y mejorar los servicios públicos, preservar la cultura e identidad e impulsar la igualdad sustantiva, así como garantizar inclusión y derechos. Esta mañana, los titulares de las secretarías y dependencias del gobierno que nos acompañan, tendremos el gusto de informar los avances y resultados. En lo que toca a la Secretaría de Gobernación, decir que del 19 de noviembre de 2025 al 2 de julio pasado, se han llevado a cabo ferias del bienestar 77 en 68 municipios del estado. Agradecer la participación y coordinación y constancia de 77 dependencias federales y estatales que nos ha acompañado en esta acción desde el inicio de la estrategia. Este esfuerzo conjunto ha permitido brindar en las ferias más de 850 mil servicios y trámites, entre ellos alrededor de 100 mil atenciones de salud, más de 44 mil de alimentación para el bienestar, la entrega de tarjetas de pensiones para el bienestar, gestión de créditos a la palabra, expedición de 14 mil copias certificadas de acta de nacimiento y la realización de más de 3 mil trámites ante el SAT, por mencionar solamente algunos. También se impulsa la oferta y emprendimiento para jóvenes, así como la incorporación a becas e inscripción al programa Jóvenes Construyendo el Futuro, y también en colaboración con la Secretaría de la Defensa Nacional y la Iglesia Católica, así como con el Estado, se instalaron 10 módulos de Sí al Desarme, Sí a la Paz, aquí que duran una semana cada módulo instalados. Ahí la población acudió a canjear de forma anónima 414 armas de fuego por dinero en efectivo. También niñas y niños intercambian juguetes bélicos por juguetes educativos. Y también con el Tianguis del Bienestar, más de 2 millones de artículos nuevos de primera necesidad, decomisados en aduanas, fueron entregados de forma gratuita a más de 27 mil familias de 7 municipios. Y también informar la que sigue, que contamos con una programación semanal de ferias, de tianguis y de desarmes, sí al desarme, sí a la paz, para este mes de julio. También informar, por instrucción de la presidenta, sobre las becas que se están entregando aquí en el estado de Michoacán. Los becarios pertenecientes a la beca universal Rita Cetina en educación básica son 332,842 alumnos, y con un presupuesto de 2,700 millones de pesos. También la beca universal Benito Juárez, que se da en educación media superior por parte del Gobierno de México, y que son 132 mil becarios y tiene un presupuesto de 1,300 millones de pesos. También la beca de Jóvenes Escribiendo el Futuro para educación superior, que tiene de becarios 16 mil, más de 16 mil becarios, y tiene un presupuesto de 466 millones. En relación con la beca Gertrudis Bocanegra, que aquí en el estado de Michoacán tiene 55,924. Esta beca que tiene un presupuesto de 531 millones de pesos y también en relación con la beca de apoyo para uniformes y útiles, la beca Rita Cetina tiene 305 mil becarios y tiene un presupuesto de 763 millones de pesos. En total, para el estado de Michoacán, qué importante es estos apoyos a 842 mil 287 becarios en toda la entidad, con un presupuesto de 5.700 millones de pesos. Sería eso. Adelante.
7: Con su permiso, señora presidenta. Gobernador, buenos días a todas y a todos. A continuación, informo los avances del Plan Michoacán en cuanto a infraestructura carretera, educativa y deportiva. Adelante. Comienzo con la inversión en autopistas. Como saben, bueno, Pátzcuaro-Uruapan se puso ya en operación el tramo a principios de este año. En cuanto a Zitácuaro-Marabatío, llevamos 68% de avance. Traemos ahí tres puentes, bueno, seis estructuras, tres ya concluidas. Se finalizaron ya 10 entronques. El 15 de julio estaremos ya abriendo tramos operativos, los primeros 10 kilómetros, y estará concluyéndose a finales de este año. En cuanto a Uruapan, Nueva Italia, traemos 26% de avance. Son ya tramos completos de las diferentes capas de estructura, de subbase, y tenemos 5 de 64 estructuras concluidas. Esto se estará terminando en agosto de 2027. Pasamos a la siguiente. En cuanto a las nuevas autopistas, las anteriores son obras de continuidad. Esta Nueva Italia Lázaro Cárdenas, ya con 6% de avance. Seguimos en algunos tramos de desmonte y avanzando en cortes y terraplenes. En cuanto al ramal de acceso de Uruapan, el día de hoy se está iniciando la obra, ya hoy van a haber máquinas, si bien había habido trabajos preliminares, ya hoy formalmente se arrancan los trabajos. En cuanto a Uruapan-Zamora, aquí estaremos iniciando a finales de este mes, dado que hemos estado trabajando en la liberación de derecho de vía en coordinación con el gobierno estatal. Estas obras se estarán llevando entre 2 y 3 años. Estaremos tratando de acortar lo más que se pueda estos tiempos. Pasamos a conservación. Aquí se ve en amarillo lo que ya iniciamos este año, en verde lo que se hizo el año pasado y en rojo lo que estaremos iniciando en los próximos meses. La inversión son 3.900 millones. Estaremos atendiendo más de 600 kilómetros en repavimentación. Ya llevamos más del 20% de avance y estaremos atendiendo la totalidad de la red federal libre de peaje en conservación, lo que llamamos rutinaria, que es el bacheo. Además, estamos con un programa de 386 kilómetros, de los cuales ya atendimos 43 en caminos alimentadores, caminos rurales, en más de 31 municipios. La siguiente. En cuanto a caminos artesanales, traemos 164 kilómetros en 24 municipios. Están iniciando el 15 de julio. Ya se llevaron a cabo por parte del INPI 63 asambleas y estamos comenzando a dispersar el recurso a las comunidades. La siguiente. En cuanto a infraestructura educativa, la Secretaría de Infraestructura está apoyando con la construcción de 2 bachilleratos, uno en Zacapu, otro en Morelia. Ya iniciaron estas obras. En cuanto a el de Uruapan, ese lo estará construyendo el INIFED. La siguiente. En los centros deportivos México Imparable traemos 3, uno en Apatzingán, uno en Zamora y uno en Uruapan. Ya iniciamos los 3 y estarán terminándose en octubre. La siguiente. En total, la inversión, estamos hablando de cerca de 54 mil millones de pesos para la administración, los 6 años de la administración, y en 2026, 16 mil millones de pesos. ¿Es cuánto, presidente?
8: Con su permiso, presidenta, muy buenos días a todas y a todos. Vamos a informar sobre las acciones que la CONAGUA está realizando por instrucciones de la presidenta en el marco del Plan Michoacán. Primero, platicar sobre el saneamiento del lago de Pátzcuaro. Este es un proyecto que tiene como objetivo fundamental sanear el lago de Pátzcuaro. Se tiene contemplado la intervención en 8 plantas de tratamiento. Las que podemos ver, que San Pedro, Las Garzas y Janitzio, ya se encuentran en obra, como se pueden ver las imágenes. Las demás ya se encuentran en proceso de contratación y en los próximos días vamos a iniciar también con los trabajos. Además de la intervención en estas plantas de tratamiento, vamos a construir colectores para eliminar las descargas que actualmente tiene el lago y poderlas llevar a estas plantas de tratamiento. ¿Qué nos van a permitir estas acciones? Nos van a permitir, actualmente en el lago se están tratando únicamente 80 litros. Con estas obras vamos a pasar a 280 litros, y lo cual va a ser muy importante para el saneamiento del propio lago. También destacar que, aparte de las obras de saneamiento, la presidenta nos ha instruido a trabajar con el gobernador y con el municipio para realizar un programa que garantice nuevas fuentes de abastecimiento de agua potable para Pátzcuaro y, sobre todo, mejorar la eficiencia en las redes de distribución. Entonces, estamos trabajando ya en ese proyecto que vamos a iniciar también en los próximos días. Siguiente, por favor. Bueno, y aquí podemos ver los trabajos de tecnificación del campo que estamos realizando ya. Como se pueden ver, estos son trabajos en el distrito de Morelia, Queréndaro. Hoy podemos informar que ya hemos concluido los trabajos en las primeras 1.300 hectáreas. Eso nos permite recuperar alrededor de 3.6 millones de metros cúbicos que van a ser utilizados para garantizar el abasto de agua potable en la ciudad de Morelia. Lo que estamos haciendo aquí es que con la planta de atapaneo el agua tratada se está llevando a los cultivos y el agua que se estaba utilizando en los cultivos está siendo destinada para el consumo de las personas. Entonces, es una obra muy importante. Se han intervenido 3 módulos, vamos a intervenir 3 más y también vamos a intervenir en los distritos de Lázaro Cárdenas y de José María Morelos. Esto va a beneficiar a los municipios de Lázaro Cárdenas, Zamora, Mujica, La Huacana, Pátzcuaro, Apatzingán y Tomatlán. En total vamos a tecnificar ese mismo año, quedarán concluidas más de 8.000 hectáreas. Siguiente, por favor. Y bueno, finalmente, como lo hemos informado en este espacio, estamos trabajando en una estrategia conjunta para realizar obras municipales de agua potable y drenaje. El año anterior se logró una inversión superior a los 1.000 millones de pesos y esto representó obras en 90 municipios. Este año estamos afinando aún más la estrategia, como lo ha instruido la presidenta, trabajando con el gobernador y presidentas y presidentes municipales. Y el objetivo es que alcancemos 1.500 millones de inversión y que se realicen obras en los 113 municipios del estado. Ya estamos afinando los proyectos, incluso algunas obras ya se encuentran en licitación. Antes de que termine el mes de julio, iniciarán ya los trabajos. Es cuanto, presidenta. Gracias.
9: Con su permiso, presidenta. Buenos días a todas y todos. El Plan de Justicia del Pueblo Purépecha es uno de los ejes del Plan Michoacán. Se inició por la presidenta Claudia Sheinbaum Pardo en abril de 2025 y es coordinado por el Instituto Nacional de los Pueblos Indígenas y la Secretaría de Ciencia, Humanidades, Tecnología e Innovación. Desde entonces a la fecha se han realizado 6 asambleas regionales con todas las autoridades tradicionales comunitarias de la región Purépecha. En 11 mesas de trabajo se ha llegado a diversos acuerdos y lo que voy a presentar son los avances derivados de estos acuerdos que se han construido en el diálogo de gobierno a gobierno. En el ámbito de la salud, se está construyendo actualmente en la comunidad de Cherán el hospital de 30 camas del ISSSTE y también ya están en proceso los trabajos para la construcción del hospital de Santo Tomás en la Cañada de los 11 pueblos. En el ámbito de seguridad, se está construyendo el cuartel de la Guardia Nacional en Cherán, lleva un avance de 80% más o menos. También, como ya lo mencionó el secretario Esteva, se han firmado ya los convenios para los caminos artesanales construidos por la Secretaría de Infraestructura y el Instituto Nacional de los Pueblos Indígenas, y se han remodelado en la región 17 tramos carreteros, todo esto derivado de acuerdos. Siguiente, por favor. 178 comunidades han recibido en 2026 los recursos del FAISPIAM. La Secretaría de Turismo y el Fonatur han ya iniciado los proyectos de mejora de infraestructura turística regional en las islas del lago de Pátzcuaro y también en comunidades de la sierra, y han entregado equipamiento para experiencias turísticas comunitarias. Como ya lo mencionó el director Efraín, se están renovando las plantas de tratamiento en la ribera del lago de Pátzcuaro, además de varias obras de agua potable y agua limpia que ya se están iniciando en municipios de la región. Por parte de la Secretaría de Energía y la Secretaría de Bienestar se han construido 7.937 estufas eficientes de leña, por ahora en 8 municipios de la región Purépecha. Y en términos de derechos sociales, la Secretaría de las Mujeres ha puesto ya en operación 13 centros libres en comunidades purépechas, de 14 que están proyectados para este año. Siguiente, por favor. Se han entregado 4.424 créditos para artesanas por parte de Finabien, y también este año se han entregado 2.937 créditos a La Palabra. Se han implementado por parte del Instituto Nacional de los Pueblos Indígenas 21 casas comunitarias de lengua indígena, y están en operación también 8 casas y comedores escolares de la niñez indígena. La Secretaría de Ciencia, en conjunción con Jóvenes Construyendo el Futuro y diversas instituciones de educación superior, han capacitado a 25 promotores lingüísticos y lanzado una red de orgullo lingüístico purépecha. Siguiente, por favor. Y también con investigadores locales, investigadores y cronistas comunitarios e investigadores académicos se lanzó la Red de Historias Locales, que actualmente trabaja en 18 comunidades rescatando los archivos históricos y instalando sitios de memoria histórica para difundir el orgullo y la memoria del pueblo purépecha. Lanzamos también la Estrategia Comunitaria de Manejo de Residuos Sólidos en conjunto con la Semarnat y la Dirección de Educación Intercultural de la SEP, y también hay que reconocer el trabajo de la CONAFOR, que construye una planta de refinación de resina en Cherán y apoya mediante el pago por servicios ambientales a 14 núcleos agrarios en más de 7.000 hectáreas. Muchas gracias, con permiso.
10: Buenos días, con su permiso, presidenta, buenos días a todos y todas. Bueno, en términos de la Secretaría de Agricultura y Desarrollo Rural, en el programa de producción para el bienestar se están apoyando a 73.813 productores, son 268.457.30 hectáreas, con una inversión de 620.350.000 pesos. En el caso de fertilizantes gratuitos, tenemos 72.463 derechohabientes, lo que equivale a una inversión de 534.658.235 pesos. En la caña de azúcar, presidenta, se logró la incorporación de 1.700 productores este año a producción para el bienestar, con una inversión de 12.154.500 pesos. En Bien Pesca también se dieron apoyos, que fueron a 5.750 pescadores, con una inversión de 42 millones de pesos, 768.000. Y en Comercio Justo, que tiene que ver con el maíz, se logró una inversión de 429.795.113 pesos, haciendo un total de 1.627 millones de pesos a 166.381 productoras y productores. Adelante, por favor. En materia de cultivos, estamos trabajando en limón, en mango, en caña de azúcar, aguacate y berries. Se están dando apoyos, créditos a través de Cosechando Soberanía. Se logró la incorporación de caña de azúcar, mango, limón, fresa, zarzamora, arándano, frambuesa, grosella, toronja, lima y miel. Adelante, por favor. En el programa Sembrando Vida, se tiene la presencia de 113 en 54 municipios. Actualmente tenemos, pasamos de en el año 2020 de 10,000 personas, ahorita con su instrucción, presidenta, de abril a la fecha se incorporaron 7,930 personas, que son nuevos sembradoras y sembradores. Se logró la construcción de 15 jagüeyes y obras de almacenamiento, estos se están construyendo todavía. Se están haciendo 291 terrazas para conservación de suelo y agua. Se hizo el reforzamiento de viveros y biofábricas para una ampliación en la producción de planta de diversificación, 3 unidades de transformación para productos que tienen que ver con mango principalmente, 9 parcelas de aprendizaje agroecológico donde se están conservando las plantas del lugar. Y en total de apoyos, mediante Sembrando Vida, en apoyos adicionales fueron 345 millones de pesos. En apoyos ordinarios que tenemos ahorita son 184.3 millones de pesos pagados en mayo de 2026. Y en total se han proyectado pagos en lo que resta del año a 939 millones de pesos. Son incorporados ya en total de Sembrando Vida, es una gran cantidad de personas, son 20,809 personas beneficiarias con más de 1,598 millones de pesos. Adelante, por favor. Estas son algunas imágenes de las obras realizadas, de las 291. Es una total de superficie de 725.5 que estamos haciendo y son 5 diseños diferentes. Eso es importante decirlo porque tiene que ver con el tipo de terreno que tenemos. Son 145 terrazas de formación sucesiva, que es como las estamos viendo a la mitad, el 87 listones de piedra acomodada que se llaman así, 35 de tina ciega o zanja trinchera, que son esas excavaciones intermedias donde se conserva el agua y de ahí también llega ya un momento que detienen el suelo, y tenemos 15 zanjas tipo bordo y 9 terrazas individuales. Es una parte muy importante que se está trabajando en 5 regiones de la parte de Tierra Caliente, pero son también en 5 regiones que tenemos nosotros dentro del Plan Michoacán. Eso es todo. Gracias.
11: Con su permiso, presidenta, gobernador. Bueno, aquí les vamos a presentar las acciones que ha realizado la Secretaría de Economía para el desarrollo económico del estado. La primera, ya se instalaron los 3 comités de promoción municipales en el municipio de Uruapan.

0: valor agregado a los más de 40,000 productores y a los más de 150,000 empleos que genera la agroindustria en todo el estado, al igual que impulsa el desarrollo económico y genera mayor valor agregado. Tenemos también, al día de hoy, como ustedes saben, la Secretaría de Economía lanzó este año el programa más grande de digitalización de MIPYMES con 11 agregadores de pagos. Al día de hoy llevamos 600,000 MIPYMES digitalizadas y en Michoacán ya llevamos 14,700. Esto también es importante porque es bancarización, es inclusión financiera y ya tenemos registrado que en promedio las MIPYMES que ya están dentro de este programa están aumentando en un 68% las ventas que están teniendo en el mes. También hubo la participación de empresas MIPYMES de Michoacán en la misión comercial a Canadá, que encabezó la Secretaría de Economía, el Gobierno de México, de cuatro principales municipios: Morelia, Uruapan, Sinápar y Buenavista, que son MIPYMES que ya están iniciando en las próximas semanas los primeros contratos de exportación a Canadá. Tenemos también ya avances importantes, presidenta, en el polo de desarrollo, en el Parque Industrial Bajío. Ya se cuenta, hemos avanzado muchísimo con el gobernador y con todo el equipo del gobernador las últimas tres semanas. Ya se cuentan con los desarrolladores, van a ser tres empresas de Michoacán. Grupo Citelis, Gerso y Supra. Tenemos también ya cuatro empresas confirmadas para el polo y lo más importante de todo es que ya estamos en condiciones para finales de agosto, presidenta, iniciar las obras del polo. También se llevaron a cabo ferias de comercio con más de 150 productores y artesanos, una en el Museo de Antropología, una también en la Feria Navideña en Pátzcuaro. Siguiente. Y los siguientes pasos, pues obviamente es el seguimiento, traer más empresas al polo de desarrollo una vez que ya empecemos obra, la instalación del comité promotor para el municipio de Morelia, que lo estaremos haciendo en agosto. Vamos a fortalecer el programa de digitalización de MIPYMES a lo largo de los próximos meses. Nuestra meta es llegar a 30,000 MIPYMES en Michoacán digitalizadas y tendremos también en agosto la Feria Nacional de Productos Michoacanos, que va a ser una de las exposiciones más grandes en la Glorieta de Insurgentes con los principales artesanos y comerciantes. Es cuanto, presidenta.
1: Bueno, pues esta es la información. La visita principal a Michoacán en esta ocasión es para el plan de justicia del pueblo purépecha. De aquí vamos a trasladarnos hacia Cherán y tanto el día de hoy como mañana, además de actividades de entrega de recursos de los programas de bienestar, el principal objetivo es el plan de justicia del pueblo purépecha de esta visita. Y vamos a seguir viniendo a Michoacán con el objetivo de avanzar en la paz y la justicia para el pueblo de Michoacán. Bueno, vamos a las preguntas. Si les parece, tomamos una de los medios de Michoacán y una de los medios nacionales. Vamos por acá. A ver, la compañera.
2: ¿Qué tal, presidenta? Muy buenos días y buenos días al gabinete. Estrellita Fuentes, periodista independiente, muchas gracias por esta oportunidad. Bueno, tres preguntas, querida presidenta. Primero, pues Michoacán ahorita tiene el segundo despliegue más importante de elementos del ejército después de Sinaloa, de acuerdo con el informe que dio a conocer la Sedena este primero de julio. Entonces, preguntarle en el marco del Plan Michoacán, ¿qué se espera alcanzar como objetivo en el corto plazo y cómo se va a traducir también para la seguridad y la tranquilidad de las familias michoacanas? Sí.
1: ¿Quiere comentar, general, cuántos elementos hay aquí en Michoacán?
3: En este momento tenemos alrededor de 10,000 elementos, tanto del Ejército como de la Guardia Nacional. Tenemos también apoyo de la Fuerza Aérea, con tres helicópteros, una aeronave de carga, drones, equipo tecnológico para localización de minas. Ese es el despliegue que tenemos. Dentro de ese dispositivo estamos contando también la coordinación con los mandos territoriales adyacentes. La finalidad, por supuesto, es

0: crear las condiciones necesarias para que la población pueda desarrollarse en paz, con calma. También implementar la seguridad necesaria que se requiere para todos estos trabajos que se van a realizar para el crecimiento y desarrollo. Lo estamos haciendo en coordinación con todas las dependencias que están participando con el Plan Michoacán.
1: Gracias.
2: El Gabinete de Seguridad tiene una instrucción que he dado y que estamos dándole seguimiento. Ha disminuido los homicidios, han disminuido otros delitos, pero el principal objetivo, y es la instrucción que tiene el Gabinete en coordinación con el gobierno del estado, es la extorsión, es erradicar la extorsión en Michoacán. Ese es el objetivo. Evidentemente es construir la paz, la justicia, pero hoy sabemos que en distintas regiones del estado, en algunos lugares concentrados en ciertos municipios, uno de los temas que nos han solicitado permanentemente la ciudadanía es disminuir la extorsión. Ha habido muchas detenciones del estado y también del Gabinete de Seguridad, pero la instrucción que he dado es que nos concentremos en erradicar ese delito.
1: Gracias, presidenta. Mi segunda pregunta, si me lo permite, ayer el Departamento de Justicia de Estados Unidos pues ya boletinó al hijo del abuelo Farías por los delitos de narcotráfico, asociación, pues apoyo a grupos terroristas. Y bueno, pues a reserva de que México tendría que ser notificado de esta situación, ¿qué acciones están desplegando para la captura de estos dos personajes? Pues un ex líder autodefensa en Tepalcatepec, que pues ahora encabeza el cártel, los Cárteles Unidos. ¿Qué se está haciendo al respecto? Y una vez que se ha notificado el gobierno mexicano, ¿cuál es el protocolo a seguir y si habrá coordinación?
3: Primero, las dos personas que usted comenta ya tienen orden de aprehensión aquí, en nuestro país. O sea, ahora Estados Unidos está notificando, lo único que se hace es, si en algún momento solicitan la extradición, pues es, nada más se fortalecen las investigaciones que se tienen aquí, porque aquí ya hay investigaciones en curso. Ha habido operaciones constantes por parte del Ejército, de la Marina, del propio gobierno estatal en contra de este grupo criminal, y por supuesto son objetivos también prioritarios que donde estamos buscando su detención.
1: Gracias, secretario. Y, presidenta, por último, yo tuve la oportunidad de platicar con usted en alguna visita que hizo a Michoacán antes de ser presidenta, y me compartió el proyecto que usted llevó a cabo aquí en la meseta sobre las estufas ecológicas. Y me imagino que usted creó alguna percepción acerca de Michoacán ahora como presidenta, ya teniendo acceso a todo un mundo de información. ¿Ha cambiado su imagen que tiene acerca del estado?
2: No, Michoacán es un estado extraordinario, maravilloso. No puedo hablar más de Michoacán porque si no, las otras 31 entidades de la República me van a reclamar. Pero tengo un cariño especial por Michoacán. Estudiando en la Facultad de Ciencias, la carrera de Física, pensaría uno que la carrera de Física no tiene nada que ver con las comunidades rurales. Y con un grupo de compañeros decidimos dedicarnos a trabajar en las comunidades rurales. Primero en una comunidad que hoy ya no existe porque era muy pequeñita, la comunidad de Guacamayas, y después en Cheranástico. Y el trabajo que yo hice para realizar mi tesis de licenciatura fue justamente mejorar la manera en que se cocina de manera tradicional, o la forma en que se cocina tradicionalmente, que son las tres piedras, por una estufa eficiente de leña. En aquel entonces hicimos algunas estufas, se quedaron en algunas comunidades, y ahora la Secretaría de Energía retomó este proyecto junto con la UNAM, la sede de la UNAM aquí en Michoacán, para que aquellas comunidades que aún cocinan con leña y que difícilmente van a trasladar todo su consumo al gas LP o al gas, porque desean seguir consumiendo leña, sobre todo para hacer tortillas, puedan tener una estufa más eficiente que evite que el humo afecte a las mujeres que están en la cocina. Entonces, es un proyecto que se está desarrollando y pues vamos muy avanzados. Entre otros, eso es lo que vamos a visitar el día de hoy en el Plan Michoacán.
1: Gracias, presidente.
2: Y como lo dije algún día, pensé muy quizá malamente en aquel entonces que yo venía a enseñar, y la verdad que la que aprendí pues fui yo, del pueblo purépecha, Michoacán.
1: Muchas gracias por compartirlo, gracias. Presidenta.
2: Vamos de este lado, a ver.
4: Muchas gracias, presidenta. Muy buenos días, Gaspar Vela, de Grupo Milenio. Buenos días. En primer lugar, preguntarle respecto a la detención ayer de Gilda Lozoya, hermana de Emilio Lozoya. Ella ya en la audiencia ante el juez señaló que su aprehensión se trata de una persecución política contra las mujeres de esa familia para presionar a Emilio Lozoya. ¿Tiene usted algún comentario a este respecto?
2: Bueno, tiene que dar toda la información la Fiscalía. Es una detención de la Fiscalía General de la República. Lo que nos informó la fiscal es que hay pruebas de su participación en el fraude de nitrogenados. Para recordar un poco, el fraude de agronitrogenados que se hizo fue una compra de una planta de fertilizantes que en su momento se había privatizado a Ancira, Altos Hornos. Esa planta se privatizó y se abandonó. Y Pemex la compra, nada más que la compra a un precio muy, muy alto, de más de 200 millones de dólares. A partir de ahí viene una investigación en el periodo del fiscal Gertz Manero. Se detiene incluso a Ancira. Después se libera porque supuestamente iba a pagar una cantidad muy importante para regresarle al erario. Sin embargo, pues paga una parte menor y sale fuera del país. Todavía sigue pues ese tema pendiente. ¿Quién era director de Pemex entonces? Emilio Lozoya, que participa pues en este fraude. Y la hermana pues está vinculada particularmente con depósitos y otros esquemas en donde la Fiscalía desde entonces tenía orden de aprehensión contra ella, y por eso se ejecuta la orden de aprehensión. Ella estaba fuera del país y cuando llega a México se le detiene. Repito, la Fiscalía tiene que dar mayor información, pero este es el contexto en el cual se detiene esta persona y no tiene nada que ver con un asunto político. De hecho, nosotros no fuimos informados de la detención de ella hasta que no ocurre. Y es que la fiscal informa al Gabinete de Seguridad por qué se detiene, cuáles son las presuntas responsabilidades de esta persona y a qué fraude en particular está asociada su detención.
4: Ayer la defensa legal también de Gilda Lozoya acusó que se utilizó uso desmedido, al momento de la aprehensión. Ahí esta aprehensión la realizan agentes de la Fiscalía General de la República, pero también decía el boletín de prensa que en coordinación con elementos de la Secretaría de Seguridad y Protección Ciudadana y de Marina. No sé si el secretario Omar García Harfuch tenga algún reporte acerca de esto.
3: Lo que tenemos entendido y lo que informó la Fiscalía General de la República, la aerolínea notifica que viene en vuelo, tiene una ficha roja, tiene una orden de aprehensión. Ahí el aeropuerto está lleno de cámaras, no hay un lugar donde se pueda hacer una detención irregular o algo así. Quien aborda a la persona detenida es personal de la Agencia de Investigación Criminal, nada más, y la ponen a disposición, ahí mismo se lleva a poner a disposición.
4: Secretario, aprovechando que está ahí, le preguntaría de qué forma va a participar el Gabinete de Seguridad el próximo domingo en este operativo que se va a realizar en la capital del país, específicamente en inmediaciones del Ángel de la Independencia. ¿De qué forma participaría la Federación, secretario?
3: Por instrucciones de la presidenta, hemos estado en absoluta coordinación con la jefa de gobierno, con la licenciada Clara Brugada. Todos los partidos, todos los eventos que ha habido en la ciudad, hemos estado en la gran mayoría, la secretaria de Gobernación y su servidor, con la jefa de gobierno apoyando a la policía de la Ciudad de México. Obviamente el operativo fuerte, pues por el despliegue, por el estado de fuerza tan grande que tiene la policía de la Ciudad de México, es quien lo encabeza, pero ahí estaremos en absoluta coordinación con ellos.
5: ¿Usted, como exsecretario de Seguridad Ciudadana de la Ciudad de México, vería alguna estrategia aplicable para evitar estas aglomeraciones que se registraron el martes pasado?
3: Ya se están tomando medidas, hablamos con el secretario Pablo Vázquez, que se van a dar a conocer, si no es que las van a dar a conocer hoy, se darán a conocer el mismo domingo, pero sí se están tomando medidas pues para evitar cualquier otro incidente lamentable como el que hubo. Aunque también tomemos en cuenta que ha sido millones de personas que se han divertido y que en la gran mayoría ha salido todo muy bien.
5: Muchas gracias, secretario.
3: Gracias.
5: Presidenta, respecto a la reunión…
2: Sobre este tema es muy importante porque… tiene que ser conjunta la responsabilidad. Obviamente la jefa de gobierno, entre otras cosas, lo que ha hecho es poner más pantallas a lo largo de Reforma para que no se concentren todos justamente pegados al Ángel de la Independencia. Entonces, en prácticamente todas las glorietas hay pantallas y se está trabajando para poder dar suficiente información de por dónde se entra, por dónde se sale, y está pues informando y trabajando la jefa de gobierno y la Secretaría de Seguridad. Es muy importante que toda la afición, todas y todos los que celebren el triunfo del próximo domingo de la selección, porque vamos a ganar, que lo hagamos con responsabilidad. También hay una responsabilidad individual y todos tenemos que ser responsables de evitar estas grandes aglomeraciones. Si vemos que ya está muy lleno en un lugar, pues orientarnos a otro sitio. Si vemos el partido en la casa y queremos salir a celebrar al Ángel, pues que veamos y escuchemos la información que dan las autoridades para poder ver a qué lugar podemos ir con mayor seguridad. Entonces, pedirles a todas y a todos pues que seamos muy responsables y no llegar a los lugares que la autoridad ya está informando que hay muchísimas personas, y a celebrar con responsabilidad.
5: Muchas gracias, presidenta. Y respecto a la reunión que tuvo el día de ayer con empresarios de IMEX, ¿cuál fue el mensaje central que les dio y si ellos le mostraron alguna inquietud respecto a estas revisiones anuales del T-MEC?
2: Sí, esta reunión estaba planteada desde hace ya tiempo. Los empresarios que exportan, muchos de ellos utilizan permisos especiales en donde no se paga principalmente el IVA y el IEPS. ¿Por qué? Porque se importan productos, aquí se manufactura algo adicional y después se exportan principalmente a Estados Unidos. Durante mucho tiempo la maquila fue estuvo principalmente en el norte del país, en algunas de las ciudades del norte, y se concentró en muy poca manufactura y esencialmente en mano de obra. Hoy el avance que ha tenido no la maquila, sino la parte de la fabricación de la manufactura de América del Norte, pues es muy, muy especializado. En México se fabrican autopartes, se fabrican robots, se fabrican distintos productos que tienen una capacidad de manufactura muy, muy especializada y requieren ingeniería muy especializada. Y esto ha sido a lo largo de 30 años. Por esas mismas características, estos empresarios nos han pedido pues algunas mejoras en todo el sistema de IMEX. Por ejemplo, actualmente se sacan permisos de aduanas, de la Secretaría de Economía y del SAT, de tres lugares distintos. Ya se hizo una sola ventanilla única y nos piden pues que haya mejoras en todos estos procedimientos para poder avanzar en las inversiones en México. Eso es parte de lo que estamos trabajando y aprovechamos pues para informar el tema de las negociaciones del T-MEC, que es muy importante porque ahora hay una crítica de que supuestamente se negoció mal con Estados Unidos, que es absolutamente falso. Porque, ¿y Canadá? O sea, como si fuera una responsabilidad de México. Y entonces Canadá, porque está pues incluso en condiciones todavía de mayor desventaja que la que tenemos nosotros en este momento. Es una visión del gobierno de Estados Unidos de mayor proteccionismo. El tratado se mantiene por 10 años y en esos 10 años puede tomarse la decisión de alargarlo otros 16 más. Así está establecido en el tratado. Las revisiones anuales son porque así se firmó el tratado hace 6 años. Es decir, si se establece que no se renueva en determinado momento por 16, entonces tendrá que haber revisiones anuales. Nuestra visión es que la primera revisión va a ser muy determinante y ya vamos muy avanzados, muy, muy avanzados. No es que inicien las conversaciones ahora, sino que ya llevamos bastante tiempo de avance. Entonces, somos optimistas en el T-MEC y en esta revisión particularmente que viene, y decirle a todos los empresarios, pequeños, medianos, grandes empresarios, nacionales y extranjeros, que hay certidumbre para invertir en México y que el tratado se mantiene y hay buena relación en materia comercial con el gobierno de Estados Unidos.
4: Muchas gracias, presidenta.
2: Vamos de este lado. A ver la compañera.
6: Gracias. Buenos días, presidenta. Buenos días a todos. Yo quiero preguntarle, retomando el tema que usted ya señalaba de la extorsión, ¿a qué se debe? A que pese a que uno de sus compromisos de sus primeros 100 días de gobierno fue erradicar la extorsión que sufren los citricultores en la Tierra Caliente, pues no hemos visto a la presidenta Claudia Sheinbaum en la Tierra Caliente, en ese lugar que está tan afectado por este problema. Hay temor de la presidenta de acudir a ese lugar, no hay condiciones de seguridad para que acuda. Y en el mismo sentido, presidenta, ¿por qué no ha acudido usted a Uruapan? El asesinato del presidente Carlos Manso pues la obligó a implementar el Plan Michoacán por la Paz y la Justicia, y sin embargo usted no ha ido allá. ¿Por qué no la vemos en las zonas críticas? ¿No le alcanza para estar usted allá?
2: En las zonas críticas. He estado ahí con la presidenta municipal de Michoacán, con Grecia. Estamos en contacto incluso por chat. Lo que ella nos ha solicitado, de inmediato se atiende. Ella ahora nos ha solicitado la inversión para un deportivo, porque se ha invertido en distintos temas. Y estamos viendo la manera de apoyarla. Se está construyendo un cuartel para la policía municipal, que nos lo pidió, y lo estamos haciendo. Estoy en contacto incluso de manera personal con ella. En esta ocasión venimos, que fue el primer compromiso que hice en Michoacán, con el plan de justicia Purépecha. Pero hemos visitado en distintas ocasiones Michoacán. La última vez estuvimos en Lázaro Cárdenas y vamos a seguir visitando Michoacán. Ahora, la presidenta pues va a todo el país, pero está la presencia del general secretario y el secretario de Seguridad, que han asistido pues cerca de 3 o 4 veces a Uruapan. Estuvieron la última vez aquí en Morelia, donde estuvieron varios presidentes municipales, obviamente el gobernador, entre ellos la presidenta municipal de Uruapan, porque se están atendiendo distintos municipios. Entonces, se está atendiendo, y el tema de la extorsión es un tema complejo, porque no solamente depende de la detención de cabezas de grupos delictivos que se ha hecho, sino también de pues un trabajo mucho más intenso, en el que está trabajando la defensa, la Secretaría de Seguridad, y requiere un trabajo de mayor inteligencia y participación y colaboración de la ciudadanía, sin necesidad ahora, con la ley contra la extorsión, de que denuncien directamente en la fiscalía, sino con una denuncia anónima de manera personal se atiende de manera directa, y seguimos trabajando en ella.
6: Y específicamente, entonces, ¿tendría previsto ir a la Tierra Caliente y a Uruapan, presidente?
2: Otra ocasión sí, vamos a seguir viniendo a Michoacán, igual que vamos a todos los estados. El fin de semana pasado estuve en Chiapas, ahora decimos venir desde el jueves y tener aquí la conferencia en Michoacán, hoy viernes, y vamos a estar hasta el sábado. Y el domingo vamos a supervisar una presa en Durango, pero vamos a seguir visitando Michoacán.
6: ¿No hay temor, presidente, de acudir a estos lugares?
2: No, ningún temor. De hecho, van todos los del gabinete y también de manera personal. Gracias. Al revés, es indispensable estar de manera permanente. Las ferias del bienestar, que es la presencia de todas las secretarías, del gobierno del estado y de todas las secretarías del gobierno federal han visitado ya prácticamente todos los municipios de Michoacán.
6: ¿Y una estrategia, presidenta, para el tema del desplazamiento forzado que se ha denunciado de manera permanente en comunidades de Apatzingán? No sé qué el gobierno federal, qué reporte tiene y qué acciones concretas se están implementando.
2: Omar.
3: En todo el estado, cada vez que ha habido cualquier tipo de denuncia, ya sea de desplazamiento o algo, se tiene una coordinación muy estrecha con las autoridades locales. No se deja de atender ningún tema. Lo que usted comentó al inicio de la extorsión, por supuesto, como lo dijimos en el mensaje inicial, hay extorsión, sí, por supuesto que hay, pero ahorita justo en Gabinete de Seguridad presentamos la gran cantidad de detenidos que hay. Todos los días hay operativos, no solo en contra de la extorsión, sino como también cuando se generan desplazamientos. Solo en estas semanas, en estas últimas tres semanas, hubo 16 operativos de alto impacto por parte del Gabinete de Seguridad y de las autoridades locales. Entonces, lo importante es que cada denuncia que nos llegue, que también eso han aumentado las denuncias desde que se ha iniciado con la campaña grande de 089, cada denuncia se atiende, cada denuncia tiene que ser atendida.
6: Gracias, secretario. Presidente, nada más una última pregunta, si me permite. ¿Usted retomaría el compromiso que dejó incumplido el expresidente Andrés Manuel López Obrador de que el gobierno federal se convierta en el patrón del magisterio michoacano, es decir, que se le pague directamente al gobierno federal, que no esté sujeto el pago a este convenio U080 para…
2: Bueno, hay un… ¿Por qué no explicas ahí, gobernador, todo lo que se ha hecho?
7: Porque sí se cumple.
8: Sí. Gracias, presidenta. Efectivamente, el trabajo que se ha tenido con la federación nos ha dado como resultado que desde que asumí la gubernatura se ha pagado puntualmente cada quincena al Magisterio Michoacán, sus bonos, sus prestaciones, todo de forma puntual e íntegra. En pocas palabras, la aportación que hace el gobierno federal a través del U080, que ya firmamos el convenio para todo este año, nos garantiza en plenitud los pagos íntegros a el magisterio michoacano. Tanto es así que pues está por concluir el ciclo escolar, que concluye el 15 de julio, está ya por concluir, y vamos a tener el cuarto ciclo escolar completo en Michoacán, que es toda una hazaña después de 25 o 30 años de que no se tenían ciclos escolares completos. ¿A qué vamos con esto? A que está garantizada la nómina magisterial, que eso es lo relevante, eso es lo trascendental, que las maestras y maestros de Michoacán tengan la seguridad, tengan la certeza de que su salario de forma íntegra, sus bonos, sus prestaciones están perfectamente garantizados. Y eso, pues, agradecer a la presidenta Claudia Sheinbaum Pardo, también al expresidente López Obrador en su momento, por este gran apoyo. ¿A cuánto asciende? Pues más o menos estamos hablando de 4,500 millones de pesos al año. Es decir, es una aportación muy relevante para Michoacán, y que lo que podemos observar es que ahora tenemos a las niñas, a los niños, precisamente en clases, en las escuelas, que es lo que tenemos que garantizar: la educación básica, pública, laica, universal para todas y para todos, y eso está garantizado gracias al apoyo de la presidenta Claudia Sheinbaum Pardo y al gobierno de la República. Gracias.
6: Es que el expresidente, presidenta, no sé si a lo mejor usted no tuvo claro o
2: no,
6: conoció,
2: sí,
6: este tema,
2: claro.
6: Pero él comprometió ser el patrón.
2: Sí.
6: Ellos, todo el recurso lo pondría la federación.
2: Muchos de estos, de los profesores, son contratados de manera estatal. Hay unos federales y otros estatales. Entonces, en el caso de los federales, se atiende de manera directa. En el caso de la contratación de los profesores estatales, lo que se hizo fue firmar un convenio de largo plazo para que no le falte dinero al estado de Michoacán para pagar todo lo que le tiene que pagar a los profesores. La idea de que todos ellos pasaran a una nómina federal tiene sus complicaciones. Lo importante es que se tengan todos los recursos para que se pueda pagar sus salarios y prestaciones en el tiempo y forma. Y eso lo hemos hecho. Vamos.
9: Buenos días, presidenta. Salvador Corona del Universal. Presidenta, en portada traemos una historia de un caso de un limonero respecto a las narcominas que se han encontrado en estos campos. Quisiera preguntar al secretario si han tenido el registro de cuántas minas han detectado y cuál es el procedimiento, vaya, para poder pues evitar su explosión y si tienen casos más de estos explosiones en cuestión de…
2: ¿Quiere comentar, general?
0: En la Secretaría de Defensa Nacional hay un organismo con personal capacitado, adiestrado, se le ha dotado también de equipo de protección, equipo tecnológico para la detección de minas. A partir de noviembre del año pasado a la fecha, se han detectado 625 artefactos explosivos improvisados. Hay también, es hablar de drones, pero muchos de ellos son también de minas. Entonces, en este momento se está llevando a cabo una operación de desminado, principalmente en las rutas del Guayabo y hacia el Alcalde, en Tierra Caliente, en Apachingán, y están realizando esas actividades este personal de este grupo especializado. También tenemos un proyecto con industria militar para fabricar vehículos especiales, antiminas también, y también estamos analizando la opción para adquirir drones que pueden detectar este tipo de artefactos.
9: Principalmente, ¿ustedes han detectado los grupos criminales que pues quieren tener este control de los campos? Bueno,
0: ¿qué es lo que sucede? Lo que pasa es que esto es producto de una confrontación que existe entre dos grupos delincuenciales, Cártel Jalisco Nueva Generación, que quiere ingresar al área de Tepalcatepec, el área de Cuarcomán, y también ya están pues más cerca, están adentro en el área de Apachingán. Entonces, los grupos locales, pues también ellos protegen esas áreas y es el motivo por el cual están colocando las minas. Ese es el motivo.
9: Ok, gracias. Presidenta, también traemos que una empresa ligada a los huachibuques pues fue sancionada por el Departamento de Tesoro de Estados Unidos, es ABA Logics. Transfirió 28 millones de pesos a una compañía mexicana para la importación de hidrocarburos. Saber si tiene algún información respecto a estas empresas estadounidenses que transferían a empresas mexicanas y saber cómo va el tema del huachicol fiscal, presidenta.
2: Hay tres investigaciones que tiene por lo menos la fiscalía, además de diversas investigaciones que se derivan de alguna detección de alguna pipa que lleva combustible que no está registrado. Porque recuerden que la Secretaría de Energía hizo un trabajo muy importante para que todo el transporte de combustible tenga un QR. Si ustedes ven en la carretera, la mayoría de las pipas que transportan combustible, o casi el 100% ahora de las pipas que llevan combustible, tienen un QR muy grande. La Guardia Nacional puede parar a este transporte y revisar el QR, y ahí viene de dónde el permiso, de dónde se cargó la pipa y a dónde la lleva. Es un trabajo muy intenso que se hizo entre Secretaría de Energía, el SAT, aduanas. Entonces, a veces se encuentra todavía alguna pipa que no tiene este permiso y de ahí se deriva una carpeta de investigación. Entonces, ahí hay varias carpetas, pero las principales carpetas de investigación que tiene, por lo menos son dos. Una que se deriva de un barco que llegó en 2025, alrededor de marzo, a Tampico, que traía combustible, diésel, y que traía un permiso de importación de otra sustancia, que no era diésel. Cuando se percata aduanas y se le informa a la Secretaría de Marina, se hace toda la investigación y de ahí se han derivado muchísimas detenciones y todavía hay detenciones adicionales. Hay algunas de ellas que tienen que ver con empresarios en Estados Unidos, incluso empresarios que tienen la doble nacionalidad, mexicano-estadounidense, y que México ha pedido su extradición porque ya tienen orden de aprehensión en México porque están en Estados Unidos. Hay otra investigación que tiene que ver con tanques en ferrocarriles que entraron por la frontera por tierra y que de ahí se deriva otra gran investigación que la Fiscalía está desarrollando. Ya la Fiscalía pues tiene que dar la información particular de, en todo caso, una vez que avance más, si este depósito particular que ustedes presentan en el periódico pues tiene que ver con estas investigaciones que está realizando. Pero son dos investigaciones muy importantes que han derivado también en que ahora ya mucho menos entra de combustible de contrabando, que es el llamado huachicol fiscal, por mayor vigilancia que se puso en aduanas, pero también por las detenciones que se han realizado.
9: ¿En este momento se han identificado otros casos de huachicol fiscal, presidenta?
2: Bueno, hay algunos, no sé si quieras comentar, Omar, algunos casos más.
3: Precisamente ayer hubo, antier, perdón, hubo una reunión con la fiscal general de la República, la señora presidenta y otros integrantes del Gabinete de Seguridad para ver casos específicos relacionados y próximas detenciones que se van a hacer, que pues por lo evidente no podríamos mencionar. Hay otros casos, como el que mencionó al inicio usted, sobre las designaciones de las empresas que la UIF ya estaba trabajando previamente, antes de que fueran designadas por Estados Unidos, ya había habido intercambio de información entre Estados Unidos y México, específicamente entre OFAC y la UIF. Son investigaciones constantes que se llevan a cabo y sí, sí hay más investigaciones.
9: Pero en esos casos se abren las carpetas de investigación.
3: Sí, claro, sí hay carpetas de investigación y otras, hay otras carpetas de investigación que ya estaban abiertas y que ya tienen detenidos y que faltan más personas por detener.
9: Ok. Finalmente, presidenta, sobre el tema…
2: En estos casos, no tengo en este momento la información sobre la empresa que sale publicada hoy en el Universal, pero en estos casos, en la mayoría de estos casos, donde ya viene por parte de Estados Unidos, ya hay una investigación previa de la UIF. Como bien dice el secretario, tuvimos una reunión que tenemos cada tanto para ver justamente la parte administrativa que hace la Secretaría de Energía, si ya tiene las investigaciones la Fiscalía, para ver si se avanza aún más.
9: Presidenta, finalmente, en el tema de pues del Mundial, los festejos pues han sido pues bien, y algunos se han visto evidentemente la violencia. Y le quiero plantear un tema particular sobre el alcalde del Carmen en Nuevo León. Se llama Gerardo de la Maza Villarreal. Él, a finales de junio, después de un partido de la selección mexicana, se viralizó un video donde ejerce violencia a un mesero. Se lo planteo pues por todo lo que ha sucedido respecto a los festejos, ¿no? Presuntamente alcoholizado, este alcalde pues golpea al mesero en este contexto del Mundial. Después él se disculpa y después el mesero lo despiden, presuntamente porque él agredió al alcalde. Saber si tiene alguna información, su opinión respecto a estos festejos que también pues suelen caer en violencia.
2: Bueno, en ese caso tiene que haber por parte del Estado de Nuevo León mayor información, particularmente sobre el alcalde, porque es ahí donde si hubo alguna falta o algún delito, pues tiene que informarse en el Estado de Nuevo León. Lo que es muy importante es que cualquier autoridad, las autoridades somos servidores del pueblo. Servidor público quiere decir estar al servicio del pueblo. Y cualquier acto de soberbia, de autoritarismo, pues debe ser condenable. Más si es una autoridad, desde mi punto de vista, no importa del partido que sea, porque nosotros debemos actuar siempre con humildad. Mientras mayor sea tu cargo, mayor humildad debes tener. Entonces, el servidor público debe comportarse de manera sencilla y al servicio de la gente, porque esa es nuestra tarea. Eso es por un lado. Lo segundo, hay que evitar el abuso del alcohol, porque siempre cuando hay abuso del alcohol en cualquiera de estas celebraciones, pues puede haber problemas, mayor violencia, que está asociada justo al exceso de alcohol. Entonces, a todos los que celebran el triunfo de la selección, pues también tomar con medida, evitar los excesos, los abusos del alcohol. Y en tercer lugar, que ya lo dije, pero es importante repetirlo, es actuar con responsabilidad. Si hay una zona ya con mucha gente, pues ya no acercarse a ese lugar, dirigirse a otro lugar, y afortunadamente pues hay muchas pantallas, principalmente en la Ciudad de México, que es donde se ha habido pues mayor congregación de personas. Y lamentablemente, pues llevó a la muerte de 4 personas, que pues es muy triste. Entonces, responsabilidad, obviamente la autoridad orientando, poniendo más pantallas, y al mismo tiempo pues de todas y todos que ayudemos a celebrar siempre de manera responsable.
9: Oiga, presidenta, ¿y qué le parece que el Felipe Calderón el día de ayer publicó un tuit respecto a que hace 20 años ellos ganaron las elecciones de forma democrática? Y esto lo hago alusión que usted ayer mencionaba, pues que ganaron el inicio de la Cuarta Transformación también, del segundo piso.
2: ¿Sí? Antes de eso, quiero reconocer al Universal por la disculpa pública que hicieron, tanto a la familia de Carlos Monsiváis como al presidente López Obrador. Yo creo que tenemos, lo sabes tú, como reportero nos cubres desde la ciudad, diferencias por la manera en que el Universal presenta noticias que nosotros muchas veces consideramos falsas o exageradas, y lo mencionamos en las mañaneras, pero particularmente sobre la nota del presidente López Obrador, habla bien del Universal que hayan hecho esta disculpa pública. Entonces, nuestro reconocimiento, porque una cosa es publicar algo y después hacerse pato, y en este caso, cuando descubren que había mentira en la publicación, que había falta de verdad, pues hay una disculpa pública. Entonces, qué bueno que lo hicieron. Mi punto de vista. Hace 20 años, 2 de julio, hubo una elección en México. Hay una película que se llama El Fraude, que le recomiendo a todas y a todos que la vean, porque habla de un proceso de fraude previo a la elección y después durante la elección del 2 de julio del 2006. Previo a la elección, una campaña, bueno, previo a la elección, el desafuero del presidente López Obrador, que entonces era jefe de gobierno. Querían inventarle un delito, o le inventaron un delito, para que no pudiera participar en la elección del 2006. Lo desafuera el Congreso, y después Fox se tiene que echar para atrás, por las grandes movilizaciones que hubo a favor de López Obrador. Después viene la campaña y viene una campaña de mentiras que le llamaron López Obrador el peligro para México, pagada por organismos empresariales, por muchos empresarios que no querían perder sus privilegios. Y después de eso, el día de la elección, se comete un fraude electoral al cambiar o al escribir en las actas de las casillas números falsos, utilizando principalmente a los maestros de entonces, agrupados en el CENTE con el Elbester Gordillo, en un acuerdo que tuvo Calderón con el Elbester Gordillo. Esas actas fueron analizadas. En el 2006 yo participé como vocera del presidente López Obrador en su campaña, de mayo a julio. Yo dejé la Secretaría de Medio Ambiente en mayo, cuando habíamos terminado el segundo piso, y después me integro a la campaña del presidente, o del entonces candidato López Obrador, a la campaña. Y después nos dedicamos a un trabajo de investigación con muchos matemáticos y especialistas en asuntos electorales a analizar las actas. Y al analizar las actas encontramos que había votado más gente que la que decía la lista nominal, que al hacer el conteo de votos no coincidían el número de boletas con los votos, así de sencillo, ni con las boletas que no se habían utilizado, lo que mostraba en algunos casos diferencias de votos a favor de Felipe Calderón de 30, 40, 50 votos más. ¿Qué fue lo que se pidió entonces? Y esa consigna vino de la gente, voto por voto, casilla por casilla. ¿Quién debía de haber definido que se abrieran todas las casillas? El Tribunal Electoral. Frente a la movilización que termina en un plantón en Reforma, porque había habido movilizaciones muy grandes contra el fraude electoral, el Tribunal Electoral decide abrir el 9% de las casillas. Y al abrir el 9% de las casillas, se reduce la diferencia entre López Obrador y Calderón. La diferencia original era de cerca de 265 mil votos, nada más. Y después se redujo todavía más. Y al reducirse, se anulan los votos de los dos, aunque en realidad López Obrador ganaba muchas de las casillas que se revisaron. Pero el tribunal decide anular las casillas. Fíjense, solamente de votos nulos había cerca de 1 millón de votos nulos, y la diferencia de la votación al final fue de cerca de 240 mil, 50 mil votos. Además de un esquema que nunca quedó claro de cómo se fueron presentando los votos a la hora de la presentación del PREP y del conteo distrital. Nunca se quisieron abrir todas las casillas. Nosotros estamos seguros que si se hubieran abierto todas las casillas, se hubiera demostrado que el presidente López Obrador, que López Obrador hubiera sido presidente desde el 2006. Es decir, Calderón llegó de manera espuria al gobierno. Bueno, el Tribunal Electoral entonces hace una resolución donde reconoce que Fox se metió a la elección. Así lo dice claramente. El presidente de la República violó las reglas del juego y se metió a la elección, Fox. Sin embargo, no es motivo suficiente para anular la elección. Entonces, es evidente, y lo sabe el pueblo de México, y lo sabe Calderón, que hubo fraude. Fue aquí en Michoacán cuando entra, y unos días después, en diciembre, decide hablar de la guerra contra el narco, vestido de militar. ¿Por qué? Entre otras razones, porque quería legitimarse. porque había entrado de manera fraudulenta. Calderón, por 6 años, usurpó la presidencia, y lo digo con toda certeza. Eso fue lo que ocurrió hace 20 años. Por eso, cuando nosotros decimos que el periodo neoliberal, que se puede especificar en 6 sexenios, desde Miguel de la Madrid hasta Peña Nieto, 36 años, estuvo marcado por la antidemocracia, contrario a lo que hoy quieren decir. Primero, porque la primera entrada de Fox, el primer cambio de partido en la presidencia, estuvo marcado por una negociación que hizo Zedillo con el gobierno de los Estados Unidos para resolver la crisis de 1994, dicho por Francisco Labastida. Es decir, una injerencia extranjera desde 1994 para que Fox llegara a la presidencia. ¿Y qué fue lo que, según Labastida, hizo Zedillo? Pues evitar que ganara. De manera muy cínica, por cierto, Labastida dice: no nos dieron dinero, no permitieron que los gobernadores actuaran a favor del PRI, y por eso gana Fox. Y mucha gente vota por Fox pensando en que realmente venía el cambio, un cambio hacia la democracia. Sin embargo, 6 años después viene un fraude electoral, y no contemos pues la difícil situación que se vivió en 1994. Bueno, en el 88 el fraude electoral contra el ingeniero Cuauhtémoc Cárdenas. En el 94 el asesinato de Colosio, de Ruiz Massieu, el levantamiento zapatista. En el 2000 el triunfo de Fox, y en el 2006 fraude electoral. Y en el 2012 pues una compra total, absurda, de votos para que ganara Peña Nieto. Y no es hasta el 2018 que el pueblo decide ya volcarse para que la diferencia sea tan grande que ya nadie pueda decir nada. Entonces, esa es la historia de México, que en otro momento podemos hablar más de ella. Fíjense, en el periodo de Salinas estaba yo, ya ven que ahora uno busca en el internet y rápido le sale a uno la inteligencia artificial. Pregunté cuántos gobernadores dejaron su puesto en el periodo de Salinas, de Gortari. No lo revisé para saber, les digo lo que me contestó la inteligencia artificial. No necesariamente hice una investigación mayor, fueron 19. Imagínense la crisis de gobernabilidad, que en el sexenio de Salinas 19 gobernadores tienen que dejar su puesto. Y no hablemos de presidencias municipales. Muchas gracias. Gracias. Bueno, vamos. Gracias. Ya son 9:13. Vamos, dos más acá de Michoacán. Para que... Vamos acá.
10: Presidenta, ¿qué tal? Buenos días. Eric Zaragoza, de Sordo Noticias y Estrellado MX. Justamente de esto que nos platicaba. Para ustedes como Morena, o para el partido, para el movimiento, ¿ya queda cerrado este capítulo o estarían dispuestos a abrir una comisión de la verdad o algo similar, algún organismo similar que profundice justamente en ese proceso electoral del 2006?
2: Hay un pequeño detalle, quemaron todas las boletas.
10: Y bueno, justamente…
2: Diego Fernández de Ceballos fue el promotor de la quema de esas boletas.
10: Justamente ahora, con todas estas reformas, incluida la electoral, ¿queda entonces plenamente garantizado que no vuelva a ocurrir un fraude electoral en México?
2: La democracia es el gobierno del pueblo, y hay institutos electorales autónomos y el Tribunal Autónomo que hablan de la validez de una elección. Todavía en el 2021 el tribunal aquí en Michoacán le quita a Raúl Morón la candidatura por supuestamente no haber validado un gasto en elección, cuando nunca antes había habido muchísimas ocasiones en la historia de México que había candidatos que no habían reportado, a lo mejor adecuadamente, de acuerdo con el tribunal o con el INE, sus gastos de campaña, pero nunca les quitaron las candidaturas. Igual en Guerrero. Entonces, todavía ahí pues se cometió una injusticia en aquel momento, en el 21, todavía. Entonces, hay que seguir avanzando en la pulcritud de todas las elecciones, de acuerdo con la Constitución y la ley. Y nosotros, imagínense, pues si fuimos víctimas de fraudes como movimiento, pues por supuesto que lo que defendemos es la democracia.
10: Cambiando un poco de tema, ahorita hablan justamente de algunos avances que ha habido en tema de desarrollo económico aquí en Michoacán. Tenemos el mejor puerto, uno de los mejores puertos del país, tenemos muchísimas cosas, muchísimas bondades y virtudes, sin embargo, no logra concretar Michoacán esta industrialización que es tan necesaria para garantizar perdón, mejores sueldos, estabilidad, etcétera. ¿Ya tienen ustedes justamente algunas acciones más concretas, alguna ruta más establecida, por así decirlo, para que Michoacán avance justamente con todas estas bondades que tiene en materia de desarrollo económico?
2: Sí. A ver, gobernador.
8: Gracias. Sí, precisamente la subsecretaria de Economía hizo presentación de que en agosto inician las obras de infraestructura del Polo de Desarrollo Industrial del Bajío en la estación Queréndaro, municipio de Sinapecuaro. Hay tres grupos empresariales muy importantes de Michoacán, que son los promotores, entre ellos Citelis de Organización Ramírez, que desarrollarán este parque industrial. Es un parque industrial muy grande, son 250 hectáreas para el desarrollo industrial. Y qué bueno que lo comentas del puerto de Lázaro Cárdenas. Ayer, presidenta, llegaron nuevas grúas de cabotaje, grúas para carga y descarga de contenedores a Hutchinson Ports, que es una de las terminales portuarias en el puerto, donde se están haciendo inversiones multimillonarias. Tanto APM como Hutchinson están invirtiendo en conjunto cerca de 800 millones de dólares para ampliar sus capacidades logísticas y portuarias. Y también el secretario de Infraestructura, Comunicaciones y Transportes nos acaba de informar del avance de la ampliación a 4 carriles de la autopista a Lázaro Cárdenas, y esto implica, por supuesto, desarrollo. Entonces, son los proyectos que tenemos en puerta y que van avanzando. Son proyectos que están caminando, que se están desarrollando para precisamente la economía del estado, sumado a la indicación geográfica del aguacate de Michoacán, el aguacate franja michoacana, que es una denominación de origen para el aguacate michoacano, que es un negocio cercano a los 6,000 millones de dólares entre exportación y mercado nacional. Entonces, está avanzando este desarrollo tanto en el puerto de Lázaro Cárdenas como en el Parque Bajío, que es el polo de desarrollo que estamos construyendo con el gobierno federal, con iniciativa privada en Michoacán. Gracias.
10: Finalmente, en materia de seguridad, ya se ha sabido, se ha dado a conocer por autoridades estatales que hay un grupo de extranjeros que incluso son los que llegan a Michoacán a capacitar en la elaboración de estas minas antipersonas, de estos artefactos explosivos, y que operan en algunos municipios. Sin embargo, también recientemente declaraban que muchos de ellos ingresan por tierra desde otros estados, es decir, llegan al territorio nacional desde aeropuertos, otros aeropuertos internacionales, no precisamente el de Morelia. ¿Si habrá mayor coordinación o cómo van a operar para tratar de blindar y reducir justamente que lleguen estas personas a seguir capacitando en la elaboración de estos, pues, vaya, artefactos tan terribles?
3: Ha habido varias detenciones aquí en Michoacán, específicamente de ciudadanos colombianos, muchos han tenido su ingreso según el Centro Nacional de Inteligencia, que ha dado un seguimiento puntual por el AICM, por el aeropuerto de la Ciudad de México y por otros aeropuertos. Hay una investigación grande, se tiene identificado también al líder, que también está aquí en Michoacán, uno de ellos de los más importantes es el Cártel Jalisco, y ha habido la participación, como usted bien lo dice, de ciudadanos colombianos y de otros países, principalmente de Colombia, pero ha habido una cantidad de detenidos ya importante que también se han informado aquí en las mañaneras.

0: Muchas
1: antes
0: gracias.
1: De Suave Patria hacemos la quiniela.
0: Gracias.
1: Vamos ya al último por acá. A ver la compañera y ya cerramos.
2: Gracias, buenos días. Naomi Carmona de mimorelia.com y Radio Fórmula Morelia. Voy a hacer las preguntas sentada para no tapar a mis compañeros. También en temas de desarrollo y economía, presidenta, digo, ayer dieron una explicación muy amplia del T-MEC, pero quisiera aterrizar sabiendo si estas definiciones en esta reunión trilateral en términos del T-MEC y estas revisiones anuales ponen en riesgo de alguna forma la agroexportación. ¿Hay garantías para el sector agroindustrial? Específicamente para productores michoacanos, a sabiendas de que Michoacán es el mayor exportador de productos agrícolas bajo el T-MEC.
1: No lo han puesto sobre la mesa, no es algo que esté a discusión. Es importante que, digamos, nosotros, tanto Canadá como México, planteamos que continuara por 16 años en la manera en que fue escrito originalmente. O sea, realmente coincidimos, Canadá y nosotros, que ha sido muy bueno para los tres países. El país que está poniendo estas condiciones es Estados Unidos. Y ha hablado sobre todo de ampliar las reglas de origen, es decir, que se fabrique más en la región y no que estemos importando de otras regiones del mundo. Ese es esencialmente la mayor parte de la discusión que se está planteando en torno a estas revisiones. Si se llega a un acuerdo pronto, pues esperamos que las otras revisiones pues ya prácticamente sean más bien de una revisión de si se están cumpliendo las metas que se plantearon en esta primera revisión de este año, ya de manera formal. Pero no se ha hablado de la agroexportación.
2: Gracias.
1: Y ahora, eso no quiere decir que en algún momento lo puedan plantear, ¿verdad? Porque nosotros no controlamos lo que ellos quieran poner sobre la mesa, pero hasta el momento no ha sido un tema.
2: Gracias. Y por otro lado, presidenta, a una semana de que concluyeran los registros para las coordinaciones estatales de los trabajos de la 4T, en Michoacán sabemos que hay dos grupos que han mantenido rispideces, digo, quienes estamos cerca de la política michoacana lo sabemos, los ubicamos. Esta situación comenzó a ser más amable después de la visita de Ariadna Montiel. Sin embargo, pues sigue siendo una competencia, ¿no? Estas encuestas. Yo sé que usted deja los temas del partido al partido, pero usted también es lideresa dentro de su movimiento.
1: Soy presidenta y defiendo un proyecto de nación, pero en lo que concierne a Morena, es Morena, ahí sí no nos metemos.
2: No, independientemente de saber si tiene algún mensaje para los aspirantes, no solo de Michoacán, en cuanto a su actuar, en cuanto a los eventos que lleven pues este proceso con civilidad, ¿hay algún mensaje de su parte?
1: Lo más importante es la defensa del proyecto, por encima incluso de las personas. Es el proyecto. Y afortunadamente, pues desde hace muchos años, desde su formación, Morena tiene mecanismos para resolver sus candidaturas. Pero todas y todos debemos defender a México siempre. La soberanía y un proyecto en el que creemos y cree el pueblo de México, porque tenemos pues una aprobación muy importante del pueblo y eso es lo que tiene que pesar. Y en Michoacán, pues el proyecto para Michoacán, dentro del proyecto de nación, pues cuál es el proyecto que están planteando para Michoacán. Eso es lo importante.
2: Gracias, buenos días.
1: Vámonos.
3: Ayer el FBI donó la avioneta donde trasladaron al Mayo.
1: Sí, vamos a revisar. Ayer vimos el reportaje que salió de, ¿cómo se llama el medio?
3: Pie de Nota.
1: Pie de Nota. Pedí a la Secretaría de Relaciones Exteriores, también al Gabinete de Seguridad, que hicieran esta revisión y si les parece, la próxima semana comentamos sobre este tema.
4: ¿Cuándo se comprueba la participación del FBI, presidente?
1: Ya en la próxima semana. Hablamos de este tema, si les parece. A ver, sobre las comunidades indígenas, para cerrar.
5: Sí, presidenta, gracias. Buenos días. Su servidor Manuel Morales Ordaz, de Ecos de la Meseta, Ecos de Michoacán. Tomando en cuenta los resultados que han tenido en los planes de justicia de otros estados y sobre los avances que le han registrado aquí en Michoacán, ¿usted cómo considera que van los trabajos? También tomando en cuenta que Michoacán tiene comunidades con autogobierno.

0: No sé cuál será su ruta hoy para llegar a Cherán, pero va a encontrar barricadas, comunidades que han tenido problemáticas de seguridad. En días pasados saludamos allá a la subsecretaria Violeta en Pichátaro, donde, por ejemplo, están apostando a recuperar bibliotecas. El Consejo Supremo Indígena ha dicho que el plan de justicia no es suficiente, que falta más. ¿Usted cómo ve que va el plan de justicia del pueblo purépecha? ¿Qué le recomendaría, tomando en cuenta esos escenarios de las propias comunidades indígenas de Michoacán?
1: Bueno, hay una parte que tiene que ver con seguridad. Esa parte, el día de hoy, por ejemplo, no lo vamos a tocar en la reunión, porque se trata de manera particular y voy a escucharlos de manera privada para ver de qué manera podemos seguir avanzando en garantizar la seguridad para la zona. Eso es por un lado. Ahora, por otro lado, es pues la deuda histórica que se tiene con los pueblos indígenas. Hay planes de justicia que tienen, como por ejemplo el del pueblo Yaqui, que fue el primero que se hizo, que tiene un avance muy grande. Ya se atendió el tema del agua principalmente, y hay nuevas universidades, hay más escuelas, y hay atención a lo que en primera instancia se planteó sobre el plan de justicia. Digamos, ya se cumplieron, y regresar las tierras y darles los derechos de agua. La primera parte del plan de justicia del pueblo Yaqui se ha cumplido y vamos a una siguiente etapa, porque evidentemente hay todavía necesidades que hay que atender. En el caso del pueblo purépecha, pues tiene apenas un año que instalamos el plan de justicia, se ha venido trabajando y vamos ahora a ver en qué se ha avanzado y qué es lo que falta. Y la parte ya de seguridad ya se atiende directamente con el gabinete.
0: Presidenta, ¿y qué tanto ayuda, por ejemplo, el caso de Cherán, que también ha sido un punto y aparte de muchas comunidades del país? Por ejemplo, ahí los maestros hicieron una cooperación voluntaria para comprar un terreno donde se está construyendo ya una clínica del ISSSTE con, entendí, 30 camas. ¿Qué tanto ayuda esa pues voluntad, disposición de las propias comunidades, aún y con otras problemáticas más?
1: El plan de justicia no es algo que diseña el gobierno e impone al pueblo. Es un plan que se construye conjuntamente en diálogos permanentes, en donde está Adelfo Regino, el director general del Instituto Nacional de Pueblos Indígenas, y en este caso Violeta, que además también tiene una historia personal con el pueblo purépecha, pero además hay responsables. No, Violeta es la subsecretaria de la Secretaría de Ciencia, Humanidades, Innovación y Tecnología, pero también es la responsable del plan de justicia del pueblo purépecha. Ahora que hacíamos el enlace a Guerrero, más temprano Metepec, la responsable del plan de justicia de esa zona es Marina Núñez, que es subsecretaria de la Secretaría de Cultura. Aparte de todas sus tareas, es responsable del plan de justicia. Entonces, es lo mismo, es la misma función que lo está haciendo muy bien hace Violeta. Entonces, vamos avanzando, porque el principio pues es todas las demandas y después irlas juntando. Y nos ayuda también mucho Lázaro Cárdenas Batel, porque él es responsable pues del plan de justicia de la cuenca del Balsas, que le llamamos plan Lázaro Cárdenas.
0: Bien, presidenta, y sé que bueno, nuestra función es informar, no pedir. Yo comencé hace muchos años en la XCPUR, la voz de los purépechas de Cherán. Lamentablemente esta estación sigue transmitiendo en AM, siento yo que está de rodillas ante muchos medios que hoy están de manera digital, y creo que es importante que esta estación pues pueda tener el apoyo de parte del gobierno federal, porque depende del INPI.
1: Sí, cómo no.
0: Y pues hace falta que se convierta de AM a FM, porque insisto, juega un papel muy importante, sí, sobre todo en la lengua y en la cultura.
1: Se hicieron muchas modificaciones a la ley de telecomunicaciones para facilitar a las radios comunitarias para poder tener mejores condiciones. Entonces, ya sea a través del INPI o de directamente la agencia digital, para que pueda hacerse la solicitud y apoyarles.
0: Bueno, y finalmente, ¿Corundas o Tei Nuriti en el día de hoy?
1: Corundas.
0: Muy bien.
1: Bueno, vamos con Suave Patria.
2: Con su permiso, presidenta. Naeranskun, Nana Claudia. La acabo de saludar en la lengua purépecha. Na Erenskuski, gobernador, secretarias, secretarios, amigas, amigos, Na Erenskuski. Como les mencioné, les acabo de saludar en purépecha, la lengua que se habla aquí en el estado de Michoacán. Sean bienvenidos a este espacio de Suave Patria, el lugar donde pasamos la vida de los pueblos indígenas, pero también de vez en cuando le echamos un taco de ojo a la actividad que hacen las cocineras tradicionales. Porque en México hay platillos que se prueban con la boca, pero que llegan al corazón. Aquí la cocina se toma su tiempo, aunque el platillo listo desaparezca en tiempo récord cuando lo ponen sobre la mesa. Y no es para menos, pues los primeros habitantes en este territorio aprendieron a sazonar con ingenio, con los ingredientes más inesperados: insectos, chiles, plantas, flores, el nopal, que componen el menú sorprendente de nuestra cocina y que asombra a quienes vienen de fuera y deleitan del diario a los que lo tienen aquí en este estado. Barriga llena y corazón contento. Acompáñenos a ver la siguiente cápsula.
3: En el corazón del Valle del Mezquital, en el estado de Hidalgo, la cocina no solo alimenta el cuerpo, preserva la memoria, la identidad y la historia de generaciones enteras. Aquí la cocina comienza en el campo.
4: Aprendí a cocinar así de todo la aroma y las flores, porque las flores te lo cortas y tienen un olor increíble que no se puede resistirse uno para cocinar y probarlos, que es único. Lo que tenemos aquí en el campo es único, es lo más natural que tenemos.
3: Las cocinas tradicionales, hechas de penca, madera y tierra, son también hogar. Ahí se duerme, se come y se convive. El fogón no solo da calor, también reúne a la familia. Las manos que preparan estos platillos han aprendido jugando, imitando, observando. De ahí ha nacido el gusto, el amor por la sazón. Ese que, dicen, no se enseña, se hereda.
5: Aprendí a cocinar y a recolectar, por ejemplo, la verdura del campo. Ahí aprendimos. Cuando mi mamá me mandaba, era feliz que me mandara a juntar los quelites, porque yo me sentaba a las horas ahí a jugar con el lodo y haciendo mis ollitas, los jarros, las ollitas, el comal, las cazuelas, para ir a juntar las verduras y echarle a las cazuelas. Es como yo me llamó la atención la cocina, y amo la cocina, amo amo el sazón, me gusta cocinar mucho.
6: Sé hacer mole, arroz, frijol, todo lo que es platillo, pues lo que hay aquí en el Valle del Mezquital, porque pues aquí tenemos una riqueza.
3: En el Valle del Mezquital, la cocina no solo es tradición, es resistencia. Más allá del sabor, estos platillos representan valores: la convivencia, el respeto, la solidaridad.
2: Las cocineras tradicionales ñañú saben traducir el paisaje en alimento, pues en sus manos los primeros rayos del sol están sobre los cultivos, y esto lo vuelve un sazón y una memoria para México. Además, la cocina tradicional construye paz, pues reúne a las familias y fortalece a las comunidades a través del gusto por la gastronomía. Por eso, desde Michoacán, respaldamos el trabajo de nuestras cocineras tradicionales que observan, que adaptan, que emprenden y que comparten un sazón con quienes se acercan a la mesa, recordando que ellas, con esa pizca de amor que le agregan a la comida, mantienen vivo el calor del pueblo de México. Dios me llama. Muchas gracias.
1: Gracias. Gracias.

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6: Son las 9:47.

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4: Son las 10 con 2 minutos.
5: Granizo no había pasado y que esto había ocurrido hace 12 años.
6: Que nada más, granizada en Ayutla de los Libres. Que algo vendrá.
5: Por tanto, algunos municipios de Costa Chica y parte de la montaña, las lluvias han sido aisladas, registrándose principalmente en Tecuanapa, Ayutla de los Libres, San Luis Acatlán, Igualapa y Azoyú. Víctor Manzanares, Romualdo, RTG Noticias.
7: Altas temperaturas, fiebre, dolor de cabeza, mareos, vómitos son algunos de los síntomas que podemos presentar por el golpe de calor, o al menos estos fueron algunos de los que presentaron 25 personas que fueron hospitalizadas por golpes de calor y de igual forma por deshidratación.
8: Las altas temperaturas registradas en Acapulco en las últimas semanas han dejado como saldo unas 25 personas hospitalizadas por golpes de calor y deshidratación, confirmó Martín Muñoz Chávez, jefe de la jurisdicción sanitaria 07.
9: Afortunadamente ningún deceso en Acapulco, pero sí con síntoma relativo que sí inquieta, preocupa y ocupa a la población. Los síntomas principales del golpe de calor son mareos, bueno, no del propiamente del golpe de calor, porque ya cuando se instala un golpe de calor es más crítico y es atención de urgencia. Aumenta la temperatura, se acelera el pulso, los latidos del corazón se hacen más fuertes, la temperatura llega hasta 38, 39 grados. Y hay que bajarla.
8: Por ello se recomienda evitar la exposición directa al sol entre las 11 de la mañana y las 4 de la tarde, periodo en el cual se registra la mayor intensidad de radiación solar. Los menores de 5 años, las mujeres embarazadas, adultos mayores y personas con enfermedades crónicas son los grupos poblacionales de mayor vulnerabilidad que hay que tener mayor vigilancia. Ante esto se recomienda consumir al menos 2 litros de agua al día. Usar ropa clara y ligera. También indicó que en las 103 unidades de salud que hay en la jurisdicción se cuenta con sobres de vida suero oral suficientes, los cuales están a disposición de toda la población. Jesús Tira de Imágenes, RTG Noticias, Maui Ortiz.
7: La canícula es un periodo de verano en donde las lluvias disminuyen y consecuentemente el aumento de la temperatura se hace presente. Algunos de los efectos que podemos visibilizar son el aumento de temperaturas, de igual forma el mayor riesgo de sequías y por supuesto el incremento de riesgos de incendios forestales. El día de hoy, viernes 3 de julio, inicia oficialmente esta temporada. A continuación, la información completa.
10: Este 3 de julio inicia la canícula, es el periodo donde los rayos de sol caen de manera perpendicular, elevan la temperatura y disminuyen las lluvias. El secretario de Gestión Integral de Riesgos y Protección Civil del Estado, Roberto Arroyo Matus, informó que estas condiciones se mantendrán por un periodo de 6 semanas.
3: Durante todo este tiempo vamos a tener una condición en donde pues hay un calentamiento mucho mayor de la superficie terrestre. Esto hace también, además de que tengamos una menor nubosidad, así que las precipitaciones se reducen.
10: Hace un llamado a la población a no exponerse a los rayos solares entre las 10 de la mañana y las 5 de la tarde. Consumir abundantes líquidos, usar ropa ligera, sombreros o paraguas. Edwin Zarate La Lente, les ha informado Hugo Sandoval Alcaraz para RTG Noticias.
7: Y esos cambios bruscos de temperatura pueden ocasionar malestares desde una gripa hasta complicaciones en las vías respiratorias. ¿Cuáles son las recomendaciones de las autoridades? Primeramente, no automedicarse y consecuentemente evitar estos cambios bruscos de temperatura que a veces puede ser un poquito complicado, puesto que nosotros al vivir en una ciudad sumamente caliente entramos al aire, salimos, nos bañamos y demás. Pero aquí los detalles sobre las recomendaciones de las autoridades.
8: Una gripa mal atendida puede originar incluso la muerte por complicaciones pulmonares, por lo que el director de salud en Acapulco, Aniceto Leguizamo Dimas, pide a la población no automedicarse, pero sobre todo tomar precauciones para evitar cambios bruscos de temperatura, ahora que el calor se ha resentido más.
11: Esa combinación de cambios de temperatura, pues es muy, muy frecuente que nuestra población se pueda enfermar. Uno, de infecciones de vías respiratorias superiores, faringoamigdalitis, rinitis, el problema es de que muchos de esos casos pueden complicarse con neumonías, ¿sí? Y esto pudiera complicar a personas que ya tienen algún problema propio del pulmonar.
8: En ese sentido, también pide cuidar lo que uno come, evitar hacerlo en la calle, donde el polvo y la falta de refrigeración hace que los alimentos se descompongan más rápido. La deshidratación y cuadros diarreicos deben de atenderse oportunamente, por ello es vital vigilar sobre todo adultos mayores y menores de edad.
11: Pues que tape correctamente sus contenedores de comida, hierva bien sus comidas.
8: Jesús Tira de Imágenes, RTG Noticias, Maui Ortiz.
7: En más información, la Comisión para la Protección contra Riesgos Sanitarios del Estado de Guerrero, COPRISEG, emitió una alerta sanitaria por adulteración del medicamento Novobartalón de 1.500 miligramos que contiene glucosamina con melicoxam en su presentación en polvo. La anomalía presentada es que tiene fecha de caducidad en empaque primario y secundario de septiembre 2028, mientras que la fecha original corresponde a septiembre, pero de 2023. La dependencia indica que esto representa un riesgo para la salud porque se desconocen las condiciones de almacenamiento, lo que incrementa el peligro. También emitió aviso de riesgo por comercialización ilegal y falsificación del producto omeprazol de cápsula de 20 miligramos en presentación de frasco con 120 cápsulas de la marca DiproAlt. En el estudio se determinó que el empaque secundario y material utilizado no corresponde al autorizado y el sello del frasco presenta textos en idioma diferente al español. Además, la denominación DiproAlt no cuenta con registro sanitario en nuestro país. Hablar de envejecimiento también implica hablar acerca de la prevención y la tranquilidad de los familiares. Uno de los temas que con frecuencia se deja para después es la elaboración de un testamento, primeramente para la tranquilidad de cada uno de los integrantes y, por supuesto, para quien elabora ese testamento y para evitar riesgos o discusiones a futuro. Acompáñeme a ver esta serie de reportajes de nuestro compañero Hugo Sandoval de Aprendiendo a Envejecer.
10: Hablar de la muerte no es fácil, pero sí es necesario. En México, muchas familias se enfrentan conflictos por herencias debido a la falta de un testamento. Un testamento es un documento legal en el que una persona decide cómo se repartirán sus bienes cuando fallezca.
12: Pero ¿qué pasa cuando alguien fallece, un ser querido, y no, o nosotros, ¿verdad?, y no tenemos las cosas arregladas o no hicimos un testamento? Pues nuestras familias se van a ver envueltas en muchos problemas. Primero hacer un juicio intestamentario para poder tener acceso a los bienes que nuestro ser querido haya dejado.
10: Su importancia radica en que evita conflictos familiares, permite que se respete la voluntad de la persona, hace más rápido y sencillo el proceso legal. Cuando no hay testamento, los bienes se reparten según la ley, lo que puede causar desacuerdos y procesos largos.
12: Que no se dejen llevar por ideas equivocadas de que es como llamar la muerte, eso solamente es para personas de cierta edad. No, no, no. Como repito, es todo.
10: Heredar no solo es recibir bienes, también implica responsabilidad y organización. Saber heredar significa entender cómo se distribuirán los bienes, evitar injusticias o malentendidos.
12: Por no tener arreglado o resuelto sus documentos, la familia se mete en problemas. Y eso es lo que debe de decidir. Tú decides sobre tus bienes, tus propiedades, y tú dices, yo a quién se las quiero dejar cuando yo ya no esté.
10: Proteger a los miembros más vulnerables de la familia. Una herencia bien planeada puede mantener la unión familiar, una mal organizada puede generar conflictos.
12: Pero que no permita que sea la autoridad, porque si tú no lo decides, decide la autoridad por ti.
10: Muchas personas creen que el testamento se hace solo en la vejez, pero eso no es correcto. En Guerrero se puede hacer a partir de los 16 años. Es recomendable hacerlo cuando una persona ya tiene bienes o responsabilidades. También es importante actualizarlo si cambian las circunstancias, familia, propiedades, etc. No hay que esperar a ser mayor. Cualquier adulto puede hacerlo.
12: Generalmente el testamento te está costando normal, si fuera campaña, 1.500, 2.000 pesos, dependiendo del tema. Si es un testamento general, hay otros que ya son por legados, que tiene otra situación y otro costo.
10: Hacer un testamento tiene varias ventajas. Da tranquilidad a la persona y a su familia. Evita gastos y trámites complicados. Permite decidir quién recibe qué. Protege a hijos, pareja o a personas importantes. Además, en México existe el mes del testamento, donde el trámite suele ser más económico y accesible. Hacer un testamento no es un tema negativo, es un acto de responsabilidad y cuidado hacia la familia. Planear el futuro evita problemas en momentos difíciles y asegura que las decisiones de una persona sean respetadas, porque al final, dejar todo en orden también es una forma de demostrar amor y respeto por quienes se quedan. Ignacio Pérez en la lente les ha informado, Hugo Sandoval Alcaraz para RDG Noticias.
7: Y en más información, en el municipio de Atoyac se llevó a cabo una jornada de salud animal en la colonia La Villita, donde más de 80 perros y gatos fueron vacunados con dosis gratuitas antirrábicas y, por supuesto, de desparasitación. A continuación, los detalles.
13: Con el objetivo de preservar y motivar el bienestar animal, la Jurisdicción Sanitaria 05, Región Costa Grande, la Escuela Superior Veterinaria de la UAGRO y el Departamento de Bienestar Animal del municipio de Atoyac llevaron a cabo una jornada de salud animal en la colonia La Villita. Un promedio de 80 perros y gatos de ese asentamiento poblacional de la cabecera municipal fueron beneficiados con vacunas gratuitas, antirrábicas y desparasitación. Destacan los participantes de esta coordinación que estas acciones son fundamentales para prevenir enfermedades, proteger a las mascotas y fortalecer la salud de toda la comunidad. Los representantes de esta campaña mencionaron que esta campaña de salud animal son un ahorro importante en la economía de los propietarios de las mascotas. Además, destacaron que se continuará impulsando este tipo de acciones en beneficio de las familias y de sus animales de compañía. Desde Atoyac de Álvarez para RTG Noticias, Francisco Magaña.
7: Y recordar que estas actividades, que estas jornadas tienen el fin principal, primeramente, de prevenir enfermedades en los perros, en los gatos y, por supuesto, protegerlos y también ayudar a los propietarios de estas mascotas económicamente. Y en más información, la gobernadora Evelyn Salgado Pineda reafirma su compromiso con estas obras sociales y, de igual forma, su compromiso por invertir en acciones prioritarias para las zonas de Copanatoyac y Xalpatláhuac.
14: De gira de trabajo por la región de la montaña de Guerrero, la gobernadora Evelyn Salgado Pineda sostuvo un encuentro con habitantes de los municipios de Copanatoyac y Xalpatláhuac, donde les refrendó su compromiso de seguir realizando obra social e invirtiendo en acciones prioritarias para toda esa zona de la entidad. En Copanatoyac, junto al alcalde Constancio Sánchez Campos, de la directora de la Comisión Federal de Electricidad, Emilia Esther Calleja, y ante comisarios, comisarias y delegados, la mandataria estatal subrayó la inversión que su administración ha hecho en ese municipio, además de lo aplicado en el programa de caminos artesanales por el orden de los 92 millones de pesos.
15: Desde nuestra administración Hemos destinado más de 31 millones de pesos en lo que son obras carreteras, obras educativas, obras de salud. Decirles que iniciamos, por ejemplo, la primera etapa de la pavimentación del camino Santa Cruz-Ocuapan con una inversión de más de 9 millones de pesos. Y ya tenemos, también avisarles, presidente, ya tenemos para este año presupuestado, eso ya es de ustedes, los otros 9 millones de pesos para la segunda etapa de este camino tan importante para la comunidad.
14: Posteriormente, la jefa del Ejecutivo Estatal llegó al municipio de Xalpatláhuac y ante el presidente municipal Ramón Lorenzo Cárdenas evaluó la estrategia de inversión de obras secciones que han beneficiado a la localidad en diferentes rubros. La gobernadora, junto a gran parte de su gabinete estatal, llevó a esos municipios de la montaña la Feria de Servicios Integrales a fin de acercar a la población diversos beneficios de su administración. RTG Noticias, Mar Horacio Ramos.
7: Acompáñenme a ver las condiciones climatológicas para las próximas horas.

0: En lo que va de la semana, le habíamos compartido que se emitió una quinta ficha para reportar la desaparición de un masculino de 40 a 50 años de edad. Recientemente se emitió una sexta reportando la desaparición de un joven de aproximadamente 18 años en el municipio de Taxco. A continuación, los detalles.
1: La Fiscalía General del Estado de Guerrero emitió una sexta ficha de búsqueda. Ahora se trata de un joven desaparecido en Taxco la semana pasada. Fue el 23 de junio de este año cuando se vio por última vez a esta persona de 18 años de edad, que tiene como única seña un lunar en el brazo izquierdo y es de tez moreno claro, de ojos café oscuros. Con esta nueva ficha de búsqueda van 6 jóvenes y menores de edad desaparecidos en Taxco en tan solo un mes en este año. Hace unos días se emitió la ficha de un hombre de 50 años de edad y ahora se trata de la sexta persona joven no localizable en el municipio de Taxco. Hasta el momento las autoridades de justicia no han dado a conocer el paradero de las personas desaparecidas en Taxco. RTG Noticias, Raimundo Ruiz.
0: La Secretaría de Marina, a través de la Fuerza de Tarea Escudo Componente Sable Acapulco, aseguró 21 cámaras parasitarias, así como diversos indicios en este municipio, mismas que tenían la función de vigilar el movimiento policíaco en varios puntos de este puerto. En una primera acción, durante recorridos realizados por personal de Infantería de Marina, en coordinación interinstitucional con los 3 órdenes de gobierno, en mediaciones de la Unidad Habitacional El Coloso, fueron aseguradas 13 cámaras parasitarias, un arma corta, 9 cartuchos útiles y un cargador. Asimismo, en una segunda acción de manera coordinada con la Guardia Nacional, se logró el aseguramiento de 8 cámaras de videovigilancia en inmediaciones del fraccionamiento Costa Azul en este municipio. Cabe señalar que los objetos asegurados fueron puestos a disposición de las autoridades competentes para la integración de las carpetas de investigación y la realización de las diligencias correspondientes. Y en más información, la presidenta de la Comisión de Desarrollo y Bienestar Social, Ana Lilia Botello Figueroa, demanda atender a mujeres violentadas en ministerios de Guerrero. Ella destaca la importancia de tener médicas legistas para llevar a cabo todos estos procesos, puesto que es importante destacar que al momento de empatizar con las niñas y las mujeres se lleva a cabo un mejor proceso. Aquí los detalles.
1: Comisión de Desarrollo y Bienestar Social en el Congreso del Estado de Guerrero, Ana Lilia Botello Figueroa demandó a la Fiscalía del Estado de Guerrero para que en los ministerios públicos, cuando exista una violencia contra las mujeres, sean valoradas estas por una médica legista que esté preparada para atender al sector femenil. Expresó que tiene que haber alguien del sexo femenino que esté pendiente tanto de las mujeres como de las niñas y jóvenes en caso de ser violentadas y que llegan a los ministerios públicos de Guerrero.
2: Sobre todo el manejo que se tiene en los ministerios públicos, la atención cuando una mujer es violentada, cuando una niña es violentada, desde ahí lo hemos presentado y he levantado la voz para que sea una mujer la que la realice, una mujer con mucha sensibilidad que la pueda atender, que una niña pueda ser atendida con todo el respeto y con todo el cariño que se merece.
1: Espera que su demanda sea atendida y puesta en práctica. RTG Noticias, Raimundo Ruiz.
0: Y en la capital del estado, en Chilpancingo, marchan colectivos para exigir la liberación de 2 médicos ligados al caso de Ayotzinapa.
3: La detención y vinculación de 2 médicos con la investigación por la desaparición de los 43 estudiantes de la Escuela Normal Rural de Ayotzinapa motivó una marcha de trabajadores de la Secretaría de Salud de Guerrero, familiares y amigos en Chilpancingo. Cerca de 200 personas recorrieron las principales calles de la capital para exigir que el proceso judicial en contra de César N. y Julio César N. se desarrolle de manera imparcial y con pleno respeto al debido proceso. La movilización inició en las oficinas de la Secretaría de Salud sobre la avenida Rufo Figueroa y concluyó en el recinto del Poder Ejecutivo, donde realizaron un mitin. Marcela Valladares Baranda, hermana del médico forense Julio César N., señaló que ambos médicos son inocentes porque consideran que las pruebas no son suficientes para sostener las acusaciones.
4: Pidiendo la intervención de quien sea necesario.

0: Mientras continúan las investigaciones. RTG Noticias, Felipe Zurita.
1: Costa Azul, Progreso, Diamante son solamente algunas de las zonas que han sido afectadas por estos apagones que han causado pérdidas al sector hotelero del puerto de Acapulco. Aquí los detalles.
2: Desde hace 6 meses, los constantes apagones que se registran en la zona turística de Acapulco han causado afectaciones a los negocios afiliados a la Cámara Nacional de la Industria Restaurantera y Alimentos Condimentados, CANIRAC. Enrique Castro Soto, vicepresidente regional de CANIRAC para Guerrero, Oaxaca y Tlaxcala, indicó que durante todo este tiempo han tenido pérdidas, han cerrado, porque no pueden dar un servicio de calidad sin energía eléctrica.
3: En diferentes zonas, en Costa Azul, en algunas zonas de la costera, en la Progreso, ahorita hemos tenido mucho reporte de la zona Diamante. Entonces sí nos afecta de manera significativa por los aparatos, los equipos que nosotros utilizamos y también evidentemente pues en nuestra operación, ¿no? Porque no podemos atender a los clientes, a los comensales, si no tenemos pues ese servicio que es de suma importancia.
2: En breve sostendrán una reunión con las Secretarías de Desarrollo Económico y Turismo, a quienes les solicitarán su intervención para encontrar una solución al problema de los apagones. Edwin Zárate en la lente, les ha informado Hugo Sandoval Alcaraz para RTG Noticias.
1: Y mientras algunas zonas presentan apagones, en otras roban la luz. Tal es el caso de la Avenida Universidad, donde encontramos puestos de tacos, postres, batidos, en donde reportan que se sustrae la energía eléctrica de lámparas que inauguró Funatur hace 2 meses.
4: La Cámara Nacional de Comercio en Acapulco denunció que el comercio informal que se instala todas las noches en diversos puntos de la Avenida Universidad sustrae la energía eléctrica de las lámparas de los senderos de paz que inauguró Fonatur hace 2 meses. Puestos de tacos, chocomiles, esquites, crepas y demás comida callejera toman la energía eléctrica de las barras de luz que instaló Fonatur con el programa Camina Libre y Segura. El robo de la energía ha causado daños a esas lámparas y algunos cortocircuitos.
5: Pero lo más triste es que están ocasionando cortocircuitos que ya están dejando estas luminarias sin energía eléctrica. ¿Por qué? Porque son fases que están conectadas en bloque y al manipular, poniendo en riesgo primero su integridad, porque si alguna persona, algún turista camina, pisa un cable pelado, ahí va a haber un electrocutado. O ellos también, que no al hacerlo con esta inconsciencia, pues se puede haber un accidente.
4: El 22 de agosto de 2025, la gobernadora Evelyn Salgado Pineda y la presidenta de México, Claudia Sheinbaum Pardo, arrancaron el programa Senderos de Paz, en el que se promueve una estrategia que incluye la intervención en 20 kilómetros de vía, con una inversión aproximadamente de 110 millones de pesos. RTG Noticias, Mar Horacio Ramos.
1: Asimismo, estos cortes de luz han afectado a 80% de los comercios afiliados a la Asociación de Mujeres Empresariales. Escuchemos la nota completa.
6: Los cortes de energía eléctrica sin previo aviso afectan en un 80% la operación de los comercios adheridos a la Asociación de Mujeres Empresarias. La presidenta de esta asociación, Liliana Palomares Batas, expresó que de las poco más de 90 mujeres que conforman la agrupación, al menos el 40% ha optado por comprar plantas de luz, lo que repercute en los gastos.
7: Ya bastante elevado es el pago de la energía eléctrica. Últimamente hemos coincidido todas en que se han disparado los cobros, aún con todos estos problemas que hemos tenido. La verdad es que ha sido, todo el año anterior tuvimos bastantes aclaraciones, se fueron varias a Profeco.
6: Dijo que están en conversación con diversas cámaras empresariales para dirigirse a la Comisión Federal de Electricidad y sostener un acuerdo que incluya pagos y una solución inmediata.
7: Estamos en conversaciones, así es como surgen en previas reuniones, donde estamos teniendo estos acercamientos y platicando para evaluar la vía en la que tendremos que trasladar este tema y darle las formalidades correspondientes para que de esta misma forma podamos obtener las respuestas.
6: Para RTG Noticias, Beatriz Galindo Matamoros.
1: y a causa del mar de fondo que afectó viviendas y establecimientos en la comunidad de Boca del Río, se llevan a cabo

0: Trabajos de remoción de arena. Aquí los detalles.
1: Debido al fuerte oleaje registrado en las últimas horas en Costa Chica, que dejó afectaciones a 36 establecimientos en Playa La Bocana, Markelia, se realizan trabajos de remoción de la arena en negocios de prestadores de servicios turísticos con maquinaria pesada de la Dirección de Obras Públicas del Ayuntamiento. El alcalde Javier Tacuba Salas dijo que debido a la afectación económica a quienes depende del turismo, también se les está brindando otro tipo de apoyos en especie.
2: Tuvimos mar de fondo y la verdad que La Bocana se vio afectada, pero de igual manera respondimos rápidamente, y ahorita ya las cosas están más tranquilas, la verdad. Llevamos algunas despensas, pero también quiero comentar que ya tenemos trabajando 2 días con la maquinaria ya para que se rehabilite todo el camino principal de la playa La Bocana.
1: Habitantes de Playa La Bocana indicaron que el fenómeno natural provocó daños en aparatos electrodomésticos, mobiliario, afectaciones en viviendas, entre otros.
3: Pasó toda el agua, ya se metió a mi casa, se metió a todos los lugares de aquí, y ya de ahí, todo se nos mojaron los colchones, los refris se dañaron, todo pasó de este lado, sí, los refris son 2, más que uno ya los saqué para allá afuera, están ahí a aquel lado, pasó el agua, la correntada de ahí.
4: Ahorita estamos con la ayuda del presidente municipal de aquí de Markelia, nos está apoyando con la máquina y los volteos, pues, para sacar la arena, para poder tener acceso y tener, aunque sea clientes, aunque sea los pocos que lleguen.
5: Fue muy duro el mar de fondo.
4: Fue muy duro, muy fuerte el oleaje del mar. Lo bueno que no fue fuerte el aire, el puro oleaje ese sí, estuvo fuerte.
1: Detallaron que continuarán las labores de limpieza de retiro de arena por el fuerte oleaje, con el objetivo de restablecer la circulación vehicular y garantizar condiciones más seguras para habitantes y visitantes. Víctor Manzanares, Romualdo, RTG Noticias.
0: Bueno, y para todos los fanáticos de la selección mexicana, les informamos que el próximo domingo el Parque Papagayo abrirá sus puertas a partir de las 4 de la tarde para presenciar el partido de México contra Inglaterra. Teresa Lubiano nos tiene los detalles.
6: Como parte de las acciones para la sana convivencia familiar, continúan las transmisiones de los partidos de fútbol que impulsa la gobernadora Evelyn Salgado Pineda. El escenario es el auditorio del Parque Papagayo, que tiene una capacidad para 600 personas y que adicionalmente se colocan 200 sillas más para atender la demanda que tiene por parte de los acapulqueños.
7: Efectivamente, nuestra gobernadora, la maestra Evelyn Cecia Salgado Pineda, ha instruido que estos festejos al interior del Parque Papagayo para disfrutar de este FanFest sean en coordinación. Nuestro secretario de Turismo, Simón Quiñones, así como mi secretario de Bienestar, el doctor Pablo Gordillo Oliveros, nos han pedido que redoblemos los esfuerzos en coordinación con la Secretaría de Seguridad Pública, con la Guardia Nacional, para que todas y todos los que acuden al Parque Papagayo, este FanFest, lo hagan en completo orden. Están prohibidos las bebidas alcohólicas al interior del auditorio y en sí de todo el Parque Papagayo, para poder fomentar la sana convivencia.
6: El director del parque, Abel Lubio Villanueva, adelantó que el próximo domingo, para el partido de la selección contra Inglaterra, el auditorio se va a abrir a partir de las 4 de la tarde para que todas y todos puedan ir a disfrutar de este partido. Por ello se pide que lleguen a tiempo, debido a que podrán ingresar hasta donde Protección Civil lo permita para no saturar el auditorio. Informó Teresa Lubiano de Labra, RTG Noticias.
0: Y con esta nota hemos llegado al final de este espacio informativo. Los invito a que se sigan manteniendo en contacto con nosotros, a que sigan manteniéndose actualizados de la información de este día en el espacio matutino, en el espacio vespertino de noticias con Irving Ávila en punto de las 2 de la tarde, en horario nocturno en punto de las 8 con Manuel Díaz Valderas. Soy Aileen Muñoz y nos vemos en la siguiente edición.
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20: Son las 10 con 34 minutos.
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20: Son las 10 y 37 minutos.
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3: Son las 10. Con 48 minutos.
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8: Son las 11 en punto.
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9: Espero que estés bien. Te mantenemos espero informado. Espero que te encuentres bien, espero que me permitas acompañarte en el transcurso de la siguiente hora. A la gente que está en las frecuencias de radio y televisión de Guerrero, les mando un beso, un abrazo. A los que están en la página en www.rtg.com.mx, a los que están en el Facebook, les mando un beso y un abrazo costeño. El otro día yo puse y me dijeron, ¿qué es un beso costeño? Entonces yo me puse a pensar, y tengo que ser cuidadosa con lo que contesto, ¿no? Porque pues. Entonces alguien me puso que a qué me refería con un beso costeño. Entonces después de pensarlo y pensarlo, dije, pues que cada quien le ponga el echa a volar la imaginación, ¿no? Pero un beso costeño tendría que ser muy...
10: cálido.
9: Caliente, caliente, así, intenso, ¿no? O sea, yo siento, yo digo, porque los costeños no somos, ay, ajá, no.
10: No somos alemanes.
9: Yo digo que, es así.
10: Arrecho.
9: Pero bueno, oigan, estamos hoy listos para comenzar el programa. El número 7444855757. Vamos a platicar de la agenda de los siguientes días. Creo que es importante recordar que para muchos ya las vacaciones comienzan, para otros ya comenzaron. Y bueno, los niños rebotan en las paredes, las personas andamos viendo qué, cómo. Es el periodo vacacional más largo del año. Entonces, los viernes generalmente les comparto algunas opciones para que tengan actividades que tienen que ver con el arte, con la cultura y a veces un poco que no tiene que ver, pero que lo hablé con Fernando Vargas el otro día. Todo lo que hacemos, todo lo que somos, todo lo que nos integra es parte de nuestra identidad. y a veces hasta les doy opciones que digo, ay, mira, que descubro, que me mandan, que me comparten. No me entero de todo, obviamente, imposible, pero trato. Y hoy vamos a hacer una mesa muy diversa, esa es la palabra. Estoy con Vanessa, que estamos sacando la cuenta desde hace cuánto la conozco, todos los años, todos, no sé, ella en la prepa, o sea, imagínense, ¿no? O en la universidad, no lo sé. Se va a impartir un taller en un lugar al que amo profundamente, que es el Jardín Botánico de Acapulco. Y creo que tenemos que también diversificar las alternativas, ¿no? Ir viendo que yo esta semana compartí un calendario y una agenda de todos los talleres de verano que va a haber y compartí bastantes que hoy voy a retomar, pero uno de los que compartí precisamente es porque le escribí a Vanessa y le dije, oye, estoy viendo esto, me parece muy interesante, quiero platicar contigo, quiero que lo compartas, y bueno, eso es lo que hoy vamos a compartir. Extra de que amo al Jardín Botánico, es un espacio que trabaja en conservar un espacio de cuidado para las especies endémicas y algunas no endémicas de Guerrero, y la labor del jardín es maravillosa. Una opción muy buena para ir en familia, los martes es gratis y abre los 365 días del año. Estudiantes, INSEN y maestros no pagan, y todos los demás pagamos como 80 pesos, 50 pesos, 80, algo así. Vayan a la página y todos los martes del año es gratis, de 9 a 6. O sea, yo los martes, allá escribo, allá leo, allá. Y Karina, te debo una ida al jardín. Ya, lo digo públicamente. Y está conmigo, y esto fue súper casual. Vengo llegando hoy, oye, Jera, y escucho un mensaje de Casani, que es toda una institución en el teatro. Vengo llegando, fíjate que voy a dirigir una obra. Y yo le dije, ¿puedes hoy? Me dijo, sí. Y yo, perfecto. Entonces aquí está mi querido Carlos Casani, a quien le tengo un gran cariño, una gran admiración. He ido a verlo en distintas puestas en escena. Lo he entrevistado en algún otro momento. Y pues hoy particularmente vamos a hablar acerca de una puesta en escena que me parece súper interesante compartir, porque aborda pues un tema no fácil, que es el suicidio. Y estaba yo justo pensando en que podemos acomodar nuestro verano, ir un poco de acá, un poco de allá. Hagan su agenda para tener un verano alegre, nutrido, con opciones distintas, para edades distintas, y el arte lo deben de integrar como parte de su vida en cualquiera de las manifestaciones. Y está conmigo Dani, que es el actor que conocí en una obra a la que fui hace 2 semanas, ¿no? Sí. Ahí te conocí.
11: Así es.
9: Porque yo fui a ver Jaulas hace 2 semanas al Soler. Y luego vi también la de Capicua, el film domingo pasado. Pero bueno, a él me lo encontré y ahí nos conocimos, no nos conocíamos. Entonces hoy va de eso, tenemos tiempo. ¿Cómo están? ¿Quién quiere hablar? ¿Cómo están? Cuéntenme lo que sea, díganme lo que sea.
12: Bueno, pues yo muy emocionada, muy agradecida de estar aquí, congratulada de la presencia y la invitación de Jera, que eres también un ícono en la radio y en la cultura de aquí, de Acapulco y de Guerrero. Emocionada de tener enfrente la hermosa bahía de Acapulco y con personajes tan interesantes en la radio, que a mí a Casani también no me ubica bien, pero yo lo conozco como institución del teatro. Entonces estoy muy contenta, agradecida de poder invitar a las personas que nos escuchan a los eventos que vamos a tener. En específico, yo trabajo para las infancias, con infancias y para las infancias, y en colaboración con el Jardín Botánico vamos a presentar un taller creativo para desarrollar su propio cuento. Entonces vamos a trabajar desde la narrativa, qué es una historia, por qué contar una historia, conocer los intereses, las perspectivas de los niños y las niñas para que ellos generen sus propias historias, ¿no? Con su voz, con su imaginación, y esta historia esté documentada en un libro que ellos van a hacer en el transcurso del taller.
9: ¿Qué tal?
10: Mira.
9: ¿Qué tal? Hasta yo quiero, pero es de, ya no cumplo.
12: Es para niños de todas las edades.
9: La niña Jera podría ser. Ah, fíjate qué interesante. Yo siempre he dicho que mi género favorito es la entrevista. Porque creo absolutamente que todas las historias son interesantes si sabes narrar tu historia. O sea, todos tenemos algo, bueno, yo digo que todos tenemos algo interesante por compartir. Solo es cómo cuentas la historia, cómo te vas hacia adentro y cómo a veces, Vanessa, en la historia del otro te encuentras, ¿no? Dices, claro, yo pasé por ahí o yo sentí lo mismo y me parece un ejercicio maravilloso. Ahorita vamos a hablar de los procesos de imaginación contigo, de escritura, de lo que pasa en el cerebro de los niños y de expresión, ¿sí? Pero bueno, esto es lo que viene a ofertar Vanessa. ¿Y ustedes qué onda? ¿Cómo están? ¿Qué están haciendo? ¿Qué van a hacer? ¿Desde cuándo? ¿Por qué?
10: Bueno, la vida te da sorpresas.
9: Sorpresas te da la vida.
10: Definitivamente. Hace unos 3-4 meses iba yo cruzando, vivo en Iguala, ¿sabes? Iba cruzando la explanada municipal y me encuentro con una amiga que es actriz, también directora de teatro ahí en Iguala, que iba con un par de actores. A una ya la conocía, actriz Mushe, de Tehuantepec, con un actor que yo no conocía, me lo presentaron ahí, nos saludamos, nos caímos bien, después fueron con mis amigos a la casa, platicamos tantito y ya. Vengo a Acapulco y me encuentro con mi productor de La Draxtorela, Arturo Rodríguez, quien produjo La Draxtorela, y me dice, oye, fíjate que vinieron de Tehuantepec y Veracruz unos actores y queremos ver si podemos hacer algo con este actor veracruzano, el señor Daniel Hurtado, actor veracruzano egresado de la Universidad Veracruzana, y queremos ver qué podemos hacer. Yo traía dándole vueltas ya más de un año a este texto, que es El Salto, del maestro Jorge Alberto G. Fernández, nacido en Cuba y radicado en Ecuador desde hace 20 años. Un texto que aborda el tema del suicidio en adolescentes y jóvenes. Y dijimos, ¿y si lo vamos haciendo? ¿Y si hacemos esta coproducción independiente Veracruz Guerrero? Y mira, ya estamos a punto de estrenar. Empezamos trabajando en línea. Tenemos aproximadamente un mes trabajando presencial, viniendo yo a Acapulco los fines de semana. La semana pasada estuvo él sufriendo completita la semana allá en Iguala, sufriendo porque desde que amanecía hasta que se dormía, ensayos y lecturas y demás. Y estamos a punto de estrenar la semana entrante.
9: ¿Qué día estrenan?
10: El sábado 11 de julio.
9: Ok. Ahí ya tienen una opción maravillosa también. Y van a ver cómo todo al final nos lleva a algo. O sea, hoy quienes estamos es perfecto como es. Háblame de ti, Daniel. Háblame de ti. Como háblame de ti, cuéntame, ¿no? De tu vida. O sea, ¿quién eres? ¿Qué onda contigo? ¿Cómo te sientes acá en Guerrero? Ya un poco el antecedente de cómo se encontraron, pero platícame un poco de ti, por favor.
11: Primero, gracias por el espacio, por compartir. Desde que empezó el año ha sido una cadena de situaciones que me han llevado a lugares maravillosos. Yo tuve la oportunidad de conocer Acapulco por primera vez este año con otra obra, que justamente gracias a esa obra, las personas que conocí en esa obra me llevan a estar en este momento a punto de estrenar este monólogo. Me parece fascinante cómo las dos costas se pueden unir para trabajar y justamente la intención es con este monólogo llevarlo a Veracruz y a todos los lugares que se pueda, porque considero, desde que lo hemos trabajado, que es un tema vigente, que es un tema importante y que aunque no querramos quizás aceptarlo, nos atraviesa a todos, a nosotros o a personas cercanas. Entonces, yo estoy en mis 27 años. El teatro llegó a mí a los 13, entonces todos estos años las ficciones que me ha tocado trabajar me han llegado de maneras insospechadas, pero cuando profundizo en el trabajo me doy cuenta de que es el momento para contar lo que tenga que contar. En este caso, El Salto aborda el tema del suicidio, sí, pero de la juventud sobre todo, de la juventud y las consecuencias que pueden traer las decisiones que tomamos a ciertas edades, ¿no? Tal vez no tan pensadas. Hace rato hablaban sobre la educación emocional, mental, ¿no? Y como tal vez a ciertas edades no tenemos conciencia de qué es eso, ¿no? Sobre todo en las adolescencias. Entonces,
9: y más grandes también.
11: También,
9: ¿eh?
11: Si no llevamos también, sobre todo. ¿No? ¿No?
9: Sí, o sea, la vida es una prueba diaria. Y a veces cuando piensas que todo bien, pues de pronto te levantas y pues nada bien, ¿no? Y ahí es donde tienes que hacer uso de tus recursos. Lo hablaba apenas en uno de los programas. Yo creo que así como llevamos matemáticas y química y todo eso, yo pienso que por ley deberíamos de llevar educación emocional, ¿no? O inteligencia emocional, porque saber resolvernos, pues es el reto más duro de todos. El más duro de todos. Y entre más pequeño uno aprenda, pues más rápido vas a resolver de grande, ¿no? Voy a ir a la primera pausa. Estoy encontrando el hilo conductor de todo esto. Fíjense. Si de chiquitos no nos atendemos, aquí entra papá, mamá, tutor, tutora, abuelo, cuidador. Podemos tener pues situaciones que nos hagan perder sentido de muchas cosas, ¿no? Tomando en cuenta aparte cómo está el mundo, porque no es así como que te enteras de una cosa ahorita y al minuto de otra y a la hora de otra, y es un reto estar bien. Pero estar bien de verdad, porque ahora está de moda que todo el mundo está bien y todo el mundo está feliz, y digo, estás bien de verdad, ¿no? Entonces vamos a ir a una pausa y vamos a regresar para hablar desde el ámbito de cada uno, la imaginación, ¿no? La ficción, el texto, que me interesa rescatar quién hace el texto, y lo que yo te decía, ¿no? O sea, poder expresarte a través de un cuento, yo creo que es una de las cosas favoritas de cualquier niño, ¿no? O yo estoy...
12: Niños de todas las edades.
9: Como de 45.
12: ¿A quién no le gustan las historias?
11: Las ficciones diarias.
9: Sí. Sí. ¿No se hacen películas en su cabeza totalmente ustedes? O sea, yo veo algo y digo, claro, seguro, amo estar sentada en un lugar viendo pasar gente. Es mi cosa favorita del mundo. Y yo estoy viendo y digo, ay, les pongo nombres. O sea, mira, yo creo que tal, maravilloso. Vamos a la pausa y volvemos.
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8: Son las 11 y 18 minutos.
9: ¿Ya viste Toy Story? Ya. ¿Qué te pareció? Muy bien. Van a decir, ¿y eso qué, Jera? Pues cuando la vean ahí van a entender por qué. Hablemos un poco, Vanessa, hablemos un poco de lo que has hecho con las infancias, de tu trabajo, el referente, y de la importancia en un niño, en una niña, de vivir ese proceso creativo de un cuento.
12: Ok. Uh-huh. Bueno, así como súper línea del tiempo bien resumida, yo empecé a trabajar con las infancias cuando todavía estaba en la universidad. Tenía primas menores que yo y me daba cuenta que en los eventos en los que iban, en las fiestas en las que iban, no había música, no había como contenidos educativos o contenidos culturales para esas edades. Entonces estaban escuchando, estaban viendo contenidos que no estaban para su desarrollo cognitivo social. Entonces yo, como estudié comunicación y en ese tiempo estaba en la producción también de radio allá en la escuela, se me ocurrió hacer un programa de radio. Pero fue después de la universidad que ahí buscando, improvisando y todo, generé un taller donde a partir del taller con las infancias desarrollamos un piloto que de hecho lo venimos a grabar aquí en RTG, de Tripulación Nave Radio. A partir de eso, que fue ya en el 2018, tomo este proyecto como un proyecto mío personal donde le trato de dedicar continuamente algo para generar espacios de formación con infancias. Y posterior a la pandemia, después de este boom donde los niños y las niñas tenían que educarse a través de la televisión, a través de las pantallas, porque pues no había esta posibilidad del contacto físico, yo que había trabajado con lo audiovisual, con el video, de que ellos crearan sus documentales, sus imágenes en estas plataformas, sentí que necesitábamos volver también a lo analógico, al contacto de lo más humano con el entorno. Y para eso yo creo que las historias, como lo dijimos hace rato, nos conectan a todos. Independientemente de las edades, las historias están en todas partes, en la publicidad, en el fútbol, en todas partes, ¿no? El tema es cómo contarlas. Y el tema también es quién cuenta las historias. Estamos en un mundo donde las decisiones las toman los adultos. Entonces, los niños no opinan, los niños van a donde los adultos dicen. Entonces, también estamos en un mundo cada vez más globalizado y con condiciones económicas y ambientales más preocupantes. Entonces, necesitamos generar habilidades. La creatividad es una habilidad y la creatividad es un músculo que se necesita educar, que se necesita formar, que necesita ejercitarse, entrenarse continuamente. Entonces, la intención de este taller de creación de cuentos es primeramente que ellos sean capaces de generar un discurso, de decir, tengo una voz, tengo una idea y yo quiero expresarlo. Posteriormente ya vamos formando, ¿no? Vamos ayudando a que ellos construyan sus propias ideas a partir de estrategias, a partir de juegos. Y sobre todo de esta convivencia, de entender el entorno, de decir, estamos en un espacio privilegiado. Acapulco es una ciudad privilegiada por su ambiente, por sus playas, pero también el Jardín Botánico es un lugar hermoso, en donde solamente estar ahí ya te genera un cambio de ánimo. Entonces, el entender también la

0: Esto es parte de la invitación que queremos hacer. Más que nada es un proyecto que se hace con mucho cariño de parte del Jardín Botánico, de parte de mi parte también. Y más que nada, pues es la invitación, ¿no? No hay una cuota obligatoria como tal, sino es más una cuota para recuperación en el tema de materiales, porque también vamos a ilustrar, ¿no? Vamos a generar imágenes, vamos a construir un pequeño librito. Entonces yo creo que este es un taller que te va a ayudar tanto niños, niñas de diferentes edades para toda la vida, ¿no? Es un recuerdo de una experiencia que también pueden seguir recreando y compartiendo con amigos y familiares.
1: ¿Ves por qué soy tu fan? Qué bueno que te hablé. Está cañona, ¿verdad?
2: Sí, yo ya me quiero escribir la ciudad, aunque sea de oyente.
1: Sí, te voy a dejar la pregunta en el aire para que la pienses, porque yo me he preguntado mucho, si es que tú lo has pensado, lo has indagado, ¿por qué hacemos pocas cosas para los niños, para las infancias? Yo tengo una teoría, pero tú que has estado, digamos, más cerca del tema, eso sería la siguiente pregunta. Por lo menos ahora con lo que nos acaba de compartir Vanessa, ya saben hacia dónde va el taller, ¿no? ¿Qué es lo que pretende? ¿Cuáles son los elementos y los recursos que se van a utilizar? Y yo te escuchaba, y justo, ¿no? Pensar en la creatividad como una habilidad que vamos olvidando. Y yo pienso en otra cosa muy importante. Estos procesos creativos te dan claridad. ¿En qué sentido? En que piensas, van a decir, hay algo tan fácil. Pues no estamos ni pensando. O sea, no estamos ni pensando y todo es inmediato, ¿no? Estamos operando en la inmediatez, de como robotcitos, ¿no? Yo creo que el ejercicio de pensar para ver cómo te vas a expresar te da claridad. Y esa claridad te da, Vané, un sentido de identidad. No sé si me explico, ¿no? ¿Qué quiero decir? ¿Qué estoy sintiendo? ¿Qué colores veo? ¿Me estoy escuchando?
0: ¿Qué quiero?
1: ¿Quién soy? ¿No? O sea, ¿qué quiero contar? ¿O qué no quiero contar? ¿O qué estoy contando? ¿Y cómo lo estoy contando? Entonces, eso me parece súper valioso para las infancias. Súper valioso. Y si le sumamos con todo lo que hemos vivido respecto de los huracanes y todo eso, volver a recapitular el sentido de el medio ambiente, los árboles, las plantas, se nos olvida. A veces el contacto mayor que tenemos es cuando regamos las plantas, y algunos ni las riegan, ¿eh? O sea, las suyas de su casa, así, mujer, no, se me olvidó. O sea, se nos olvida ese contacto, que no estamos solos, nada más los que es nosotros, ¿no? Esta especie, o sea, hay universos que son vitales para la vida en el planeta. Entonces, la fórmula me encanta. Está interesante. Y ahorita les vamos a decir fechas y todo. ¿Quién escribe la obra? ¿Desde cuándo la tienes en mente? ¿Y por qué eliges el texto?
2: Primero buscabas un hilo conductor.
1: Acércate un poquito.
2: Buscabas un hilo conductor que tuviera que ver con Michelle. Pues la historia fue escrita como cuento, primero. La historia, la semana pasada tuvimos una videollamada con el autor, que vive en Ecuador, y nos dijo, bueno, les cuento. Daniel preguntó que cómo había salido la historia, y dijo, un cuento que escribí.
1: Okay.
2: Porque hay la necesidad de contar historias. Y algo que yo coincido con un maestro que ya no está con nosotros, ya fue sembrado, devuelto a la tierra, Enrique Cisneros del Llanero Solitito, que él me enseñó que todos los que tenemos el privilegio, el honor de estar frente a un micrófono, frente a un público, frente a un grupo de alumnos, tenemos la obligación de darle voz a los que no la tienen. ¿Cómo son los seres vivos? Que decía, nos olvidamos de una planta, de un animal, del prójimo, cuando somos seres vivos. Creemos nuestro ego que somos únicos, o que el universo gira en torno a nosotros. El autor contaba, porque Daniel le preguntó, que si era algo biográfico. Le dijo, no, yo no tuve ningún problema.

0: de este tipo, porque trata el tema de la, dice un periodista de Iguala, la autoseparación de la vida, en un personaje de la comunidad LGBT. Esa es la situación, pero estamos hablando de la salud mental de los jóvenes y de adolescentes que se sienten precisamente no apoyados por los padres, porque ahora los que educan son las redes sociales, los que educan son los medios electrónicos. ¿Sí? Entonces, el hecho de sentirse desplazados, de sentirse no apoyados y demás, van y afectan la salud mental. El texto me lo encontré buscando un material que me hiciera hablar de un tema que yo no había manejado antes. A mí, en una entrevista que me hicieron apenas, me preguntaron por qué hago teatro, y digo porque me da la oportunidad de contar historias, de dejar de ser yo para contar la historia de alguien más, porque la vida no está alrededor de mí,
1: Claro.
0: ¿no? Y da el caso que me he identificado en muchas cosas con el personaje, muchísimas. Entonces, me dicen que por qué yo hago teatro denso, con temas macabros, por qué no hago cosas... ¿cuál era la canción? Supercalifragilisticoespialidoso y cosas bonitas, digo, porque de eso ya hay muchos que están contando. Hay mucha gente que cuenta eso.
1: No, y porque cada quien puede contar lo que quiera,
0: También lo
1: ¿no?
0: sé contar. En verano voy a hacer el musical de El Mago de Oz, por ejemplo, en Iguala, ¿no? Pero necesitaba contar la historia que me llegó de una persona que se siente rechazada, de una persona que busca esa puerta, pero no como una última salida, ni con el tema lastimoso, ni con el tema de, ay, pobrecito, no. Sino como una puerta abierta también para venganza, hasta una puerta abierta para reclamar y demás. Entonces,
1: Oye, ¿cómo se llama el dramaturgo?
0: Jorge Alberto G. Fernández.
1: Ok. ¿Hace cuánto escribió esto?
0: En 2005.
1: En 2005, hace 21
0: Hace
1: años.
0: 21 años lo escribió. Como cuento, en el 2009, 10, lo hizo como monólogo.
1: Ok.
0: Y demás, y a partir de entonces se ha estado presentando en varios países.
1: Ok. Ahora, un monólogo es un reto doble, ¿eh? Yo siempre he dicho. Vamos a hablar de eso después de la pausa. Yo creo que tiene ventajas también, muy grandes, pero es un reto mayor porque estás tú y tu alma en el escenario. Digo,
0: Literalmente,
1: a
0: tú y
1: la
0: tu
1: vista,
0: alma
1: porque a lo
0: en
1: mejor
0: esta ocasión,
1: tienes,
0: sí.
1: pues sí, un equipo que está haciendo otras cosas, pero a mí me resulta súper, súper, retador un monólogo, tener la atención de alguien, lo que dure 50 minutos o una hora, no es una cosa menor. Y pues les estamos avisando a tiempo. La pausa y regresamos.
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1: Estamos ya de vuelta. Ay, el tiempo ya se nos está terminando y se pone esto muy interesante. Hay que rescatar el reto de que sea
15: un monólogo.
1: ¿Desde dónde lo están, en tu caso, dirigiendo Casani? Y desde dónde tú está sucediendo, sí, en escena, quiero decir, si habías hecho un unipersonal, sí, esa también sería una pregunta, y ¿cuál es el reto mayor de un unipersonal?
15: A mí me parece maravilloso que hay algunos directores teatrales que no ubican ni siquiera al monólogo como un género dramático, porque para que haya drama se supone que existen dos ideas opuestas que chocan y se crea un suceso dramático, ¿no? Uh-huh. Sin embargo, yo creo que el monólogo se vuelve drama cuando entendemos que es el individuo confrontándose frente a una temática en específico, ¿no? Junto al otro que tal vez no aparece en forma de personaje, de cuerpo, pero sí aparece sus consecuencias en el individuo.
1: Y yo agregaría algo ahí, Daniel. A veces hasta con uno mismo,
15: con
1: ¿no?
15: Con uno mismo.
1: O sea, uno que es dos, uno que no sabe, la duda, la circunstancia.
15: Totalmente.
1: Que a veces llega a generar caos en nosotros y ya hay dos partes, ¿no? Ya está uno dividido muchas veces.
15: Totalmente.
1: Y ahí empieza el drama, porque pues, si no fuera así, qué fácil, ¿no?
0: Una de las principales reglas de la tragedia griega, que es como el origen tangente del teatro, es que debe haber conflicto con el cosmos o los dioses, con la sociedad o consigo mismo.
1: Claro, claro.
0: Entonces,
1: claro,
0: que no salgan. Y sí, es cierto, muchos dicen, es que no, el monólogo no es teatro. No, no, pues.
15: Y particularmente en El Salto, el diálogo que se crea en este monólogo es del personaje al cual le hemos llamado Danilo. El autor lo coloca como actor. Él mismo nos dice que es como para que cada proceso tenga como su identidad y su nombre. Nosotros llegó Danilo porque utilizamos un muñeco en cuerpo de tamaño real en escena y pues para llamarle de alguna manera.
1: ¿Cuál ha sido el reto mayor, Dani?
15: Además de crear lejos de casa, en un ambiente que no es mi ambiente, creo que ya dentro del texto, tengo 27 años. El personaje tiene 18. Ya tengo la distancia para ver mi adolescencia con cierta, lo voy a volver a decir, distancia para poder analizarla. Creo que lo difícil ha sido justamente reconocer que mucho de lo que pasa en el texto sí me pasó a mí, y llevarlo a este monólogo ha sido emocionante, porque la manera en la que se traduce teatralmente no es el melodrama quizás al que estamos acostumbrados al tratar el tema del suicidio en teatro. El autor y el director lo hacen de manera disfrutable, porque hay muchos elementos del teatro mismo. Hay esta persona.
1: Se atrevió a escribirlo diferente.
15: Totalmente.
1: Punto.
15: Porque para hablar de su propia muerte, habla con títeres, habla con sombras, habla con canciones, habla con otras ficciones dentro de la ficción que hacen que este personaje trate de comunicarse con el público. porque es eso, el personaje se traba mucho, porque siempre está buscando las palabras adecuadas para hacerse entender por el otro.
1: Fíjense qué fuerte que si uno se regresara a ver hace 10 años, o hace 20, o hace lo que ustedes le quieran poner, yo uso una estrategia a mi favor. Cuando uno voltea, uno ve las cosas desde otro lugar. Y a veces a los adultos se nos olvida eso con los niños. O sea, queremos actuar y ser siempre como adultos. Y se nos olvida que fuimos niños, que fuimos adolescentes, que fuimos jóvenes. No voy a poner ningún adjetivo calificativo porque no me gusta hacerlo, ¿no? Pero se nos olvida. Y hacer un ejercicio de mirarnos en el pasado, yo siempre utilizo la compasión como una estrategia, ¿no? De, es lo que sabías, es lo que eras, uh-huh, es lo que podías. Dicen en programación neurolingüística, cada quien hace lo mejor que puede con lo que es en el momento y en las circunstancias en las que está. Ok. Pero si ya pasó el tiempo, yo siempre digo que girar nuestro rostro para mirarnos, pues es también para avanzar. ¿Y qué creen? Para no repetir lo mismo con nuestros hijos, para los que tienen hijos, porque yo no tengo hijos, ¿no? Es decir, a ver, ¿qué fui yo? ¿Cómo fueron conmigo? ¿Qué pasó conmigo? ¿Qué hice yo conmigo? Fíjense, ¿qué hice yo conmigo? No estoy hablando de qué hizo mi papá, qué hizo mi mamá, que también es importante hacerlo, pero ¿qué hice yo conmigo? Bueno, hice lo mejor que pude con lo que era en la circunstancia y en el tiempo en el que estaba. Ok, listo, ya. Compasiva absolutamente, ¿no? Entonces, ¿cómo voy a hacer yo con mi hijo, con mi sobrino, con el niño de la colonia, de la cuadra? O sea, se pone interesante, ¿no?
15: Sí.
1: Se pone interesante. Y entonces es una obra que tienen que ir a ver. Para ver qué encuentran, para ver qué se llevan. Sí. Y se habla mucho de cómo lo que quiere comunicar el escritor se va transformando. Y aquí el director, en este caso Casani, quiero que me hables, ok, porque una cosa es el texto, ¿no? Y otra cosa es, por más que esté la historia contada, quien dirige le da para acá o le da para allá, ¿a dónde le das?
0: Y el público le va a dar a entender para dónde
1: no,
0: quiera.
1: No, ahí ya se pierde, ahí se bifurca ya, ¿no?
0: Mira, con los monólogos yo no tengo problemas porque soy como el rey de los monólogos, tengo como 8 monólogos trabajando en repertorio como actor. Como director es el segundo, tercero que dirijo, pero sí fue un cambio, no drástico, pero sí fue un cambio de tomarlo y contextualizarlo a México. Originalmente el texto está tratado con fragmentos de la ópera Madame Butterfly. Muy poca gente conoce Madame Butterfly aquí en México. Uh-huh. Entonces fue, a ver, vamos a contextualizar. Vámonos, fue escrita en 2005. Nosotros la estamos ubicando en los 80, 90. Vamos a tener música de Mónica Naranjo. Vamos anticipando. El señor va a cantar en vivo, porque canta muy bonito además. Va a cantar en vivo, va a cantar música de Edith Piaf, pero en español. Se sugieren títeres bocones, nosotros no utilizamos eso, se sugieren máscaras. Si utilizamos, hay ciertos cambios y contextualizar a México, ¿no? Van cosas mías personales, guiños por ahí personales también, pero es para contar historias. A mí, desde niño, me encanta, yo aprendí a leer porque me gustaban las historias. Aprendí a leer a los 3 años y medio. Me contaban historias de la Biblia y cuando se cansaron me dijeron, mira, ahí está el libro, léelo. Aprendí a leer en una Biblia y digo ahora yo que yo aprendí a leer y soy teatrero porque me gusta, porque soy chismoso. Me gusta contar historias.
16: Tienes curiosidad.
0: Me gusta contar historias bien contadas. de una manera que sean divertidas, pero de una manera que te muevan. Si no te mueven chisme por chisme, no. ¿No? Entonces, esa es una historia muy importante.
1: No digas chisme.
0: Historia.
1: Sí.
0: Historia.
1: Sí.
0: Eso de chisme lo manejo con los niños, porque a los niños les llama la atención. Si tú les dices, mira, vas a contar esto, fíjate, es otro. Yo doy clases con niños de 7 a 17 años. Y es así, a ver, ¿quién me tiene en chisme? Maestro, le voy a contar. Y me han contado cosas importantes, como acosos en la escuela.
1: Sí, hay un mundo. Eso, hay un
0: pero
1: mundo.
0: De manera de chisme se están dando la confianza. Entonces, por eso es que yo manejo. Ya me han dicho que no lo maneje así. Historias.
1: Oye, Carlos, ¿cuándo estrenan? ¿Qué días hay función? ¿Qué horarios hay? ¿Qué hay que hacer? ¿Ya está a la venta los boletos o no? Díganme eso, por favor.
15: Estrenamos el sábado 11 de julio a las 7 de la noche.
1: ¿Estás listo, Dani?
15: Estoy listo. Hoy vamos a tener nuestro primer ensayo justamente ya en el espacio con la mayoría de los elementos, entonces estoy muy emocionado. De ahí nos extendemos, vamos a tener en total 5 funciones, empezando el 11, luego domingo 12, y de ahí nos vamos viernes 17, sábado 18 y domingo 19 a las 7 de la noche, las 5 funciones en la Sala Luis Zapata del Centro Cultural Domingo Soler. Los boletos ya están a la venta, pueden contactar a la página del Domingo Soler o estamos en Facebook como El Salto Monólogo Teatral. Los boletos están en 150, entrada general, adolescentes y adultos.
1: Perfecto. ¿Cuándo el taller? ¿Qué tengo que hacer para inscribirme? ¿Quiénes se pueden inscribir? ¿Qué onda?
16: Bueno, el taller ya están abiertas las inscripciones, está en la página del Jardín Botánico y en el número del Jardín Botánico, que se los voy a dictar y por también favor. Lo pueden buscar en la página. El WhatsApp es 7444529083. 7444529083. El Jardín Botánico, como son menores de edad, entonces pide el registro de un adulto con el nombre del niño o la niña. Entonces, solamente es eso, es un pequeño cuestionario sobre si los pequeños tienen una atención especial, si son alérgicos a algo, ¿no? O
1: sea, solamente, inclusivo el asunto, ¿no?
16: Sí, solamente. Sí, súper inclusivo. Entonces, niños y niñas de todas las edades, preferentemente a partir de 6 años, ¿no? Pero a partir de, no sé, después de los 40, todas las edades que quieran.
1: Mejor ármate uno para adultos, que somos niños. Yo me asumo como la niña Jera, porque yo no he crecido, en mi mente yo estoy igualita.
16: Es que la imaginación es para todos, la creación es para todos. Imaginación.
1: Y yo creo, voy a ir a una pausa para regresar otra vez ya para terminar. No sé si traes leído el tema, Vane, me faltó tu respuesta de por qué hacemos pocas cosas para niños, pero ahorita me surgía una cosa. Esto es terapéutico para ellos, ¿no?
16: Claro, es integral.
1: Lo tienes leído eso, obviamente,
16: sí, es,
1: ¿no?
16: Integral.
1: O sea, ahí se expresan, ahí liberan, ahí te cuentan, te comparten.
16: Sí.
1: Y yo supongo que tú has visto la generosidad de esos ejercicios creativos, ¿no? En ellos.
16: Lo he vivido conmigo, lo he vivido con otras personas, hay muchos estudios sociales de eso. De hecho, hay un término que se utiliza formalmente que es violencia epistémica, que es cuando no escuchamos o cuando ignoramos, criticamos, juzgamos las voces de otras personas. Entonces, solamente se escuchan ciertas voces, hay una hegemonía de quién habla, quién dice, quién decide, y eso es lo que se reproduce. Entonces, seguimos ignorando a muchas personas, no solamente a las infancias. Con el Me Too se vino como esta ola de las voces, las decisiones genuinas de las mujeres, y pues vemos cómo ha cambiado, ¿no? Ha habido una brecha también en el tema de género. Sin embargo, todavía hay muchas disidencias en todas partes del mundo, sobre todo en México, que es un país también muy desigual, y esto tiene que ver primeramente con quién somos, identificar también que somos personas diferentes y tenemos voces y necesidades diferentes y que no todos son escuchados.
1: ¡Qué buen!
15: Importantísimo.
1: Importantísimo. Voy a ir a la pausa. Algo tan fácil como esto. Estás en una comida, 5 personas, cada quien con su teléfono, familia, ¿eh? El niño con la tablet, el papá con el trabajo, la mamá en la junta. Nadie, no se ven. Nada más grosero que ir a un café, a tomarte un café con alguien y que estés hablando y estás viendo que la persona esté en el teléfono. No hay manera. Tenemos que echarnos un clavado. ¿Qué es lo que nos estamos haciendo? ¿No? Y hacer a un lado. De hecho, una de las técnicas de voz, el Linklater, para ser precisos, habla de cómo a veces ese impulso que tenemos de expresarnos, pues es callado.
16: Y luego por eso la depresión y otras enfermedades.
1: No, y luego por eso todo lo que quieras. O sea, llegas hasta donde no te imaginas. La pausa, la última, y regresamos.
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6: Estamos ya de vuelta. Vayan con disposición. Estamos hablando de el acto de ir al teatro. Ayer yo lo decía, tuve la sección de cine el miércoles y pues, ¿quién ve una serie corrida? ¿Quién ve una serie con atención o una película? Estás viendo la serie, estás el teléfono contestando, de pronto la paras y te da flojera y luego la rescatas al otro día, pero la vuelves a empezar porque ya se te olvidó cómo empezaba. Esa es la verdad, ¿no? O sea, tomas una llamada, o sea...
7: ¿Quién ve el paisaje ahora?
6: ¿Sabes? Exacto.
7: ¿Quién ve la puesta de sol, los colores del cielo?
6: Por eso yo no me siento ahí. Yo he intentado hacer el programa. No, hombre, dejo que los invitados hablen. Yo estoy así, que digan lo que quieran. Mientras yo tenga esta vista, o sea... Y bueno, el arte al final es un recurso maravilloso para todo esto. No importa la edad, no importa la disciplina. Acérquenlos, llévenlos al taller, pregunten, si tienen dudas, pregunten, acérquense al jardín y decir, oye, si tienen cualquier duda, me parece algo súper interesante. Por eso le escribí a Vane, le dije, esto lo tenemos que compartir, y porque sé que es muy inteligente. ¿Qué mensaje final le darían a la gente que hoy los ve y los escucha respecto de la importancia de la experiencia en lo que cada uno hace, el acercamiento a la imaginación, a la creatividad, al arte, al teatro, a la escena, en lo que sea, a conciencia? ¿Qué le dirían a la gente?
7: Bueno, voy a retomar lo que dijiste, disposición. No todos podemos a la primera, ¿no? Entonces es primero estar disponibles y paso a paso, no vamos a crear una obra de arte de un día para otro. Pero creo que también esos ejercicios de expresión no solamente son para contar una historia, sino para sentirnos a nosotros, conocernos, el decir qué siento, qué quiero, por qué estoy así, y tener un vocabulario más amplio, porque a veces estamos limitados también a que, ¿cómo estás? Bien, pero no sabemos cómo nos sentimos. Entonces es generar también un vocabulario a partir de tener la disposición de atender nuestro entorno, de entendernos a nosotros mismos, y si algo nos gusta, si algo nos conecta, poco a poco, ¿no? O sea, Dani nos contaba que desde los 13 años hace teatro, entonces no es de un día para otro, es paso a paso y seguir esa constancia.
8: La invitación siempre va a ser para todas las personas acercarse al teatro, al arte en cualquiera de sus manifestaciones. Considero que el lugar que tiene en el teatro actualmente, siempre realmente, pero se ha mantenido, es esta idea de un lugar íntimo en donde como personas vamos a abrir una herida que nos atraviesa a todos, pero al final todos nos vamos con cierto... con el corazón así apachurrado, con ganas de seguir viviendo. Creo que el teatro es lo que nos tiene que recordar, lo importante de ser humanos, lo hermoso que es vivir, en cualquiera que sea su presentación, y yo los invito a que una vez que tú vayas al teatro, no lo dejas, ¿no? Entonces, creo que es muy importante ir a ese convenio, y además, como actor, sin público, no somos nada. Entonces, ustedes realmente son los que nos dan a nosotros el valor en la sociedad, y ojalá nos podamos encontrar.
9: Bueno, yo solo quiero invitarles a que nos acompañen este sábado 11 de julio a las 7 de la noche al gran estreno del Salto de Jorge Alberto G. Fernández. Si no pueden acompañarnos el día 11, porque ya nada más quedan 428 lugares libres. El lugar es como para 60, ¿eh? Los esperamos el domingo 12, viernes 17, sábado 18 o domingo 19 de julio. Únicas funciones que se van a dar, creo yo, al menos este año aquí en Acapulco. Acompáñenos.
6: Bueno, con esto nos vamos. Compartí todos los cursos de verano que hay. Lo de Vane lo compartí hoy particularmente, pero bueno, tiene la Biblioteca Pública Municipal Alfonso G. Alarcón, tiene cursos de verano. Compartí la agenda ayer con las actividades que va a haber. En el Bar del Puerto está el maestro Maciel mañana con el Chinchorro. Hay actividades en Demina, Laboratorio de Artes. Están todos los jueves de julio, Cineclub con mi querido Víctor Manuel Hernández. Hay hasta temazcal para que si quieren variarle. Es que yo les comparto de todo un poco porque a veces nada más los limitamos solo a hacer una cosa. Hay teatro hoy de Gleeland, el día de hoy y mañana en Costera 125 con el ciclo Sin Fin, y obviamente el sábado 11 y las fechas de julio de El Salto en el Centro Cultural Domingo Soler. Hay por hacer, hay concierto de la Orquesta Filarmónica el 10. Para eso falta, pero se los digo de una vez, es un concierto para mi gusto, uno muy interesante porque estará Marco Mondragón, que es un gran tenor acapulqueño que está en una compañía importantísima en Alemania. Marco está a niveles impresionantes y solamente viene dos veces al año o a veces una, entonces vale mucho la pena. Gracias, Yair, gracias a todos. Adiós.

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9: Son las 12 con 2 minutos.
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9: Son las 12 con 3 minutos.
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2: Son las 12 y 14 minutos.

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6: Son las 12:29.

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2: Son las 12:48.
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5: Es la 1 con un minuto.
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6: Buenas tardes. La 1 con 2 minutos. Es viernes. Estamos a viernes 3, ya el, ¿qué es el sexto o el séptimo mes? Mayo, junio, el séptimo mes del año. Parece increíble, ya estamos en el séptimo, o sea, hemos comenzado el segundo semestre del año, ya pasamos la mitad más 3 días del año 2026. Hoy tenemos como invitado especial en el programa a Josué Hernández Tolentino. Él es procurador de la Defensa del Trabajo, dependiente de la Secretaría del Trabajo y Previsión Social del Gobierno del Estado de Guerrero. ¿Qué viene a hacer la Procuraduría de la Defensa del Trabajo? Muchos pudieran decir, bueno, pues no hay empleo o no hay empleo en el país, o bueno, es un problema, es un fenómeno social o socioeconómico, como usted lo quiera considerar, el desempleo que siempre ha existido. Siempre ha existido, y como las olas del mar, va y viene su nivel, unas épocas se advierte más, se percibe más, otras se percibe menos, y bueno, vamos a ver qué viene a hacer. Josué, buenas tardes, bienvenido. ¿Qué es la Procuraduría de la Defensa del Trabajo?
7: Buenas tardes, Isidro Bautista. Primero que nada, saludar a tu auditorio y agradecer por la invitación que nos brinda para dar a conocer nuestras funciones en este espacio. La Procuraduría, primero comentarte, ¿no? Yo soy el procurador auxiliar. Tenemos una procuradora general en el estado. Yo soy procurador auxiliar aquí nada más en la capital del estado, en la zona centro. Nuestra competencia abarca únicamente la zona centro.
6: ¿Vendría a ser como una especie como de delegado? O sea, delegado en la región centro.
7: Podría decirse.
6: ¿Hay otro quizá en la región norte?
7: Sí, tenemos en la región norte.
6: ¿Y hay otro en la región Acapulco?
7: En la región Acapulco tenemos.
6: ¿Y hay otro en la región Costa Grande?
7: En la Costa Grande tenemos procuradores.
6: ¿Auxiliar?
7: Auxiliar.
6: ¿Y en la Costa Chica también?
7: Su sede es en Acapulco.
6: Uh-huh. ¿Y en la montaña?
7: Abarco yo. La Procuraduría de aquí de Chilpancingo, la zona centro, mi competencia es en la zona centro y en la montaña.
6: Uh-huh. ¿Y hay oficina en la región de la montaña? ¿De esta Procuraduría?
7: No. Pero sí de la Secretaría del Trabajo, pues. A través de la delegación de la montaña, nos.
6: De la Secretaría del Trabajo.
7: Es correcto. Uh-huh.
6: ahí llega, digamos, cualquier correspondencia o cualquier petición y ya se turna ya no a la Procuraduría.
7: Es correcto.
6: Ah, ¿qué viene a hacer entonces la Procuraduría? ¿Sus funciones?
7: Pues venimos a informarle nuestras funciones al pueblo de Guerrero, al pueblo de Chilpancingo, a la zona centro, cómo son nuestras funciones, nuestras competencias, hasta dónde abarca. Por ejemplo, en mi caso, como procurador auxiliar, nuestra jurisdicción nada más es aquí en Chilpancingo, en la zona centro.
6: Y en la montaña, ¿no?
7: En la montaña.
6: Uh-huh. ¿Pero qué servicio, qué atención? ¿En qué consiste el trabajo de la Procuraduría?
7: En asesorar, representar a los trabajadores por si tienen sufren un despido.
6: ¿En un juicio?
7: En un juicio o renuncia.
6: Ahora, ¿qué tipo de trabajadores? ¿Digamos del Estado? ¿Del Estado mexicano?
7: Sí.
6: O sea, por ejemplo, del gobierno federal, del gobierno del Estado de Guerrero, de los gobiernos municipales y de particulares, ¿o a qué tipo de trabajadores?
7: La ley no nos limita, ¿no? La ley no nos limita en nuestras funciones, pero sí vamos más enfocado hacia los trabajadores particulares, que tampoco la ley nos dice, no pueden representar a los trabajadores del apartado B, ¿no? Uh-huh. Solamente...
6: A los del Estado, apartado B, los del Estado.
7: Es, ¿no?, correcto. Uh-huh.
6: Ya sea federales o en este caso estatal, de Guerrero,
7: sí,
6: ¿verdad?
7: Sí, es correcto.
6: Ah, y de los ayuntamientos en todo caso también, ¿no?
7: Organismos autónomos, uh-huh, los ayuntamientos, uh-huh, pero en sí vamos más enfocados al apartado A, a particulares.
6: Uh-huh. Ahora, en el caso de los trabajadores particulares, digamos, a todo tipo de trabajador que tiene un empleo estable o un empleo inestable, como por decir inestable, aquel que trabaja en una casa como trabajadora doméstica, por ejemplo, en donde no tiene ningún contrato, quizá no tiene ninguna prestación incluso. O otro trabajador que trabaja en una compañía refresquera, en una tienda de autoservicio, también parejo para todos los trabajadores particulares.
7: Todo eso es a lo que tú le llamas trabajadores particulares, está regulado por el apartado A. Llámese en cualquier iniciativa, formal, informal, uh-huh, incluso los trabajadores del hogar ya está regulado por la ley. O sea, antes se le minimizaba o se le discriminaba mucho por ser trabajador del hogar de un particular, ¿no?
6: Sí, por decir la cocina, ¿no?
7: Exactamente, ¿no? Uh-huh. O sea,
6: tender la cama, barrer, sí, trapear, sí, normalmente era una mujercita, ¿verdad?
7: Es correcto. Anteriormente a esos trabajadores se le hacía, comúnmente como se le dice, ¿no? Se le hacía mucho de menos. Pero ahorita ya está reglamentado ante la ley laboral. Todos esos trabajadores ya están regulados.
6: Ahora, ¿en qué aspecto? ¿En qué sentido? Por ejemplo, por decir, ya tienen el derecho y debe llevársele a la práctica del aguinaldo, ¿no?, por ejemplo.
7: Sí, es correcto, tienen derecho a aguinaldo, prima vacacional, vacaciones,
6: ¿incapacidad médica? ¿O atención médica?
7: Atención médica, todo particular que tenga un trabajador en su casa lo debe dar de alta al seguro. Todo trabajador debe estar asegurado.
6: ¿Y con qué salario?
7: Pues la ley dice, ¿no?, hay que respetar el salario mínimo. No puede ser un salario inferior.
6: ¿Que en este caso en la ciudad de Chilpancingo de cuánto es?
7: 315.
6: Es lo mínimo que debe percibir un trabajador en casa, ¿no?
7: Es correcto. Es el salario mínimo que está reglamentado ante la ley.
6: Ahora, hay personas que no solo se dedican a trabajar en la cocina, como digamos una señora, ¿verdad?, o una joven, una mujer que trabaja, le ayuda en la cocina a la dueña, en el aseo, etcétera, sino también al dueño, que le puede servir como chofer, como vete al banco a hacer este trámite, vete a comprarme esta camisa, o sea, para el dueño de la casa y la otra trabajadora, para la esposa, ¿no? También el otro tiene los mismos derechos.
7: ¿Me puede repetir?
6: Ajá, sí, que cualquiera que sea el trabajador de una casa, el trabajador doméstico, con la tarea diferente, mientras una persona, una mujer puede dedicarse a la cocina, otro a jardinería de una casa particular, otro puede dedicarse, no sé, pueden ser dos trabajadores diferentes, los dos tienen el mismo derecho a...
7: Sí, al final de cuentas son trabajadores del hogar.
6: Uno puede, por decir, dependiendo de la economía de los patrones, si el patrón tiene posibilidad económica de tener un jardinero de planta, o hasta un chofer, y el otro es para la que le ayude a su señora, a los tres se les tiene que pagar, ¿verdad?
7: Sí, son casos diferentes, privados, particulares.
6: ¿Y se cumple?
7: Sí, por ejemplo, los trabajadores que se llegan a enterar de que nuestra dependencia, nuestra oficina brinda esos servicios, se nos han acercado. Uh-huh. Y hemos apoyado a los trabajadores, le hemos llevado hemos llegado ante el centro de conciliación.
6: Que depende también de la Secretaría del Trabajo.
7: Sí, uh-huh. Pero es una OPD. Uh-huh. Los centros de conciliación son OPDs.
6: Digamos, tiene autonomía, ¿verdad?, para sus resoluciones.
7: Es correcto. Uh-huh. Llegamos a los centros de conciliación. Si los patrones no quieren conciliar, los trabajadores nos pasamos al tribunal laboral.
6: Y normalmente, ¿en dónde se arregla el asunto? ¿En el centro de conciliación o en el tribunal?
7: Ahorita con la nueva reforma laboral, que entre comillas las juntas desaparecen, se crean los centros de conciliación y los tribunales laborales. Con esta nueva reforma, la prioridad es que los casos no se lleguen hasta los tribunales laborales, que se puedan conciliar. Pero así esa conciliación no depende de
6: en este caso de la Procuraduría.
7: De la Procuraduría, de cualquier, de los abogados del patrón, depende mucho de los trabajadores y del patrón, en que ellos se pongan de acuerdo.
6: Bien. Y normalmente, ¿en dónde se da la solución? ¿En dónde se da el arreglo entre el trabajador y el patrón? ¿En el centro de conciliación o en el tribunal?
7: Hay tres opciones y la misma ley nos lo permite. Podemos conciliar como primera instancia en la Procuraduría, en tu oficina,
6: sí,
7: en la oficina de los trabajadores, ahí donde estamos despachando. En la Procuraduría podemos conciliar, podemos conciliar en los centros de conciliación.
6: Pero normalmente, ¿en dónde ocurre la conciliación? En la práctica, ¿en dónde se ha dado a el tiempo que llevas ahí?
7: En la práctica se dan en los tres, te explico. En los centros de conciliación también. Pero si no se llega a dar en los centros de conciliación, se va hasta los tribunales. Cuando ya está la demanda en el proceso, incluso se concilia en el tribunal.
6: Ahora,
7: pero regularmente la razón social de la razón de ser de los centros de conciliación, perdón, es conciliarlos ahí. Uh-huh. En los centros de conciliación.
6: Ahora, la conciliación puede darse en el sentido de recontratarlo, ¿verdad? Es decir, si pagar lo reclamado y que siga trabajando. O ahí mismo se paga lo reclamado por el trabajador y se hace la liquidación. Pudiera ser también, ¿verdad?, la liquidación del trabajador.
7: Sí, es correcto.
6: O bien recontratarlo, reinstalarlo.
7: Es correcto.
6: Cualquiera de las dos cosas. ¿Y cómo se ha dado más la reinstalación o el despido con todas las de la ley?
7: Pues la liquidación, porque una vez cuando ya hay diálogo entre el trabajador y el patrón y volver a trabajar, ya la relación laboral ya no va a ser
6: la
7: misma.
6: Está desgastada, ¿verdad?
7: Sí, ya no va a ser la misma. Se pierde la confianza, uh-huh. ya no es lo mismo.
6: Exacto.
7: ¿sí? Y por eso mejor los trabajadores piden su liquidación.
6: Sí, dice, no, ya no va a ser igual, ¿no? Ya no. Sí. Sí, por ese lado. ¿Y siempre gana el trabajador en los casos que han sido ventilados en la Procuraduría de Defensa del Trabajo con sede en la ciudad de Chilpancingo?
7: Sí.
6: ¿Ha ganado más el trabajador?
7: Sí, sí hemos ganado. Uh-huh. De hecho, nosotros como Procuraduría del Trabajador, siempre exigimos, porque así la ley nos mandata, que defendamos a los trabajadores lo más que se pueda. Y por eso siempre nosotros pedimos su liquidación al 100%. Nosotros siempre defendemos a los trabajadores al 100%.
6: En la mayoría de los casos que recibe la Procuraduría, Región Centro, o con sede en la ciudad de Chilpancingo, para las regiones Centro y Montaña, ¿cuál es el reclamo o los reclamos, cuáles son del trabajador?
7: Pues primero es que no se han vulnerado sus derechos.
6: Pero en específico, ¿como cuáles? ¿En dónde los trabajadores que se han acercado a la Procuraduría han considerado afectados sus derechos? ¿En qué aspecto?
7: Pues malos tratos por parte de los patrones.
6: Ese es uno. ¿Otro?
7: Abusos.
6: ¿No viene a ser lo mismo?
7: Se pudiera decir que sí, pero no, porque son cosas diferentes.
6: ¿Cuál es la diferencia? ¿Qué es maltrato de un patrón?
7: Por ejemplo, que no se respete su horario laboral.
6: Que lo haga trabajar de más.
7: Exactamente.
6: Ese es uno. ¿Y otro?
7: Y el abuso, pues hay el hostigamiento laboral.
6: Que lo trae a raya.
7: Amenazas, intimidación.
6: ¿Y por cuanto al sueldo, habían cumplido los trabajadores? ¿De pagarle en este caso los 315 pesos mínimo? Pues, ¿se cumple con ese tabulador?
7: Pues el tiempo que yo llevo ahí, es muy lamentable pues que no, porque a veces los trabajadores no están informados. O sea, los trabajadores al momento de empezar una relación laboral, ellos no están enterados de qué es el salario mínimo, qué es un salario. O sea,
6: de sus derechos, pues.
7: De sus derechos, o sea, desconocen. Y en ese momento ellos no se van a poner a investigar. Lo que ellos quieren, tener un empleo para poder llevar ingreso a su núcleo familiar.
6: ¿Por su necesidad?
7: Por sus necesidades.
6: Ahora,
7: ya está la práctica después.
6: Cuando se van ante la autoridad a presentar su queja o sus reclamos, entonces ahí sí exige la diferencia del sueldo, ¿no?
7: Sí, porque, por ejemplo…
6: Con retroactivo.
7: Sí, por ejemplo, me decías, ¿no? Oye, ¿cuánto le pagan, no? Me he topado que le están dando 200 pesos al día,
6: 250. Hay 115 pesos de diferencia por día.
7: O sea, no le están dando ni el mínimo. Y cuando llegan ahí a la Procuraduría o en el centro de conciliación, pues ahí…
6: Tiene que pagar la diferencia el patrón.
7: El salario mínimo. Exigimos el salario mínimo. No puede ser menos.
6: ¿Y si lo paga?
7: Sí.
6: La diferencia, pues,
7: sí,
6: ¿no?
7: Sí.
6: Y también las otras prestaciones que tal vez no cumpla, ¿no? Como el aguinaldo.
7: Exactamente. O sea, ya sea en la Procuraduría de la Defensa del Trabajo o en los centros de conciliación, ahí el patrón, nosotros como en la práctica nosotros somos sus abogados de los trabajadores. Uh-huh. Y ahí nosotros como abogados exigimos al trabajador que se le paguen sus derechos irrenunciables al trabajador.
6: ¿Y no le
7: ¿Cuáles son esos derechos irrenunciables? Vacaciones, prima vacacional y aguinaldo. Esos tres conceptos son derechos irrenunciables. Ahora, que por ley se le tiene que pagar.
6: El periodo vacacional, en este caso, ¿de cuántos días es y al año? ¿Cuántos días se toman en cuenta de vacaciones?
7: Con la nueva reforma laboral, el periodo vacacional por cada año son de 8 días.
6: ¿8 días por año? No, afortunados los de los trabajadores del Estado, ¿verdad?
7: Ah, sí. Ahí es. Ahí se es rigen por cosa, este, ¿no? El apartado B.
6: Uh-huh. Sí. La Semana Santa, ahora este periodo, en el caso del gobierno del Estado, ¿no? Que viene este periodo vacacional de julio, son como 2 semanas, ¿no? Que el Día de Muertos. Pero eso se le da un tratamiento con otro apartado, ¿verdad? Con el apartado
7: B.
6: Apartado B, ¿verdad? Es otro tema, ¿no? Pero en el caso de los trabajadores son 8 días de vacaciones por año. ¿Y hasta cuántos años puede pedir, puede reclamar? Que dijera, yo llevo 5 años con el mismo patrón y quiero que me pagues 4 años anteriores y el vigente, ¿no? Le tiene
7: sí,
6: que pagar
7: si hay atraso, cinco sí, años. Se paga.
6: ¿Hasta 5 años?
7: Sí, sí se paga. Si no le han dado.
6: Pero no dice la ley que es hasta un año antes, que no se no tiene tan que no no, no es tanto tiempo de retraso por ley.
7: Sí, o sea, la ley dice una cosa, pero ya por ejemplo, ya en la práctica nosotros como abogados pues y tratamos de
6: estirar la liga.
7: Exactamente, de concientizar, ¿no? Al patrón, ¿no? Y ¿no?
6: Ajá.
7: Como abogado siempre a los trabajadores tratamos de hablarle, hacerle ver pues que.
6: ¿Y qué más acumula el trabajador en su pliego petitorio, en su serie de demandas? El pago de aguinaldo, vacaciones, la diferencia del salario de vengado. ¿Qué más? ¿Incapacidades médicas?
7: Sí.
6: También le echan ahí. ¿Y qué más?
7: Mira, cuando te despiden, se habla de liquidación. Y cuando tú renuncias, se habla de finiquito. Son
6: diferentes conceptos.
7: Conceptos diferentes.
6: Uh-huh.
7: Cuando uno renuncia a su empleo, la ley contempla que se le tiene que dar su finiquito.
6: Uh-huh.
7: El finiquito contempla vacaciones, prima vacacional y el aguinaldo. Y cuando te despiden, un despido injustificado, se habla de liquidación. ¿Qué contempla la liquidación?
6: Igual las vacaciones, ¿no?
7: Sí, pero la liquidación habla la ley te dice que para que tú liquides a un trabajador tiene que ser con 90 días o 3 meses de indemnización, lo que dice la ley, la indemnización constitucional.
6: ¿Por año?
7: Es correcto. Es la indemnización constitucional. De ahí viene la prima de antigüedad. La prima de antigüedad son 12 días por cada año. Eso es la liquidación más aparte su finiquito.
6: ¿De cuántos días por año? ¿O de cuánto es el finiquito? ¿Cómo se establece?
7: El finiquito son sus derechos irrenunciables, lo que te comentaba, que se le da en la liquidación.
6: Uh-huh.
7: Que viene siendo el aguinaldo son 15 días. Uh-huh. La prima vacacional y vacaciones.
6: 9 días.
7: ¿Es correcto?
6: Uh-huh. Y normalmente el patrón cubre

0: exhibición laboral. Y ahí el pago puede ser en una sola exhibición o un convenio en pago en parcialidades. Y esos pagos en parcialidades no puede exceder más de 3 meses. No puedes irte más de 3 meses.
1: Ahora, ¿la ley prevé alguna circunstancia con la cual disminuya el monto de la liquidación o del el monto de la liquidación, por decir que a un trabajador se le encuentre, que se le descubra desempeñar sus labores indebidamente, inapropiadamente, es decir, que llega tarde, que se abandona el centro de trabajo, que llega con aliento alcohólico o digamos
0: sí,
1: tomado?
0: También pudiera dar, se pudiera dar esos casos.
1: ¿Es un motivo, es una causa justificada, se puede decir así legalmente?
0: Sí.
1: ¿De despido?
0: Sí, porque estás justificando la acción del trabajador.
1: ¿Y se han dado casos ante esta procuraduría?
0: Sí, a veces el trabajador también es consciente. No, es que...
1: La regué,
0: llegué a...
1: ¿Y normalmente en qué la riega el trabajador?
0: Pues a veces llega tarde al trabajo,
1: ajá,
0: descuida sus labores.
1: Cuando abandona el trabajo, el su horario, digamos, se retira.
0: Es correcto.
1: Ajá.
0: Esto pudiera ser un despido justificado o se estaría hablando también de una rescisión laboral, porque la rescisión laboral se da cuando el trabajador no cumple
1: con sus obligaciones.
0: Con sus obligaciones, o el patrón también,
1: uh-huh,
0: cuando el patrón no cumple, ¿no?
1: Sí, no pagándole, por reteniéndole el salario, por ejemplo, ¿no?
0: Se pudiera hablar de una rescisión laboral.
1: Uh-huh.
0: Pero contestando a tu pregunta que me dice, oye,
1: ¿se le puede
0: liquidar a los 90 días o cómo, ahí qué sucede, ¿no? La ley te habla de la indemnización constitucional, que son 90 días o 3 meses, al 100%.
1: Sí.
0: Pero también la ley te dice, hay un mínimo, ¿no? Ese mínimo lo lleva a cabo mucho los centros de conciliación, porque su nombre lo dice, conciliar, ¿no? La ley contempla, no puedes darle un mínimo de 45 días. Por eso a veces ahí traemos nosotros los saloneos.
1: O sea, si el trabajador incumple y este incumplimiento es motivo de despido justificado, mínimo se le deben dar 45 días.
0: Sí, te explico.
1: Sí.
0: Ahí traemos los saloneos, bueno, nosotros.
1: Ahorita me lo explicas. Vamos a un corte de estación. Cuando es la 1:27 de este viernes, como que va a llover, como que no va a llover, lloverá, no lloverá. Ayer llovió. A eso de las 3:30, llovió un poquito fuerte, al menos en la zona oriente en la que me encontraba en esos momentos. Es la 1:28, vamos al corte de estación y regresamos con el tema Procuraduría de la Defensa del Trabajo del Gobierno del Estado de Guerrero.
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8: 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Ya estamos de regreso con Isidro Bautista en vivo.
9: La 1:32 minutos en la ciudad de Chilpancingo. Sí, entonces, cuando falla el trabajador, también se le tiene que dar su liquidación. Pero ya no es la misma, ¿verdad?
10: No.
9: En circunstancia opuesta.
10: Es lo que te explicaba. La ley contempla un mínimo de 45 días y un máximo de 90 días. Entre los 45 días y los 90 días, ahí el trabajador y el patrón se tienen que poner de acuerdo. Nosotros como defensores a los trabajadores siempre vamos a pedir los 90 días. Y los patrones acuden a los centros de conciliación a conciliar a 45 días.
9: Y ahí está el estira y afloja. Ahí
10: está el estira y el afloje.
9: Ahora,
10: tampoco nosotros le decimos a los trabajadores que le hacemos ver una demanda, se puede extender, ¿no? Si nos vamos a la demanda se puede extender
9: seis meses,
10: un año, dos años, tres años, dependiendo del juicio, ¿no?
9: Uh-huh.
10: Lo que vaya determinando el juez.
9: Ahora, ante esta procuraduría sí se han dado casos donde el trabajador tiene causa o motivo en contra. ¿Ha habido ese tipo de casos?
10: Sí, cuando son casos así, se ponen de acuerdo entre el trabajador y el patrón y ahí conciliamos, ahí levantamos con los convenios de terminación laboral.
9: También puede darse el caso de ser recontratado, ¿no? Por ejemplo, que diga, mire, ya le prometo llegar temprano, o sea, pues no temprano,
10: sí.
9: a la hora me comprometo, si para la próxima me despide. Y ahí pudiera ser, ¿verdad? Que,
10: sí,
9: que haya un arreglo,
10: cuando
9: ¿no?
10: Hay un mutuo acuerdo entre los dos, sí. Pero comúnmente no se recomienda eso, porque te vuelvo a repetir, ya no es la misma relación laboral, uh-huh. Ya no hay confianza.
9: Uh-huh.
10: Y van a empezar otra vez a entre ellos, ¿no?
9: El
10: trabajador, ¿no?
9: Uh-huh. Ahora, de 100, digamos, 100 particulares de la ciudad de Chilpancingo, ¿cuántos no reciben el salario mínimo? En la práctica.
10: Pues yo siento que la mayoría.
9: Y a estos son panaderías.
10: Sí,
9: las panaderías, tortillerías, ferreterías, tendajones.
10: Sí, incluso.
9: ¿El Oxxo qué tal anda? Ahí yo creo que sí, el Oxxo.
10: Sí, son cadenas
9: esas tiendas,
10: comerciales que
9: las 3B,
10: están reguladas.
9: El Don Neto, esas tiendas yo creo que.
10: Sí.
9: Hasta con el seguro social han de cumplir, ¿no? Seguramente.
10: Sí, porque ahí sí se le exige.
9: Uh-huh.
10: Como son cadenas comerciales.
9: pero ya en los particulares, el que en la carnicería, en el tendajón, que ya a veces hay 2 empleados, 3 empleados, ¿no? Sí. Ahí también puede ser que… Ahora, el trabajador puede darse el caso, perdón, el patrón puede darse el caso de que diga, mira, tu sueldo es de 3.15, ¿sí? Yo te lo voy a dar, pero te voy a sostener 3 meses, ¿sí? Ahora, yo te voy a dar 2.50 y te sostengo 2 años, pero te quedas callado, pues, si te conviene, aceptas el trabajo por 250 pesos, no por lo… De una vez te hablo derecho, puede darse el caso a eso, así. ¿Y el trabajador por necesidad lo tiene que aceptar?
10: Sí, se ha dado el caso, pero ya ahí es por mutuo consentimiento, pues. Ya es por mutuo consentimiento. Y el trabajador acepta porque, te vuelvo a repetir, no conoce qué es
9: o el salario. O la necesidad, ¿no? O la necesidad. Es un salario. De que ya lleva 2 meses y no encuentra trabajo.
10: Es correcto.
9: Y la mujer le dice de lo que sea, pero sí, trae la memela, ¿no?
10: Hay que generar ingresos.
9: Uh-huh. Ahora, de 100 particulares… En la ciudad de Chilpancingo, ¿cuántos cumplirán con el seguro social para el trabajador?
10: Desde el tiempo que yo llevo ahí en la Procuraduría, yo siento que un 40%.
9: ¿Que cumplen o que no cumplen?
10: Que cumplen. O sea,
9: la trabajadora doméstica, la que hace el aseo en una casa, la que cocina, la que lava los trastes, debe tener por ley seguro social.
10: Sí, ya está reglamentado eso. Se uh-huh. tiene, el patrón le tiene que dar seguro.
9: ¿Y si el patrón ni siquiera tiene seguro?
10: No, ahorita ya con desde el gobierno de López Obrador hacia acá, ya todos tienen seguro. Todo trabajador tiene seguro ya.
9: Y obviamente también el patrón, ¿no?
10: Sí.
9: Tiene que estar, ¿cómo se dice?
10: Al IMSS Bienestar.
9: Ajá, al IMSS.
10: Al Seguro Social.
9: Uh-huh. O sea, el patrón tiene su seguro social, que él mismo paga. Que él mismo se paga la cotización, ¿no? Y a la vez a su trabajador o a su trabajadora.
10: Sí, tiene que darlo de alta.
9: Ajá, tiene que darlo de alta.
10: Sí, ante el seguro.
9: Y, por ejemplo, la cotización o el pago que el patrón hace al Seguro Social… ¿Será el mismo precio de que hace una oficina de gobierno que también cotiza el Seguro Social? ¿O el particular, su cuota es menor?
10: Es menor.
9: ¿Es menor?
10: No, porque no es lo mismo. Pues,
9: ajá. Sí, que por ejemplo, vamos a suponer, Aurrera, un ejemplo. Aurrera por cada trabajador al Seguro Social, un ejemplo, ¿no? Paga, vamos a suponer, ¿qué? Dos mil pesos al mes por cada trabajador. No le van a dar lo mismo, no le va a hacer el seguro social lo mismo a un particular que tiene a su trabajadora doméstica, ¿verdad? A lo mejor ya no va a pagar 2,000 al mes, a él serán, ¿qué? 750 o cuánto, tú sabes.
10: Menor.
9: ¿Tú sabes más o menos cuánto paga?
10: Un pago menor.
9: ¿Mande?
10: Un pago menor.
9: Menor.
10: Sí. Uh-huh. Pero sí, le digo, o sea, nosotros como Procuraduría, recalcar, ¿no? Ahorita aprovechar el espacio que nos estás brindando aquí, todo nuestro servicio que nosotros brindamos al pueblo, a los trabajadores, es totalmente gratuito.
9: ¿Y sabe la gente de la existencia de esta Procuraduría?
10: Sí, o sea, ahorita al menos desde que yo estoy ahí, siempre he dado mi opinión que se le debe dar mucha difusión a la Procuraduría.
9: De
10: la
9: Ahora, ¿todo servicio de esta Procuraduría es gratuito?
10: Sí.
9: ¿Todo servicio?
10: Todo es gratuito.
9: Uh-huh. Y normalmente, ¿en qué meses tienen más trabajo en esta Procuraduría? Por ejemplo, cuando el aguinaldo.
10: Es correcto, el mes de diciembre. Uh-huh. Ahorita en mayo, el tema de las utilidades.
9: El reparto de utilidades.
10: Mayo, junio, julio.
9: Ahora, ¿la trabajadora social también, la trabajadora doméstica, también recibe reparto de utilidades?
10: No.
9: Ahí no, ¿verdad?
10: No, ahí no.
9: Solo una ferretería, una tortillería, donde hay ganancias, ¿no?
10: Sí, pero debe haber ganancias superiores a los 300,000 pesos.
9: Ah, ¿para obligar al trabajador?
10: Para
9: al patrón.
10: El reparto de las utilidades.
9: 300,000 al año.
10: Anual.
9: Uh-huh. Puede ser el caso de una ferretería, ¿no?
10: Sí, ya.
9: Una ferretería, un tendado, un… Pues, ¿qué será?
10: tiendas.
9: Una casa de materiales.
10: Correcto.
9: Una casa de materiales, ¿verdad? En fin, un negocio grande, ¿no? Particular. Sí. La Coca-Cola, digamos.
10: Desde luego, sí. Son cadenas.
9: ¿Y dónde está ubicada la Procuraduría de la Defensa del Trabajo en Chilpancingo?
10: En Avenida Galo Soberón y Parra, número 1, en el interior de lo que antes era la ex escuela Vicente Guerrero.
9: Uh-huh. Saliendo del paso a desnivel, más o menos,
10: saliendo,
9: ¿no?
10: Del paso a desnivel.
9: Saliendo del paso a desnivel, ahí están las oficinas. ¿El primer piso o en qué piso está?
10: En el primer piso, uh-huh. Ahí estamos.
9: ¿Y el horario?
10: De 9 a 4.
9: Uh-huh. Y... ¿tú eres el que recibe al trabajador o cómo se hay diferentes áreas ahí en la Procuraduría?
10: No, yo los recibo, solamente es un área, uh-huh. Estamos ahí como Procuraduría Auxiliar.
9: ¿Y te das abasto a atender? ¿La Procuraduría se da abasto para, o hay rezago, o cómo, o van al tiro?
10: No, no nos damos abasto, pero pues hay un equipo que conforma la Procuraduría. Uh-huh. Por ejemplo, si yo salgo al centro de conciliación o a los tribunales, se quedan compañeros, abogados, ahí al frente de la oficina.
9: Para dar asesoría.
10: Para dar asesoría por el tiempo que nosotros salimos fuera y la oficina queda ahí. Y llegan los trabajadores, no debe quedar sola.
9: Uh-huh. Debe haber atención permanente, ¿verdad?
10: Exactamente. Somos un equipo de compañeros abogados. Estamos.
9: ¿La Procuraduría, digamos, es un organismo público descentralizado?
10: Pues yo...
9: Como por decir el Centro de Conciliación.
10: No,
9: el Centro de Conciliación es un organismo público descentralizado,
10: sí,
9: ¿no?
10: Sí, es un OPD.
9: Tiene personalidad jurídica propia.
10: Es correcto.
9: Uh-huh. Y en el caso de la Procuraduría...
10: Dependemos de la...
9: Directamente de la Secretaría del Trabajo.
10: Directamente de la Secretaría del Trabajo, uh-huh. Sí.
9: Bueno, pues muchas gracias, Josué, por esta orientación,
10: pues,
9: y por esta invitación que haces
10: a las órdenes.
9: Gracias. Él es Josué Hernández Tolentino, procurador auxiliar de la Procuraduría de la Defensa del Trabajo, con sede en la ciudad de Chilpancingo. Y esta procuraduría depende de la Secretaría del Trabajo y Previsión Social del Gobierno del Estado de Guerrero, cuyo titular es...
10: La maestra Evelyn Cecia Salgado Piñado.
9: Bueno, sí, es la gobernadora. La titular de la procuraduría...
10: La licenciada Silvia Gama Cariño,
9: Silvia,
10: la procuradora general.
9: Silvia Gama Cariño. ¿Y el secretario del trabajo?
10: El licenciado Omar Estrada Bustos.
9: Muy bien. Pues muchas gracias. Damos las gracias allá en la operación técnica a nuestra amiga y compañera Nancy Mata. Muchísimas gracias. Que tengan un bellísimo fin de semana. Pásenla bonito. No hay puente ahora, no hay puente. Todo viene el viernes y dice hay puente y no hay puente, ¿verdad? Pero esta vez no hay puente. Faltan 16 para las 2. Que tengan un bellísimo fin de semana.
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0: totalmente en vivo desde el puerto de Acapulco. Gracias por sintonizarnos en la radio 97.7 de FM. Estamos también en el 4.1 de señal abierta para Acapulco, en el 4 de Total Play, y esperamos muy pronto estar en Easy. Solicite a su sistema de cable, en este caso a Easy, que ya pongan la señal de RTG. De hecho, ya es un tema técnico de ellos y solo estamos esperando que nos avisen que quedó completada la actualización y que hemos regresado de nueva cuenta a Easy. Bueno, agradezco también a la gente que nos ve por medio de YouTube y Facebook. Así comenzamos. Más mujeres se están integrando a esta estrategia del gobierno del estado. Hablamos de la tarjeta violeta. Y justamente durante 2026 seguirán ingresando más beneficiarias. Hoy se llevó a cabo un evento importante que tiene que ver con este programa.
1: Al entregar 2.500 tarjetas violeta a más mujeres beneficiarias del puerto de Acapulco, la gobernadora Evelyn Salgado Pineda destacó que para ese 2026 se ampliarán los beneficios de esta estrategia y abarcará más municipios del estado de Guerrero.
2: Mujeres, sigamos construyendo un Guerrero donde cada una de ustedes tenga más oportunidades, donde cada joven encuentre un camino para seguir adelante, donde cada familia viva con mayor bienestar y donde ninguna mujer vea limitados sus sueños por la violencia, por la desigualdad o por la falta de oportunidades. Ese es el Guerrero que estamos construyendo juntas y juntos. Así que voy a seguir apoyando este programa maravilloso hasta el último día de esta administración.
1: Ante el secretario del Bienestar, Pablo André Gordillo, de la secretaria de la Mujer, Hilda Ruth Lorenzo, de la presidenta del DIF, Liz Salgado Pineda, y parte del gabinete estatal, las beneficiarias agradecieron ampliamente a la jefa del Ejecutivo Estatal.
3: Con mucho respeto quiero agradecer a nuestra gobernadora Evelyn Salgado Pineda por hacer posible el programa Tarjeta Violeta. Gracias por creer en las mujeres de Guerrero y por demostrar con hechos que cuando se tiene una oportunidad nace una esperanza. Mi nombre es Adilene Galván López, soy beneficiaria de la Tarjeta Violeta, soy mamá soltera de un niño de 6 años y una mujer muy trabajadora.
1: La gobernadora entregó en Acapulco 2.500 tarjetas violeta. Actualmente la estrategia beneficia a cerca de 23.000 mujeres en el estado de Guerrero y para el cierre de 2026 se ampliará a 30 municipios más para hacerles justicia social a las féminas más necesitadas. RTG Noticias, Mar Horacio Ramos.
0: La canícula apenas está comenzando y Protección Civil ya advierte que vienen semanas de intenso calor. Aunado a eso, el fenómeno del Niño también aumentará la sensación térmica y de hecho prolongará lo relativo a la sequía.
4: Con el inicio de la canícula se prevé que continúe la sequía, por consiguiente provocará elevación en los niveles de temperaturas y sensaciones térmicas altas, comentó el encargado del Centro de Monitoreo de la Coordinación General de Protección Civil y Bomberos de Acapulco, Juan Ramón Ramírez Miranda.
5: Pero eso ya estaba pronosticado desde mayo, que íbamos a tener un periodo de secas muy importantes, que no iba a llover muy fuerte en mayo, que no iba a llover muy fuerte en junio, y que en julio todavía iba a haber ausencia de precipitaciones. Estos ocasionados por los efectos del fenómeno del Niño que se ha pronosticado para este año.
4: Pronóstico que a mediados de agosto se prevé que se vuelva a activar el periodo de lluvias para el Pacífico Oriental. Sin embargo, la canícula este año puede variar debido al fenómeno del Niño que provoca sequías aunado al cambio climático.
5: Van a continuar estas altas temperaturas, se esperan sensaciones térmicas arriba de los 38 grados, se tiene datos de que tenemos ya temperaturas registradas de manera puntual de 34, 35, llegándole en algunas zonas de Acapulco. Y bueno, también hay que considerar que la sensación térmica que se siente va relacionada con la falta de humedad. No ha corrido mucho aire, no hay aire que provenga del Océano Pacífico, no hay esta entrada, este aporte de vientos, que es la que se lleva todo este valor, esta sensación térmica, pues tampoco lo ha habido muy poco aporte de viento.
4: Finalmente recomendó a la población no exponerse al sol, no consumir alimentos en la calle, permanecer en la sombra e hidratar a los adultos mayores y niños a fin de evitar golpes de calor. Con imágenes de Jairo Méndez, informó Teresa Lubiano de Labra, RTG Noticias.
0: Consignamos ese dato, mediados de agosto, cuando podrían reactivarse las lluvias. No quiere decir que no va a llover en este periodo de la canícula de más o menos 40 días, pero si disminuyen las lluvias, aumenta el calor. Entonces, podríamos estar hablando de nueva cuenta a mediados de agosto de precipitaciones ya con mayor intensidad. Bueno, lo veremos, ahí queda el dato. Estas altas temperaturas no solo afectan a los humanos, de hecho los veterinarios y las asociaciones protectoras de animales advierten que los perros, los gatos también pueden sufrir golpes de calor y deshidratación. Vamos con los detalles.
4: En esta temporada, no solo los humanos son afectados por el golpe de calor, también los perros y gatos pueden sufrir deshidratación por las altas temperaturas, aseguró la presidenta de OTEPA, Adopta un Amigo, Wendy Santana Reina.
6: Sí, por supuesto que también estas temperaturas también los afectan a ellos, no solamente a nosotros. Entonces, pues es muy simple, es solamente pensar y lo que nosotros estamos sintiendo, pues también a ellos les está afectando. Y obviamente empezando con los de casa, ¿no? Si de por sí no tenemos por qué tenerlos en las azoteas o aventados en el patio, pues ahorita con estas temperaturas, con mayor razón, hay que procurar resguardarlos, preferencia dentro de casa.
4: Evitar pasear a los perros en horas más calurosas, cambiar el agua de sus recipientes para que estén hidratados con líquidos frescos, son algunas recomendaciones.
6: Y pues para estos que desafortunadamente están en las calles, ojalá pudieran la gente poner afuera que no les dé el sol directamente, pero en algún espacio donde haya sombra, botes con agua y también pues cambiarlas constantemente para que esté fresca y los perrillos que anden por ahí o gatitos que anden por ahí tengan esa posibilidad de tomar un poquito de agua. Y también si tenemos el chance, hay veces también algunos negocios, empresas tienen esa buena acción de abrirles la puerta para que descansen un poco en la sombra.
4: Los perros y gatos son seres indefensos que dependen del ser humano, por lo que se pide ser conscientes y ayudarlos en esta temporada de calor, informó Teresa Lubiano de Labra, RTG Noticias.
0: Y aunque la temporada de lluvias, oficialmente por lo menos, comenzó hace ya varias semanas, vecinos de algunos canales pluviales de aquí de Acapulco están denunciando que muchos de esos puntos continúan con basura y maleza, lo que puede agravar el riesgo de inundaciones.
7: Los principales canales pluviales de Acapulco, a más de un mes y medio de iniciado el periodo de ciclones, tienen basura y desechos de todo tipo. Durante un recorrido se observó que en la desembocadura del río del Camarón, ubicada en la avenida Universidad y la calle Navegante Juan Pérez, además de basura, hay peces y fauna que es afectada por la contaminación. En el canal que se ubica en la unidad habitacional Fobiste, de igual forma hay maleza crecida que no ha sido retirada de esta zona. En el canal pluvial ubicado en la colonia Palma Sola, se encuentra un kinder donde a decir por los vecinos es afectado además por moscos y fauna nociva debido a la contaminación que persiste. Al intentar comunicarnos con el coordinador de servicios públicos municipales, Gustavo Radilla, para conocer la limpieza, el proceso de desasolve y limpieza de canales, no se obtuvo respuesta positiva. Lo anterior preocupa a los vecinos de estos canales debido a que durante las lluvias, la maleza y los desechos ocasionan la elevación del agua. Con imágenes de Jairo Méndez para RTG Noticias, Beatriz Galindo Matamoros.
0: Decíamos hace rato que comenzó la canícula, sin embargo, en algunos puntos del estado sí se han registrado lluvias, por ejemplo, en la zona de Costa Chica. ¿Cuáles han sido las afectaciones? Hablamos de árboles caídos, algunos deslaves que podrían afectar la circulación. Sin embargo, no ha habido personas lesionadas.
8: Las intensas lluvias registradas la noche de este jueves y madrugada de este viernes en la región Costa Chica dejaron como saldo 9 árboles caídos y 2 deslaves. Primero, en el municipio de Tecuanapa fueron 7 árboles que cayeron sobre la vía federal Tierra Colorada-Yutla. Uno de los árboles cayó sobre una unidad del servicio público en la comunidad de Mecatepec, dejando daños materiales. Ante las condiciones climáticas actuales, autoridades exhortaron a la población y a los automovilistas extremar precauciones al circular por las vías de la región para evitar accidentes.
9: Paisano, está buena la lluvia. Está buena la lluvia, paisano, está recio la lluvia. Mucho viento, bastante viento, diría yo.
8: Así también en la zona norte del municipio de San Marcos, sobre la carretera paraestatal entre las comunidades Las Cruces y Las Mesas, se registraron 3 árboles caídos y 2 desgajamientos de cerros sin incidentes en personas. Víctor Manzanares, Romualdo, RTG Noticias.
0: Ahora vamos con esta denuncia. Son vecinos de Atoyac de Álvarez en la Costa Grande quienes denuncian un riesgo latente para automovilistas, para motociclistas. Tiene que ver con las puertas principales del Panteón Municipal que quedan abiertas, que invaden la vialidad y pueden provocar un accidente.
10: Vecinos de la calle Corregidora de la cabecera municipal de Atoyac alertaron por la imprudencia de los encargados del panteón municipal por dejar sus portones abiertos que invaden un carril de la vialidad. Automovilistas y ciclistas alertaron del riesgo que representa esa calle para la circulación, pues al no existir señalamiento hay un alto riesgo de accidentes. Señalan que los portones del panteón municipal están abiertos las 24 horas, obstruyen parte de la vialidad en dicha calle sin que se respete el horario de acceso al lugar. Los vecinos alertan que por las noches principalmente los más afectados son los motociclistas, ya que algunos no conocen la calle y son sorprendidos por las puertas que se dejan prácticamente abiertas sin ninguna prevención o señalamiento de advertencia. Indican que también es difícil circular por la zona cuando dos automóviles se encuentran en el lugar porque la vialidad se reduce a un carril. Urgieron a la presidenta municipal, Clara Elizabeth Bello Río, poner orden en ese lugar para evitar accidentes, que además debería tener un horario de 8 de la mañana a 6 de la tarde. Desde Atoyac de Álvarez para RTG Noticias, Francisco Magaña.
0: Y cada vez es más frecuente el avistamiento de mapaches o de animales silvestres en zonas urbanas de Acapulco. ¿Se acuerda de la nota que recientemente le presentamos, que la vimos también en todas nuestras redes, de los mapaches ahí siendo un atractivo turístico en la zona de Caleta y Caletilla? Bueno, vamos a hablar de eso y mucho más al volver de la siguiente pausa. No se vaya.

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0: través de Facebook. Ahí recibimos opiniones, comentarios, denuncias ciudadanas, servicio social. Solo tiene que dejar un comentario en la transmisión en vivo en nuestra página principal, la de RTG Radio y Televisión de Guerrero. Continuamos con la información. Le decíamos que cada vez es más común aquí en Acapulco ver mapaches o animales silvestres en zonas urbanas, como la nota que recientemente le presentaba mi compañera Maui Ortiz de los mapaches como atractivo turístico ahí en la zona tradicional de Acapulco. Bueno, ¿qué dicen las autoridades de ecología sobre esto? Le piden a los ciudadanos no intervenir y reportar los avistamientos justamente pues a las autoridades conducentes.
1: Aun cuando la atención para la fauna silvestre es competencia de la Semarnat y la Profepa, el gobierno de Acapulco atiende reportes y denuncias para proteger a los animales. Así lo aseguró el titular de Ecología del municipio, Miguel Valleza García, en alusión a los mapaches y otros animales silvestres que se han observado en la franja urbana y turística en las últimas semanas.
2: No obstante, el municipio está atendiendo las denuncias y cuando tenemos algún reporte y haya un primer respondiente, pues los atendemos. Y en caso de que nosotros podamos recuperarlos, hacer una intervención y los tengamos en resguardo, se los llevamos a la Profepa. Pero siempre y cuando tengamos una denuncia, una solicitud, formalmente aquí en la Dirección General de Ecología. Y dentro de este tema de los animalitos que comentas, que son mapaches, algunos tejones, está más atendido por las zonas de Caleta, zona de Punta Diamante y Las Brisas, es cuando nos llegan los reportes, pero nos hacen la solicitud aquí en la dirección.
1: Aseguró que los mapaches y otros animales silvestres no han sido agredidos por los humanos, o por lo menos no hay denuncias de que hayan sido maltratados. Sin embargo, compete a la Profepa y Semarnat atender a este tipo de fauna.
2: Fíjate que el tema de los animalitos andan siempre en busca de comida, ¿no? Son silvestres, pero al estar cohabitando con la zona urbana, pues a veces llegan a los lugares donde hay basura, donde se les provee el alimento de una manera más rápida, y ellos andan en busca de eso, y siempre andan, afortunadamente, andan en grupo, andan en manada, ¿verdad? Y pues estamos, después de estos huracanes Otis y John, muchos de sus refugios fueron deteriorados, que son los árboles, algunas partes de raíces, ahí es donde ellos se guarecen.
1: Zonas arboladas y microcuencas es donde cohabitan ese tipo de animales silvestres, por ello es común que estén apareciendo en zonas urbanas, pero es Profepa quien debe llevarlos al parque El Veladero o a una unidad de manejo ambiental para su preservación. Con imágenes de Jairo Méndez, informó Teresa Lubiano de Labra, RTG Noticias.
0: En otras cosas, la buena racha que ha mantenido la selección mexicana se está reflejando en la economía local, y es que restaurantes y sobre todo negocios que se dedican a la venta de snacks, pues hablan de que se han incrementado sus ventas gracias a la fiebre mundialista.
1: Los restaurantes que ofrecen snacks fueron los que rebasaron las ventas del 100% durante el partido de fútbol de la selección mexicana contra Ecuador, destacó la presidenta de la CANIRAC, Lilian Álvarez Rodríguez.
3: Estos restaurantes, la verdad es que muchos rebasaron el 100% de aforos, pero básicamente fue en ese segmento, ¿verdad? Y pues los demás restaurantes tuvimos desde el 20%, y una media que se manejó fue un 25%, que la verdad es te digo positivo, porque en comparación a como estuvimos las dos primeras semanas, sí notamos más incremento.
1: Reconoció que el primer partido de la selección de México, las ventas no fueron las esperadas, pero conforme avanza la euforia futbolera, la gente sale a divertirse y consumir en los negocios locales. Aunado a lo anterior, han preparado algunas promociones y descuentos para los partidos siguientes, incluyendo el de octavos de final del domingo entre México e Inglaterra.
3: Sí, Tere, la verdad es que sí, la expectativa es buena, sí esperamos que en el siguiente partido se incremente más todavía este porcentaje que tuvimos en comparación con el día de ayer. Sí es buena porque inclusive ya tenemos reservaciones y eso es lo que nosotros nos da la medida más aproximada para poder prepararnos. Ya tenemos reservaciones desde ahorita para el próximo partido.
1: Hasta el momento, Negocios de la Canirac no han reportado inconvenientes con los fanáticos del fútbol ante el desborde de los festejos. Con imágenes de Jairo Méndez, informó Teresa Lubiano de Labra, RTG Noticias.
0: La expectativa crece rumbo al partido del próximo domingo entre México e Inglaterra. Los restaurantes y bares del puerto de Acapulco tienen la expectativa de lograr llenos totales gracias al buen desempeño que ha tenido hasta este momento la selección nacional.
4: Después de que la selección nacional consiguiera un récord

0: De la Unión de Bares de Acapulco, UBA, indicó que en los cuatro partidos anteriores de la selección nacional han tenido una magnífica afluencia.
1: Sí, hemos tenido buena afluencia a partir del segundo partido que jugó la selección. Hemos tenido mayor afluencia en los negocios y esperemos que ese domingo sea el doble.
0: Ya han solicitado a las autoridades que redoblen la vigilancia para evitar conflictos. A los automovilistas les pide que traten de no circular por la Diana Cazadora. Edwin Zárate en la lente, les ha informado Hugo Sandoval Alcaraz para RTG Noticias.
2: Si usted todavía no tiene un punto específico para ver el partido entre México e Inglaterra el próximo domingo, recuerde que el Parque Papagayo abrirá de nueva cuenta las puertas de su auditorio a los aficionados que deseen acudir. Un dato importante es que, aunque no hay confirmación todavía oficial, se habla ya en varios medios especializados en deportes de que el partido se va a adelantar por un tema de tormenta eléctrica. De hecho, en el pasado encuentro fue un tema de tormenta eléctrica lo que retrasó el juego por lo menos una hora. Ahora se habla de que no será la tarde-noche del domingo, sino que podría pasar al mediodía. Solo estamos en espera de la confirmación oficial, pero sería por cuestiones climatológicas. Entonces se planteaba que el Parque Papagayo iba a abrir a las 4 de la tarde el día domingo. Muy seguramente van a adelantar la apertura justamente del acceso.
3: Como parte de las acciones para la sana convivencia familiar, continúan las transmisiones de los partidos de fútbol que impulsa la gobernadora Evelyn Salgado Pineda. El escenario es el auditorio del Parque Papagayo, que tiene una capacidad para 600 personas y que adicionalmente se colocan 200 sillas más para atender la demanda que tiene por parte de los acapulqueños.
4: Efectivamente, nuestra gobernadora, la maestra Evelyn Cecia Salgado Pineda, ha instruido que estos festejos al interior del Parque Papagayo para disfrutar de este FanFest sean en coordinación nuestro secretario de Turismo, Simón Quiñones, así como mi secretario de Bienestar, el doctor Pablo Gordillo Oliveros. Nos han pedido que redoblemos los esfuerzos en coordinación con la Secretaría de Seguridad Pública, con la Guardia Nacional, para que todas y todos los que acuden al Parque Papagayo, este FanFest, lo hagan en completo orden. Están prohibidos las bebidas alcohólicas al interior del auditorio y en sí de todo el Parque Papagayo para poder fomentar la sana convivencia.
3: El director del parque, Abel Lubio Villanueva, adelantó que el próximo domingo, para el partido de la selección contra Inglaterra, el auditorio se va a abrir a partir de las 4 de la tarde para que todas y todos puedan ir a disfrutar de este partido. Por ello se pide que lleguen a tiempo debido a que podrán ingresar hasta donde Protección Civil lo permita para no saturar el auditorio. Informó Teresa Lubiano de Labra, RTG Noticias.
2: De confirmarse oficialmente por la FIFA, por la selección mexicana, el cambio de horario, muy seguramente van a abrir antes el Parque Papagayo. Bueno, me quedo con lo que decía el director del parque, hay que celebrar con mucha responsabilidad, con mucho orden. Ellos no permiten, por ejemplo, el tema de las bebidas embriagantes. Sin embargo, habría que poner mucha atención con lo que pasa en la Diana. Un llamado a las autoridades para que prevengan muy bien la estrategia que se va a aplicar este domingo. Cada vez ha incrementado el número de personas que está acudiendo a tomar los espacios públicos del país para celebrar, en el caso de Acapulco, en la Diana. Hoy leía un comunicado del restaurante que tiene la pantalla ahí, donde pedían no arrojar cosas, seguramente afecta a sus comensales, no arrojar cosas, recoger su basura, en fin, hay que cuidar el tema de ese parador de autobuses que no vaya a venirse abajo y ocasione una tragedia. Se vio muy fuerte el pasado partido, en fin, el tema de las patrullas que se atraviesan para que no pasen vehículos por ahí también sería importante, pero si va a ser a mediodía, pues ahorcar la costera también está complicado. Que diseñen una buena estrategia. Volvimos a las calles y le preguntamos a los ciudadanos lo mismo. ¿Y si sí?
5: Pues andamos aquí caminando por las calles del puerto de Acapulco, nos encontramos en la colonia Progreso y pues nos decidimos a preguntarle a las personas, primeramente, cómo nos va a ir el próximo domingo ante Inglaterra y cuáles son pues sus pronósticos. Vamos a escuchar un poquito de la gente y el ambiente que se vive pre

0: propio a este partido.
1: Esperemos que gane. Todos estamos emocionados con que va a ganar y pues la verdad hay que apoyar a nuestra selección, ¿no? Y ojalá y gane. Y expectativas, pues un 2-0, más o menos acertado, y si no 1-0, si bien nos va.
2: Vamos a ganar.
0: ¿Cuánto a cuánto?
2: 2-1.
0: Mínimo.
2: Mínimo.
0: ¿Y de ahí? ¿Y de ahí qué sea?
2: De ahí los que puedan. Y vamos a seguir.
0: Porque, pues, y sí, sí, ¿verdad?
2: Claro, y posiblemente hasta campeonato.
3: Vamos a ganar, tengo la fe en mi Virgencita de Guadalupe y Dios que vamos a ganar.
0: ¿Y cuánto quedaría el marcador?
3: 3-0.
0: El domingo.
4: Ganamos, 2-0.
0: ¿Y de ahí?
4: Pues a cuartos de final y hasta la final.
0: ¿Por qué no, verdad?
4: Sí.
0: ¿Cómo ve, cómo están jugando los muchachos?
4: Bien, sobre todo Gil Mora.
5: Vamos a ganar.
0: ¿Cuánto a cuánto?
5: Vamos a ganar 2-0 otra vez.
0: 2-0. Y oiga, ¿y en dónde lo va a ver?
5: Pues ahorita en casa es más cómodo, para evitar aglomeraciones y ir tanto relajo.
6: Vamos a ganar.
0: ¿Cuánto a cuánto?
6: 3-1.
0: Bueno, pues ahí está México. México gana. De acuerdo a los que entrevistamos, a todas las personas, hay buen ánimo, no hay que decaer y por supuesto, pues a tener fe en nuestra selección. Nosotros nos vemos el lunes. Edwin Zárate, imágenes, RTG Noticias, Maui Ortiz.
7: Bueno, hay que celebrar con mucha responsabilidad. Cuando aumenta la aglomeración de personas en un punto específico, se corren mayores riesgos. Ahí debe de entrar Protección Civil, Seguridad Pública, pero sobre todo debe entrar el sentido común, el autocuidado de cada uno de nosotros para evitar situaciones que vayan a manchar el festejo. Ya dijeron que gane o pierda, celebran y se reúnen. Ese es un dato, porque la gente está llegando desde antes a la Diana. No llega después del partido, llega desde antes y ahí mismo lo está observando. Habrá que ver si se hace al mediodía con el calor que hay en el puerto, a ver si eso no inhibe. Lo veremos, como decía Magui, y ya el lunes lo platicaremos, aunque desde el domingo en nuestras redes de radio y televisión de Guerrero habrá reportes. Bueno, al volver hablamos sobre la playera de la selección que sigue vendiéndose muy bien. Eso y mucho más, no se vaya.
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0: Estamos de vuelta, gracias por preferir la señal de radio y televisión de Guerrero. Ya estamos desde hace algunos días en señal de televisión abierta para que nos busque, para que corra la voz. Recuerde que somos 4.1. 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La pasión por la selección mexicana, como decíamos hace rato, mueve la economía. Comerciantes están reportando el incremento en la venta de las playeras del tricolor y sigue eso aumentando conforme pasan los días del torneo.
1: Las 4 victorias conseguidas por la selección de México han originado que tanto con nacionales así como extranjeros busquen con mayor demanda ser parte de esta identidad portando la playera del equipo, lo cual ha generado una agilización de la economía tanto formal como informal.
2: La verdad, ha aumentado, Hemos ido de menos a más. Yo creo que los resultados se han dado en todos los aspectos, hasta lo deportivo con nuestra selección y también en la cuestión de las ventas.
1: De acuerdo a la firma Estrategia Financiera, el Mundial 2026 dejará una derrama de $500 millones en la economía informal de México. Los aficionados tienen una gama de precios que resultan más accesibles que comprar la playera original. Esto representa casi 10 días de salario mínimo y, por supuesto, a los vendedores ganancias sustanciosas. Aquí en Acapulco se puede ver puestos en distintas partes de la ciudad ofertando distintos modelos de todas las calidades y accesibles para todos los bolsillos, desde los 100 hasta los 150 pesos o hasta los 650, que son clones de excelente calidad.
2: ¿Quiere vestir también, pues, sus playeras de la selección? Y pues aquí, afortunadamente, pues nosotros en este tianguis de la Progreso, pues hemos tenido pues surtido, hemos tenido las tres playeras, tanto la verde, la blanca y la negra, y pues creo que pues han salido también ellos contentos también hasta ahorita.
1: Edwin Zarate, Imágenes, RTG Noticias, Maui Ortiz.
0: Ahora, una noticia positiva para la Costa Chica. La gobernadora de Guerrero, Evelyn Salgado, se enlazó a la conferencia mañanera de la presidenta Sheinbaum. Se anunció ahí la nueva capacidad operativa que tiene el Hospital General de Ometepec, nuevo equipamiento, también la contratación de más médicos. Y eso va a beneficiar no solo a Guerrero, sino también a algunas poblaciones de Oaxaca.
3: La gobernadora Evelyn Salgado Pineda y el director general del IMSS Bienestar, Alejandro Sbarch Pérez, visitaron el Hospital General de Ometepec, mismo que ya funciona, con nuevo equipamiento y con 17 nuevos médicos especialistas para atender a la población de la Costa Chica, así como la región Amuzga de Guerrero y Oaxaca.
4: Decirle que desde el gobierno del estado nos hemos sumado con decisión a este esfuerzo y hemos destinado también una inversión superior a los 546 millones de pesos para carreteras, espacios públicos, agua potable, infraestructura educativa y acciones de desarrollo social. Hoy agradecemos enormemente y reconocemos en especial la llegada de 17 médicos especialistas a este hospital general.
3: A través de un enlace en la conferencia matutina de la presidenta de México, Claudia Sheinbaum Pardo, la gobernadora agradeció el esfuerzo y decisión de la jefa del Ejecutivo Federal para seguir apoyando a las regiones que más lo requieren en la entidad.
4: Reconocemos, agradecemos el esfuerzo de todas las dependencias del gobierno que han hecho realidad este plan de justicia y desarrollo de la nación Amuzga, de la subsecretaria Marina, de INPI, del IMSS Bienestar, que ha sido indispensable en este gran esfuerzo, y sobre todo a usted, querida presidenta, por impulsar estas acciones de desarrollo, de bienestar y de justicia social.
3: Durante la visita al hospital y ante la presencia de presidentas y presidentes municipales de la región, la mandataria estatal y el titular de IMSS Bienestar entregaron equipo especializado para el laboratorio de imagen y el área de rayos X, así como el anuncio de la incorporación de dos nefrólogos, lo que permitirá consolidar esfuerzos en la clínica de hemodiálisis. RTG Noticias, Mar Horacio Ramos.
0: 17 médicos especialistas, nuevo equipamiento, es una buena noticia, por eso se difundió a nivel nacional. Es un esfuerzo claro de las autoridades estatales en conjunto con el gobierno federal. Ahora, otra buena noticia, ha disminuido el tema de los casos de dengue en comparación con el año pasado. Sin embargo, las autoridades de salud se mantienen en alerta y es que aquí en Acapulco ya comenzó a circular el serotipo 2, justamente hablamos de casos del dengue, hay casos ya de este tipo, es más riesgoso. ¿Cómo le afecta esto a la población? Maui Ortiz nos cuenta.
1: La Dirección Municipal de Salud en Acapulco confirmó que actualmente se tiene un registro de 16 casos de dengue de enero al presente mes, lo cual representa una disminución de más del 95% con respecto al mismo periodo, pero del 2025. Sin embargo, Aniceto Leguizamo Dimas, titular de la dependencia, indicó que no hay que bajar la guardia, ya que activos en estos momentos hay 6 casos de un nuevo serotipo considerado de gravedad.
5: En Acapulco, un virus de dengue que aquí no existía, que aquí no había, se llama el virus del dengue serotipo 2. Ese no existía aquí en Acapulco, viene desde Centroamérica hacia por toda la costa a llegar a Acapulco. Y este virus, al ser nuevo en Acapulco, pudiera comportarse de manera delicada, grave, ¿sí?
1: Indicó que las distintas campañas para abatir el mosquito transmisor de dengue han dado resultados, pero hay que reforzar las acciones desde casa, ya que este se produce en agua limpia y no en charcos o agua de drenaje como se cree.
5: Hoy estamos controlados la situación, pero que es necesario reforzar todos en conjunto, medios de comunicación, ustedes nos ayudan mucho a informar la gente, la casa, los domicilios, que nos ayuden a limpiar, tapar, eliminar los cacharros de sus domicilios.
1: Jesús Tiro de Imágenes, RTG Noticias, Maui Ortiz.
0: Al volver de la pausa iremos hasta Taxco, donde se reportó la desaparición de otro joven, activaron otra ficha de búsqueda. Lo interesante aquí es que la última vez que lo vieron fue durante el partido México-Ecuador. Tendremos los detalles al volver.
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0: Seguimos con más. Recuerde que tenemos información 10 de la mañana, luego 2 de la tarde y luego 8 de la noche. Hace rato hablábamos sobre buenas noticias en temas de salud, como el caso de las mejoras que hay en el hospital de Ometepec. En contraste, hay puntos como este que le vamos a presentar, el ISSSTE en Chilpancingo, que viven una realidad completamente diferente. Ahí denuncian falta de insumos, falta de personal, infraestructura ya muy dañada, y todo eso afecta a los derechohabientes.
1: Trabajadores de la clínica hospital del ISSSTE en Chilpancingo colocaron una lona de protesta en el acceso principal de la unidad médica para denunciar que laboran en malas condiciones y exigen la intervención de las autoridades federales. En el mensaje señalan que continúan prestando servicio pese a la falta de personal, sin insumos, ni medicamentos o equipo médico, además de espacios que no son adecuados para la atención de los derechohabientes. Indicaron que desde el sismo del 2021 y del 2 de enero del 2026, el hospital permanece sin una rehabilitación integral, por lo que continúan trabajando en áreas provisionales. En la lona, el personal también denuncia que la clínica carece de quirófano y sala de urgencias, además de enfrentar un déficit de médicos y la ausencia de un director desde el pasado 1 de marzo. Los trabajadores afirmaron que las demandas de atención han rebasado la capacidad operativa de la unidad y advirtieron que pese al esfuerzo del personal, existen limitaciones para brindar el servicio en las condiciones que los pacientes requieren. RTG Noticias, Felipe Zurita.
0: La Fiscalía General del Estado activó los protocolos de búsqueda correspondiente ante el reporte de desaparición de un joven. Tiene apenas 17 años de edad y el dato interesante es que la última vez que lo vieron fue cuando se realizaba este partido entre México y Ecuador. Hasta el momento se desconoce su paradero.
2: Un joven adolescente de 17 años de edad acudió al centro de la ciudad de Taxco para ver el partido de fútbol México-Ecuador el martes pasado y después de eso ya no regresó a casa. Es por eso que su familia presentó una denuncia ante las autoridades de justicia, por lo que ahora la Fiscalía General del Estado de Guerrero emitió la ficha de búsqueda de esta persona. El joven, como señas particulares, presenta aretes en ambas orejas, tez morena clara, delgado y fue visto por última vez el 30 de junio de 2026 en Taxco y hasta el momento se desconoce de su paradero y se teme que pueda ser víctima de un delito. En las redes sociales se ha mencionado que el joven estuvo en el centro de Taxco por el partido del Mundial y desde ahí se desconoce su paradero. Con este suman 7 personas jóvenes que tanto la Fiscalía General del Estado de Guerrero y la Comisión Estatal de Búsqueda de Personas del Estado de Guerrero han emitido fichas de búsqueda en Taxco por la desaparición de personas en junio, así como los mismos familiares presentan imágenes de los jóvenes, adolescentes y menores de edad desaparecidos. RTG Noticias, Raimundo Ruiz.
0: Hacer de la vejez una etapa activa, saludable, con mejor calidad de vida, todo eso es posible y es de lo que nos ha hablado Hugo Sandoval en esta serie especial que le hemos presentado a lo largo de la semana, donde se habla justamente de cómo aprender a envejecer.
3: Hablar de la muerte no es fácil, pero sí es necesario. En México, muchas familias se enfrentan conflictos por herencias debido a la falta de un testamento. Un testamento es un documento legal en el que una persona decide cómo se repartirán sus bienes cuando fallezca.
4: Pero ¿qué pasa cuando alguien fallece, un ser querido, y no, o nosotros, ¿verdad? Y no tenemos las cosas arregladas o no hicimos un testamento, pues nuestras familias se van a ver envueltas en muchos problemas. Primero hacer un juicio intestamentario para poder tener acceso a los bienes que nuestro ser querido haya dejado.
3: Su importancia radica en que evita conflictos familiares, permite que se respete la voluntad de la persona, hace más rápido y sencillo el proceso legal. Cuando no hay testamento, los bienes se reparten según la ley, lo que puede causar desacuerdos y procesos largos.
4: que no se dejen llevar por ideas equivocadas de que es como llamar la muerte, eso solamente es para personas de cierta edad. No, no, no. Como repito, es todo.
3: Heredar no solo es recibir bienes, también implica responsabilidad y organización. Saber heredar significa entender cómo se distribuirán los bienes, evitar injusticias o malentendidos.
4: Por no tener arreglado o resuelto sus documentos, la familia se mete en problemas. Y es lo que debe de decidir. Tú decides sobre tus bienes, tus propiedades, y tú dices, yo a quién se las quiero dejar cuando yo ya no esté.
3: Proteger a los miembros más vulnerables de la familia. Una herencia bien planeada puede mantener la unión familiar, una mal organizada puede generar conflictos.
4: Pero que no permita que sea la autoridad, porque si tú no lo decides, decide la autoridad por ti.
3: Muchas personas creen que el testamento se hace solo en la vejez, pero eso no es correcto. En Guerrero se puede hacer a partir de los 16 años. Es recomendable hacerlo cuando una persona ya tiene bienes o responsabilidades. También es importante actualizarlo si cambian las circunstancias, familia, propiedades, etc. No hay que esperar a ser mayor, cualquier adulto puede hacerlo.
4: Generalmente el testamento te está costando normal, si fuera campaña, 1.500, 2.000 pesos, dependiendo del tema. Si es un testamento general, hay otros que ya son por legados, que tienen otra situación y otro costo.
3: Hacer un testamento tiene varias ventajas. Da tranquilidad a la persona y a su familia. Evita gastos y trámites complicados. Permite decidir quién recibe qué. Protege a hijos, pareja o a personas importantes. Además, en México existe el mes del testamento, donde el trámite suele ser más económico y accesible. Hacer un testamento no es un tema negativo, es un acto de responsabilidad y cuidado hacia la familia. Planear el futuro evita problemas en momentos difíciles y asegura que las decisiones de una persona sean respetadas. Porque al final, dejar todo en orden también es una forma de demostrar amor y respeto por quienes se quedan. Ignacio Pérez en la lente, les ha informado Hugo Sandoval Alcaraz para RDG Noticias.
0: Y una buena noticia para los artesanos plateros de Taxco. Por primera vez en el concurso, en la exposición que tiene que ver con el Día del Platero, se vendieron pues varias piezas. Eso refleja el interés que hay sobre lo que se produce, lo que se crea en Guerrero.
5: Con la finalidad de potenciar los atractivos naturales de la región Costa Chica, el secretario de Turismo de Guerrero, Simón Quiñones Orozco, sostuvo una reunión de trabajo en Playa Aventura con autoridades de Copala y prestadores de servicios turísticos para dar seguimiento al Plan Estratégico de Posicionamiento y Desarrollo Turístico de Copala Markelia. Dentro de las estrategias para impulsar el turismo en la región es la revisión de la riqueza gastronómica, la cultura afromexicana y la calidad de los servicios turísticos. Además, se analizaron estrategias de generación de producto turístico, la incorporación al Registro Nacional y Estatal de Turismo y la incorporación al sistema de clasificación hotelera.
6: Reunión con prestadoras y prestadores de servicios turísticos, igual para poder platicar acerca de este plan estratégico de desarrollo turístico de este corredor, Copala Markelia. Y pues miren, los invito a que podamos observar el paisaje que tenemos en Copala, que tenemos en Markelia, que nos visiten en este quinto destino turístico de nuestro bello estado de Guerrero, el hogar del sol.
5: Dijo que de igual forma se trabaja para potenciar otros destinos de Guerrero.
6: También para los que están en Acapulco, en Zihuatanejo, en Taxco, en Chilpancingo, en la Costa Chica, conozcan estas maravillas que tenemos en nuestro bello estado de Guerrero. Ya viene el verano y también hay que hacer turistas en nuestro propio destino.
5: Víctor Manzanares, Romualdo, RTG Noticias.
0: Solo corregir y precisar el dato, lo que escuchamos fue una nota en materia turística de Costa Chica. Les debo la información, que es muy buena el tema este de Taxco, porque 22 piezas son las que se vendieron, una cifra inédita, y lo estaremos presentando aquí con Raimundo Ruiz. Por primera vez se venden 22 piezas del concurso de joyería por el Día del Platero. Ya no la presentamos porque estamos casi llegando al final del programa. Felipe Pacheco dice, buenas tardes al mejor noticiero de Guerrero. Los veo en redes sociales en El Coloso, en la quinta etapa. Sigo esperando que ya nos llegue la señal por el sistema de cable Easy. es el sistema de servicio de cable que yo siempre he tenido. Pues nada más es cosa de que Easy actualice lo que tenga que hacer en materia técnica, ya el balón está en la cancha de ellos. Miguel Ángel Osorio Carmona, así como es bueno para cobrar Capama en sus comerciales, así debe cumplir con los que pagan aquí en el Andador Sabinos, esquina calle Sauces de la colonia Jardín Azteca. Llevamos 5 meses sin el vital líquido y vamos al corriente con los pagos. Solamente una vez me pasé un día me cobraron reconexión y no se hace justo. No tengo agua y bueno, es lo que dice Miguel Ángel Osorio Carmona, a quien le agradecemos. Gracias, excelente fin de semana, celebre con responsabilidad.
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2: Son las 4:15.

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9: Son las 4 con 30 minutos.
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10: Son las 4 con 48 minutos.

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2: Son las 5:04.

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3: Son las 5 con 17 minutos.

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4: Son las 5:33.

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2: Son las 5:50.

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